0: ¿Con dos cambios?
1: Sí, creo, si no me equivoco, sí, reglamentariamente es así. El cambio
2: por eso
1: se le
2: no
1: quedó
2: se apuró antes,
1: claro. Más la ventana extra le da la posibilidad de usar el anterior y el agregado.
0: Bueno, va Messi, capitán argentino. A ver con quién se quedó. Ah, no, dice el árbitro que no hay sorteo, que se quedan como están para reanudar el tiempo suplementario. El último suplementario, Argentina, que jugó en el Mundial fue con Francia, ¿no, Alejandro?
3: Sí, sí, sí, Gabriel.
0: En la final. Y anteriormente, ¿qué había tenido? Holanda también, ¿no? Me parece suplementario.
2: Países Bajos también.
0: Claro, Países Bajos. Bueno, vuelve el arquero Bocinha.
2: Fue al baño.
0: Me parece que fue al baño, estaba con alguna urgencia. Vuelve Bocinha. Argentina da vuelta. Cabo Verde también. Van a arrancar como arrancaron el partido. Están empatando 1-1. Y tenemos 30 minutos de tiempo suplementario ahora.
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0: Se hizo el sorteo, Messi Bocinha. Bocinha lo saluda, lo toca Messi. Cualquier ocasión es buena para idolatrar al capitán argentino, que se lo ve cansado, Esteban.
1: Sí, sí, sí, es cierto. La última jugada fue muy sintomática, pero bueno, es un mago y los magos siempre tienen una última función para dar.
2: A ver, ayúdenme, pero todas las situaciones de peligro y todas las faltas que le cometieron cerquita del área fueron de... Es demasiado la dependencia.
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0: Bueno, vamos a ver. Cabo Verde. Se van a venir 15 y 15 más. Uf, ha terminado ahora, ¿no? A terminarlo ahora. Que se termine esto cuanto antes. Inesperado.
2: Sí, no, eso te iba a decir. Jamás pensamos que esta parte del juego se iba a realizar.
1: Lo bueno es que Egipto, que es el rival de Argentina,
0: también
1: jugó solar.
0: Lo que pasa es que hay una realidad.
2: En un estadio techado.
0: Claro.
2: Con otra temperatura.
0: Hay una realidad que la preocupación es el funcionamiento argentino.
1: Ah, claro. Más allá de eso, el problema
2: eso,
1: es argentino.
2: Por eso está jugando este tramo del partido.
0: Sí, sí. Cabral con la pelota, se reanuda el juego. Primer tiempo suplementario. Primer tiempo de 15 por Radio Mitre. 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Por ahora, Argentina 1. Cabo Verde 1. Sale a presionar McAllister, la salida y va a ganar McAllister. Mete McAllister, regana Cabral, toca McAllister atrás. Balón en la mitad de la cancha. La viene a buscar, va al piso. Termina barriendo Martínez, que se rebala por la cantidad de agua del riego en el arranque del entretiempo. Vuelve otra vez la pelota atrás para Lenini. La tiene Pina, vuelve atrás. Toca con Borges. Borges con la pelota sobre la media luna del área, sale Borges. Borges entregando para Pico. Pico con la pelota, domina Pico, mete un pelotazo largo a nadie. Hacia la diagonal, no llegaba Libramento. Se va fuera por el costado lateral por izquierda para Argentina.
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0: Termine como termine, Cabo Verde dirá, me fui del Mundial.
2: Ya está.
0: Sin ganar, pero sin perder.
2: Sí, porque desde lo reglamentario...
0: Es empate.
2: Se considera hasta el minuto 90.
0: La pelota la tiene Paredes, tocando de primera por el medio para Julián. Aparezca Juliancito. Centro que viene al punto del penal. Hay una pifia y al córner. En esta la pifió, pero para el otro lado, Pico. La que tendría que haber pifiado para que sea gol en contra, la sacó bien. En esta la pifió, se fue al córner, tiro de esquina para Argentina.
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0: Fíjate lo flojito de Argentina que no contagió a la gente, Esteban.
1: No. Igual la gente en cualquier momento va a empezar a responder porque es una cuestión de idiosincrasia. Otra vez Molina por la derecha, siendo pulsante en el ataque.
0: Y va a pegar Messi en el córner. Primero 2 minutos del primer tiempo suplementario. 0-0 estamos, viene Messi, córner. Abierto, segundo palo. Quedó la pelota para que le pegue Martínez. ¡Está contra Argentina! ¡Gol! ¡Gol! ¡Gol! ¡Carajo, la Argentina! ¡Gol! Chile. ¡Saca, Monteiro! ¡Saca! ¡Saca! ¡Saca! ¡Gol de Argentina! ¡Adentro! 2-1. ¡Aguanta Argentina! ¡Aguante, aliento, aguante! ¡Uy! El mundo no sé si aguanta. Ganamos 2-1.
2: De Tagliafico, porque viene el centro a la altura del primer palo, peina McAllister, Tagliafico intenta jugarla, no alcanza, estaba habilitado, le queda Martínez en el segundo palo, parecía que iba a meter el centro, le metió fuerte arriba de la cabeza de Bocinha, la pelota pegó en el techo del arco del lado de adentro, y ahora respira la selección.
1: Apareció el socio de Messi hoy, porque en la jugada del gol fue quien lo habilitó, y acá quien definió como un goleador, uno de los pocos jugadores argentinos que está haciendo un buen torneo y que aparece en un momento clave y decisivo para el 2-1.
0: Y una definición muy similar a la de Messi, ¿no?
2: Muy parecida, claro.
0: Entrando en la misma posición y pegándole para arriba para inflar el techo del arco. Aquí se viene decidido, ya con la pelota Cabo Verde. Por afuera la viene a buscar Varela, va Varela. En cara contra el área, toca Varela, esto se anima, che. La pelota viene por el costado derecho, Cabo Verde jugando y sin ficha, va. La tiene Pico. Si se viene Cabo Verde, hay que liquidarlo de contra. Abierto por la izquierda, se viene Varela otra vez, va Varela. Varela mano a mano con Nahuel Molina. La alargó Varela, viene el centro, corner derecho, che, la puta madre. Hay córner desde la izquierda. La mató McAllister para Cabo Verde.
2: Y no tiene nada que perder Cabo Verde. Ya está a la altura de una Copa del Mundo por lo que hizo. Lo llevó a la Argentina a jugar el alargue. Está perdiendo 2-1. ¿Qué le puede pasar?
0: Pero que no jodan hoy, Espina.
2: Perder 3-1.
0: Justo hoy.
1: Que Argentina no recupera la pelota. Ese es el problema. Miran en los pases.
0: Le va a pegar Cabral. Casi se mete en la cancha Samuel. Viene Cabral. Arriba de cabeza. Corner. Corner. Ganónico González. La manda el corner. 67 mil almas gritando por Argentina. Pero queremos meter en el área a defender. ¡Qué chivo está esto! Ganamos 2-1, hay otro córner. Le va a pegar desde la izquierda Cabral. Sáquela del primer palo, la pelota cruza el ancho del área, nadie la puede sacar y otra vez córner. Y otra vez córner, Lisandro Martínez. ¿De qué te reís? ¿De qué te reís? ¡Hay córner! Cuando se queda en el piso tocándose el rostro, el número 3, Borges.
1: Sí, creo que no pasó nada. Le dio la pelota, nadie lo tocó, pero Argentina no la puede terminar de rechazar.
0: Otro córner más. Otro tiro de esquina más. Samuel enloquecido con las marcas. Se quiere meter a la cancha, Samuel. Viene el córner atrás, es lo que le cantaba Varela. Varela a la media luna, le pegaron a colocar, rebotó en Julián. Le piden una mano a Julián, no podemos recuperar la pelota, Esteban. Ahora sí la recuperamos, anda Julián. Anda Julián hasta abajo del arco. Cruza la mitad de la cancha por izquierda, va a jugar. Julián, muy solo contra el mundo. Espera atrás, apoya Julián. Toca para Nico González, Nico González para Messi. Aguante la pelota Argentina, Dul.
1: Sí, sí, la tiene que tener, tiene que cortar esta hemorragia. Porque desde que hizo el gol, Cabo Verde se le vino encima. Y Argentina ahora tiene que tener la pelota y tener la paciencia que no tuvo durante los 90.
0: Van 7 recién. Ganamos 2-1 con gol de Martínez.
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0: Finita, repasa el monitor. La jugada de Tagliafico habilitado, pero finita, viene Nico. A González, se viene Nico González. Ataca Argentina, 2-1 arriba. Pero falta una eternidad todavía. Argentina tiene que tener la pelota. Tiene que hacer correr el tiempo, Espina.
2: Sí, que es lo que está haciendo. Cabo Verde ahora volvió a retroceder, no se adelanta. Lo que quiere Argentina es conservar la pelota. El resultado desde ese lugar, vamos a ver.
0: Pelota para Nico González, de borda, Nico, Nico, Julián. Está en el área, Julián, Julián, Messi, Julián, Messi, Julián, Messi, Messi. Rebote, viene Julián, pegado de media vuelta, Julián, penal. Cobrale penal. Cobrale penal a la mano de Cabral. Va Dibu Martínez a la mitad de la cancha. Se pega en la mano a Cabral, inventó un penal, algo. Córner para Argentina. Yo sigo diciendo que fue penal, no importa. 18 de 15. Falta la mitad de este tiempo y un tiempo más. Una eternidad, un mundo entero. Para jugar con Egipto en Atlanta. Viene Messi de zurda al córner, al primer palo. Rebote a la media luna, pegale, está. Lo trabaron justo. Le quedó Enzo Fernández, salió a trabar justito. Monteiro y la mandó al lateral, Esteban.
1: Sí, salió a tapar el tiro de Enzo, que también parece muy cansado. La pelota rebota, va al lateral, se frena el partido y se van a venir cambios.
0: El 9, el 16, se va el 14 Duarte, el autor del gol, y también se va el número 6, Pina. 9 y 14 por Pina y por Duarte. 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
5: Afuera el 14, Duarte a la cancha con la 16, Yannick Semedo.
0: El segundo.
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5: Afuera el 6, Pina con la 9, un delantero, Benchimol.
0: Se viene Nico, va González, González a la media luna, se pasó Julián. No la pudo terminar Argentina. Si sale Cabo Verde ahora, Argentina va a tener espacio. También hay que retroceder, querido Pina, ahora.
2: Y ahora así arriesga Cabo Verde, porque pone doble 9, Libramento y Benchimol, para tratar de llegar al empate en lo posible.
0: Benchimol y Semedo adentro, salieron Pina y Duarte. Esteban, va todo por el todo ahora Cabo Verde.
1: Todo, con todo al ataque. Lo que no hicieron en todo el partido lo buscarán en el alargue.
0: Monteiro, Monteiro, Varela. Se viene Varela. 10 de 15. Centro al área. Salga Dibu, salga Dibu. Dibu Martínez. En el cuadro chico se quedó con la pelota. Faltan 5 para que termine el primer tiempo suplementario. Estamos sufriendo un montón. A salir Dibu Martínez, gana Argentina 2 a 1.
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0: Se levanta la gente. Esto que es nuestro, ¿no? Esto que es ponerse el equipo al hombro, Esteban, desde las gradas cuando se viene Cabo Verde.
1: Totalmente, aparte de toda la concurrencia es Argentina y recién ahora se están liberando un poco de las tensiones.
0: 11 minutos, la tiene Varela. Varela por afuera. Se viene Varela, Varela de mano a mano, por la espalda le pasa a Cabral. Toca Varela a la puerta del área argentina. La pelota la viene a buscar por el medio Semedo. Semedo con el balón afuera para Moreira. Domina Moreira, va en el mano a mano. Gana Argentina. La pelota la tiene Cabo Verde. Es dramático, muy dramático, muy dramático, porque Cabo Verde con sus limitaciones está haciendo partido en Argentina. Se viene Varela, Varela como un buen izquierdo, ganó la cuerda, va en el mano a mano, se le va a Varela, arco. Lo cubrió muy bien el Tuti Romero, se saluda con McAllister. Trabajo, buen cierre de Paredes, que dio una mano en los relevos, saque de meta a Argentina.
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0: Devuelve Dibu, me quedo con el gol de Martínez, encontró el huequito justo para que la pelota entre arriba de un arquero que estaba bien posicionado, presiona Argentina en el área, pero sale bien Cabo Verde, sale bien con Moreira, va Moreira, tiene la pelota Cabo Verde, se repliega defensivamente Argentina ahora.
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0: Se viene por afuera Cabral, ataca Cabral, Cabral por afuera para Varela, hace un lío bárbaro, Varela por afuera, se viene Varela por afuera como un win, se junta con Cabral, Cabral con la pelota, entrega la puerta del área, la tiene Monteiro, Monteiro con el balón, aguanta Argentina el partido, abrieron por afuera para Cabral, Cabral enganchó contra el área, le va a pegar al arco, qué golazo que acaba de hacer. Qué golazo que acaba de hacer Cabral. Le pegó del vértice del área, la clavó en un ángulo. Increíble el gol que acaba de hacer Cabral. Estaba otra vez mucho mejor Cabo Verde. Y Cabral hizo el gol de su vida. Nos empataron el partido, se fue con la gente. Busca a la familia, al padre, a la hija. Le dicen, anda a la cancha que te van a rascar. No, no, el gol de Cabral es uno de los mejores goles del Mundial. Nos empataron 2 a 2.
1: Impresionante lo que hizo, un gol indescriptible. Enganchó de zurdo para diestro, le pegó desde lejísimos, desde el momento. pelota salió del pie, nos dimos cuenta que iba al ángulo. Y de que no había manera, ni que el Dibu, ni que dos, ni que tres, ni que cuatro arqueros puedan sacar semejante teledirigido. Había reaccionado en el inicio del segundo tiempo, reglamentario Cabo Verde, y ahora lo hace de vuelta en el suplementario.
2: Qué golazo hizo, ¿no? Y lo llamativo es que es zurdo y enganchó para la derecha, pero estamos en una posición tan privilegiada que en el recorrido de la pelota, como dice Esteban, se veía que se clavaba allá arriba a pesar del esfuerzo de Dibu, que nada podía hacer. Debe estar dentro de los mejores goles del Mundial, ¿eh?
0: 25 metros a una velocidad de 110 kilómetros por hora. Y a remarla otra vez, le dije que estaba chivo el tema, ¿eh? Igual hacía un par de minutos que había agarrado la pelota a Cabo Verde y no lo dejaba jugar a Argentina, Esteban.
1: Sí, sí, le había sacado la pelota, incluso estaba por entrar Montiel, intuyo que ese era el cambio y justo vino el gol.
2: Entró, ¿eh?
0: Entró Montiel, presentame el cambio en Argentina.
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6: Adentro con la 4 Gonzalo Montiel, afuera el 26, la buena onda.
0: Ojo que Montiel está pidiendo una mano y todo el banco de suplentes se para reclamar una mano dentro del área, Cuando Montiel está muy seguro Argentina en este reclamo. Cuando Montiel la bajó de cabeza, el árbitro le dice aguantá. Hay 3 minutos de tiempo adicional. Le van a decir a Dibu que juegue. Parece que no pasó nada, ¿no? Estaba muy seguro Montiel, pero siga. Cuando la bajó Montiel de cabeza, no pasó nada, Esteban.
1: Nada, tiene razón el árbitro, lo revisaron en milésimas incluso.
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0: Nos queda un tiempo, por ahora hay penales. Estamos 2-2. ¡Qué lo parió! ¡Qué manera de sufrir! Con Cabo Verde. La pelota viene para Nico González. Mete el cuerpo. Gana Nico. Está muy solo. Va contra el área. Centro atrás de Nico. ¡Messi está! ¡Tapó el arquero! Viene el rebote. Montiel la saca a la línea Cabral. No tuvo Messi que andaba merodeando. Sacó el remate. Tapó Bocinha. Tapó Bocinha. Y después en el mano a mano. Y ahora agarrate porque se viene la contra. Agarrate porque se viene la contra. Sabés que el partido está abierto para los dos, Esteban, ¿eh?
2: Está hermoso el partido.
1: Sí, porque además Cabo Verde no revolea la pelota. Cuando la recupera, la juega.
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0: Tenemos 1.5 de 3. Está tremendo el partido. Argentina lo puede ganar como lo puede perder. Lamentablemente es así. La tiene Varela. Varela que armó un lío bárbaro por izquierda, ¿eh? Por eso me parece que lo termina sacando a Nahuel Molina y lo pone a Montiel. Atrás la pelota. Viene contra el área, picado. No llega. El balón por el medio para Libramento. Ahí salía de fondo para Dibu Martínez.
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0: Marcelo Espina.
2: Y bueno, está complicado el partido, ¿eh? Está algo cansado Messi, recién le quedó bien en el borde del área, le adivinó bien Bocinha.

0: pero Cabo Verde no quería la ventaja, quería la falta y frenar el partido. Porque además ya se cumplieron los 3 minutos.
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2: No termina el canadiense. Se fue el primer tiempo suplementario, que arrancó con una alegría y una sonrisa. Ahora esto marca que Argentina no está bien, no está firme. Hizo el gol, se lo llevaron de prepo y le empataron el partido.
3: Sí, sí, le metió un doble 9 con el ingreso de Benchimol. Ya había ingresado Livramento para tratar de jugarle mano a mano arriba, pero el gol lo terminó haciendo un lateral. Argentina no podía sacar la pelota de atrás. Recordemos que venía de 3 tiros de esquina en contra, ¿te acordás?
0: Claro.
3: Sacaban y a córner, sacaban y córner.
0: Hizo Argentina 2 veces lo más difícil que proponía el partido, que era ponerse en ventaja, porque todos que decíamos, Cabo Verde defiende bien, pero si Argentina le hace el gol, el partido se encamina. Ocurrió 2 veces que Argentina estuvo en ventaja y ninguna de las 2 veces pudo defender esa ventaja. Más llamativo aún es en la segunda etapa, porque era un periodo muy corto, desde que hizo el gol hasta aguantar los primeros 15 para terminar esa primera etapa suplementaria, no lo pudo aguantar.
2: Bueno, se vienen 15 minutos más. Mirá a Messi, Messi totalmente extenuado, ¿eh? Está fusilado Messi. Se vienen 15 minutos vibrantes. Bueno, y después serán los penales, ¿no? Que tanta suerte le dieron en el Mundial pasado, pero a veces no hay que abusar de la suerte, Marcelo.
3: Y bueno, hoy se estiró la cuerda, quedan 15 minutos, ¿viste? Se estiró. Bueno, en algún momento se te corta y te termina llevando a los penales. Vamos a ver, todavía hay 15 minutos más. El partido desde la neutralidad está parejo, porque Cabo Verde da la sensación que no se conforma con este 2-2. No sé si olfatea que algo puede llegar a pasar, pero bueno, vamos a ver Argentina cómo responde en estos últimos 15 minutos.
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2: Bueno, nos quedan 15 minutos. Y habrá que ganarlo como sea acá, Esteban.
0: Sí, sí, hay que ir a buscarlo, como vos bien decís, entrar en la etapa de como sea. Ya no es una táctica, una estrategia, una forma de jugar. Es depender de la impronta de cada futbolista y de la calidad que Argentina los tiene.
2: Un bebé se toca Paredes. El segundo tiempo ya está en marcha. Y como dijimos, ¿no? ¿Cómo reaccionará el equipo cuando está apretado? Bueno, ahora está apretado. Si bien el rival sigue siendo Cabo Verde, Argentina está apretado y tiene que aparecer. Marcelo.
3: No, y además está apretado, Gaby, porque está claro que la responsabilidad es de Argentina. Cabo Verde va a seguir jugando este partido ahí cómodo. Ya pagó Cabo Verde. Ya lo que tenía que hacer lo hizo.
2: La tiene Paredes para McAllister. Arrancan los primeros 30 segundos del segundo suplementario. 2-2 estamos. Del otro lado, Pere Egipto. Lo que queríamos que iba a ser fácil es totalmente complicado. Siempre arriba la Argentina, primero con Messi, después con Martínez. Se lo remontaron de atrás, se viene Martínez. Martínez con la pelota abierta por la izquierda, Nico González. Aparecerá Julián. Será Julián el que recibe afuera del área. La tiene Julián. Julián abrió muy bien a la derecha, pero lo mató en el pase a Montiel. Es adelante y juega más, mucho más adelantado que Nahuel Molina. Se lamenta el saque de meta para Cabo Verde.
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2: Le dice el árbitro a Bocinha que se apure. Va a salir Bocinha. Es dramático el final. Devuelve Bocinha. Va más allá de la mitad de la cancha por Radio Mitre. Estamos en la radio del Mundial. Argentina 2, Cabo Verde 2. La pelota por el medio para que salga Julián. Julián será el héroe. No sé por qué, creo que sí. La tiene Julián. Julián por afuera, entrega la pelota para Nico González. Nico González vuelve a entregar atrás para Tagliafico. Tagliafico por el medio para Paredes. Acelere Argentina. Debe cambiar la marcha por momentos Argentina, Esteban.
0: Sí, sí, debe cambiar la marcha porque si no se hace previsible. Ahora McAllister se anticipó y le sacó una falta para que Argentina la tire al área porque lastimó con el juego aéreo.

0: Así llegó al 2-1, pero siempre insinuó con jugadas de ataque por arriba, de cabezazos.
1: Falta contra McAllister, tiro libre para Argentina. Podemos estar en presencia del último partido de Messi oficial con la casaca argentina, ¿no? Porque uno no se imaginaba una eliminación.
0: Ni lo digas, pero es una realidad.
1: Le va a pegar Messi en este tiro libre. Va Messi en forma de centro. Vamos a Argentina en esta. Igual después va a faltar un montón. Pero lastimar acá. Viene Messi con el centro, el primer palo, viene McAllister, no puede. La revienta con un puntazo, libramiento. La tira a la mitad de la cancha. La pelota queda en la cabeza de Paredes, Paredes por afuera. La regaló para Varela y este le tengo miedo. Arranca Varela por afuera y le tengo miedo. Y pica libramiento y se viene Varela y le tengo miedo. Y la toca al medio, devuelve McAllister. Pero le queda libramiento, va libramiento para afuera. Engancha por afuera, va por adentro. Sigue libramiento, se apoya atrás. La tiene Monteiro, Monteiro con la pelota, pegó de afuera. Bueno, desviado. Aquí no ha pasado nada, Espina, saque de meta para Argentina.
2: Sí, pero no es malo lo que intentó, le salió mal. Pero no es malo porque patea, la pelota se va afuera y ahora el equipo retrocede, se ordena, no lo encuentra mal parado.
0: Claro, buscan terminar los ataques para que no quede el equipo desequilibrado con los 4, 5 o 6 jugadores que cruzaron la mitad de la cancha.
1: Sale Paredes, Paredes va hasta la mitad de la cancha. 3 minutos ya, el segundo tiempo suplementario, quedan 12. La tiene Paredes, mirá que solo hace la diagonal Tagliafico, se la tiró con la mano a Tagliafico, Tagliafico por izquierda, entrega la pelota atrás para Nico González, va Nico González entre dos, la dejó para Enzo Fernández, Enzo Fernández está cerca de la media luna, eso no de más, Enzo Fernández, le reclaman la falta, dice que no al árbitro, ¿qué pasó? Sigue el juego. Se quedaron todos quietitos mirando lo que hacía el árbitro. Entrega atrás para Martínez. Martínez con la pelota. Tocando el medio para Julián. Arranca Julián por el medio. Va contra la media luna. Julián en el mano a mano. Con la punta del botín. Entregó para Tagliafico. Por la izquierda ataca Argentina. 2-2. Por ahora hay penales. Y hay una posición adelantada. Le cobraron posición adelantada al jugador argentino. Es indirecto para Cabo Verde.
2: En la prórroga no hizo cambio Argentina, ¿no?
0: Montiel.
2: El Montiel, Montiel, Montiel, Montiel, Montiel. Claro, previo al 2-2.
0: Te digo, Enzo Fernández está, para mí, agotado desde el minuto 80, te diría.
1: Yo te digo una cosa, pensé que ya no estaba en la cancha.
0: Claro.
1: Pensé que ya no estaba en la cancha.
0: Es que estás un rato caminando, buscando pelotas al pie, pero no tiene la movilidad.
2: ¿Tendrá en la cabeza Scaloni no sacarlo porque por las dudas que llegue a los penales y es un pateador?
0: Sí, puede ser, puede ser. Igual hay varios, ¿eh?
2: Lo Chelsea lo podría hacer si ingresa.
0: Sí, pero yo creo que la última ventana ya la quemó. Entonces, por más que haya hecho...
2: La ventana
0: la quemó.
2: Tenés razón. Tenía que haber hecho los dos cambios con
0: Montiel. Tenía que hacer dos juntos si quería.
1: Es una ventana con dos cambios.
2: Exactamente, sí, perdón.
1: La tiene McAllister, McAllister por el medio. Se defiende con una línea de 5 y una línea de 3 adelantado Cabo Verde. Argentina y la pelota. Viene por el medio Enzo Fernández. Dramático final. Por ahora hay penales. Y es la fortuna de lo que pasa en los penales. Por afuera la tiene Nico, Nico. Que la maniobra, va mano a mano con el arquero. Se la mandan al córner. Se animó Nico en el mano a mano. A pura gambeta tuvo que cruzar. Porque si la manda al córner, tiro de esquina para Argentina va Messi.
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1: Primera gambeta y primera ruptura de Nico Fernández para meterse en el área.
0: De Nico González, sí, la primera en todo el partido. Porque en Argentina, salvo Messi, nadie gambetea hacia adelante.
1: Se va a pegar Messi. De cabeza Argentina. De cabeza.
2: Está para Paredes también, ¿eh?
1: A ver, viene el córner de Messi arriba. De cabeza Argentina. De cabeza Argentina. ¡Gol! ¡Gol! De cabeza Argentina. De cabeza Argentina. ¡Gol! Para mí en contra. Para mí en contra. De cabeza Argentina. De cabeza Argentina. De cabeza Argentina. De cabeza, sí, de cabeza en contra. En contra llegó el Cuti Romero, gol de Argentina. Todos lo festejan a Messi. Todos lo festejan al Cuti Romero. Para mí es en contra. Para mí, Pico, quiso anticipar con Borjas. La metieron adentro de cabeza.
2: haciendo en una pelota parada, en donde anticipa el Cuti, salta Borges, le roza en la mano, se mete contra el palo izquierdo y Messi recién hablándole a todos como para conservar y estar bien parado atrás.
0: Sigamos, Gaby, en esta, porque el cabezazo de Cuti no sabemos nunca qué destino tenía, pero el desvío en la mano acomodó la pelota justo al lado de un palo imposible para Bosinia. Te había dicho que Argentina lastimaba en el juego aéreo y dos de los tres goles llegaron así.
1: Pasaron siete, quedan ocho. Hay que aguantar estos ocho. Hay que aguantar el frío en la Argentina y hay que aguantar el calor acá en Estados Unidos, en Miami. Gana Argentina 3-2, presiona Julián. Si la hace bien Julián, es gol de él o gol de Messi. Pero le hizo mal Julián. La quiso dar a Messi, se quiso sacar el compromiso de encima. La tiene Bosinia, Bosinia por afuera. 3-2 arriba. El Cuti Romero con Borges. A seguir sufriendo. ¡Epa! Nico González se cayó solo, Ojo con Nico González, la rodilla. Me parece que se cayó solo Nico. Ojo con la rodilla de Nico González. Se pone de pie, empieza a retroceder, se viene con la pelota Varela, va Varela, ataca Cabo Verde, viene Varela, Varela va contra la media luna, entrega Varela atrás para Monteiro, Monteiro la sacó para afuera, la pelota está en el área argentina, viene un centro cruzado, termina tapando, bien la posición de la pelota, vos tiene que sacarla, hay que sacarla, la tiene Monteiro, Monteiro la mete adentro, al segundo palo, menos mal que no llegó Moreira, venía como una tromba, menos mal que no llegó Moreira, venía como un relámpago. Está McAllister en el piso, está Nico González en el piso, hay que meter un piquete, llamen a todos los piqueteros argentinos y paremos el partido, Espina.
2: Sí, además está extenuado físicamente, al equipo le costó mucho el tema de sostener el ritmo del partido después del alargue.
0: Es que ya nos hemos quemado con fuego varias veces en el partido. La cara de Scaloni es la de alguien que está viviendo su peor pesadilla. Argentina tiene que aguantar como sea el tramo final.
1: No puedo creer lo que estoy viendo en la cara de Scaloni. No puedo creerlo. La pelota la tiene por el medio, 3-2 arriba. Otra Cabo Verde. La viene a buscar Montero, Montero con la pelota. Otra vez para Varela, puta madre. Se viene por afuera, Mamara. Muy falta de Montiel al costado del área. Mirá el tiro libre que tiene Cabo Verde. Amor estado Montiel. Quedan 6 para el final. Un hachazo de Montiel llegando tarde al cruce con Varela. Varela fue tremendo cuando entró,
2: sí,
1: por afuera.
2: Lo complicó un montón, porque además tampoco tuvo ayuda ni Molina primero, ni Montiel después del retroceso de algún volante. Y acá no tenía otra alternativa que cometer la falta.
0: No, no, fue ante la posibilidad de que lo gambete, le metió un hachazo directamente.
1: Hay tiro libre para Cabo Verde, es al costado del área. Me parece que está Cabral, tiene una grande Cabral. Encima es en la posición del otro arco donde él convirtió. Y se va a animar al arco Cabral, Cabral le va a pegar.
2: Sí, le va a pegar.
1: Al segundo palo de Dibu, no quiero ni mirar. Hay dos hombres en la barrera, hacia el costado del área. Vamos Dibu, le va a pegar Cabral, viene Cabral, Dibu. Dibu era gol de Cabral por el medio. Está agrandado Cabral. Cabral, que ahora se contracturó todo vivo el córner, Espina.
2: ¿Qué pelota sacó? Era parecida a la del gol, ¿no? Del 2-2. Rosca al palo más lejano, se le metía en el ángulo, a mano cambiada, Dibu la mandó al córner.
0: La primera atajada salvadora de Dibu en el Mundial, porque tuvo algunas, pero esta fue verdaderamente salvadora, porque era gol.
1: Ojo que está sentido Tagliafico y también está sentido Cabral. A ver, tiro de esquina para Cabo Verde. Se interrumpe el partido. Cabral está completamente. Tagliafico me parece que un golpe en el rostro. Acusa un golpe en la nariz. Quedan 4, va a haber mucho tiempo adicional. Qué manera de sufrir. No se puede más, Tagliafico. Le dice al árbitro, pero cobrame la falta. Cobrame el tiro libre. Al canadiense marca el córner. Dale, Schaefer.
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1: Cabral sigue en el piso. Lo siguen estirando porque está calambradísima Fina.
2: Sí. Lo que pasa es que metió un centro buenísimo. Es lógico que estén cansados todos. Humedad, calor, no hay viento, 120 minutos.
0: Debe tener sangre Tagliafico porque le cambian la ropa.
1: Claro. Y lo hacen salir y tiene una pelota parada Cabo Verde. Tagliafico no quería salir a defender a Argentina. Una pelota parada con Tagliafico afuera. El canadiense le dice, bueno, para que entre. El jugador de Cabo Verde le dice, bueno, juega ahora que tiene uno menos. El que le está chamullando al árbitro es el número 22.
0: No, pero si salió no puede entrar.
1: Claro.
2: No puede. Tiene que esperar.
1: Ah, lo hizo entrar el árbitro.
2: Mirá, qué bien.
1: Nos da una mano el canadiense. Le dice Tagliafico, vaya y defienda. Señoras y señores, hay córner para Cabo Verde. Esta debe ser una de las últimas. Aunque van a adicionar varios minutos más, quedan tres. Más tres más, imagino. Ganamos 3-2. Pero la estamos sufriendo. Hay córner para Cabo Verde. Viene el centro contra el área, primer palo. Pero el despeje de cabeza se festeja como un gol casi. Paredes en el primer palo, la mandó lateral para Cabo Verde.
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1: Lateral que toma Cenedo al área. Devuelve Tagliafico, la pelota se va a ir a lateral, queda dentro. La vuelve a recuperar y se la lleva por derecha Moreira. Gana la cuerda Moreira, mete un centro peligroso, la bajaron de cabeza Dibu. Evita el gol Dibu en el mano a mano con Libramento. Libramento iba a ser el gol y Dibu lo evitó. Dibu evita el empate, era gol de Libramento.
0: Es que Dibu tiene su historia marcada para ser el héroe en cada partido. No era un cabezazo tan difícil, pero Libramento se cruzó justo. Y si la desviaba era gol. Y Dibu fue al piso para tirarla al córner.
1: Otra vez la pasa mal Argentina. Otra vez lo acorralan Argentina. Falta un minuto, viene el córner. Arriba la sacaron de cabeza. La viene a buscar Messi no llega. La meten adentro, está. Y no es lo que se acaba de perder. Pero igual estaba en offside. Lo que se acaba de perder de una manera increíble. Increíble lo que se perdió bajo el arco. Libramento creo que entró mano a mano y se lo perdió. Solo en el mano a mano, increíble Esteban.
0: Estaba largamente adelantado, pero así todo, sufrimos una vez más en la pelota detenida.
1: No se aguanta más. Terminalo que no se aguanta más. Terminalo que no se aguanta más. 40 segundos más el descuento. Terminalo que no se puede más. No aguanta el bobo. No aguanta el corazón, no aguanta nada. Terminalo. Devuelve Dibu. Largo de Dibu, largo. La viene a buscar arriba Julián no llega. Queda la pelota en la mitad de la cancha, relevo de Paredes. Paredes la manda al lateral, pide la hora Scaloni. Yo ya tengo tiempo cumplido. Yo creo que van a adicionar 2 o 3 minutos más.
0: Y sí.
1: La pelota viene por la mitad de la cancha, la tiene Monteiro. Monteiro con la pelota y hay que seguir sufriendo. Se viene Cabo Verde. Se defiende Argentina, va por afuera Varela. Varela mano a mano con Montiel. Se viene Varela con la pelota, descarga atrás Varela para Cenedo. Se viene Cenedo a la media luna, el remate de afuera de Bío, córner. Córner, le pegó la pelota a los testículos en el cierre del jugador argentino. Creo que es el 6 Martínez, tiro de esquina, 3 más. ¡Qué lo parió! Más señores, tiro de esquina, Cabo Verde.
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0: Lo van a buscar con corazón, Gaby. Nosotros hacemos foco en Argentina, pero este equipo africano juega con corazón en el tramo final, lo va a buscar con lo que tiene.
1: Con corazón y juego también, porque no son ninguno negados, Esteban.
0: No, tácticamente, técnicamente, hicieron un partidazo.
1: Por eso lo estamos sufriendo. Va a venir el córner, le va a pegar Cenedo. Adicionaron 3 más. Es infartante el final. Va Cenedo, señores. Sáquela del área Argentina. La tiró la media luna. El remate viene de afuera. La termina sacando. Como puede adentro del área parece. Hay que tenerlo un ratitito. Hay que tenerlo un ratitito. Llévatela y pinchala. Se viene Julián. Llévatela y pinchala. Se entra al medio. Lo liquidamos. No, salió el arquero y cortó. Salió el arquero y cortó. Y se viene la contra. ¿Para qué nos apuramos? Pelota por el medio. Domina por afuera Cenedo, va Cenedo. Cenedo abrió la cancha para Moreira. Se viene Moreira para Cenedo. Cenedo ganó la cuerda, va al desborde, mete el centro. Justo del penal. La saca de cabeza McAllister. Queda el rebote afuera de Vialo. Queda 1 minuto, Esteban. No me aguanta el corazón, Esteban.
0: Estamos todos explotando con las pulsaciones a mil. Este partido que parecía una anécdota en la historia de los mundiales termina siendo histórico. Argentina no la pasó bien a lo largo de todo este tramo, pero está a 60 segundos, Gaby, de estar entre los mejores 16 de la Copa del Mundo.
1: Entra vos, Cholito, entra vos, Simeone, con el cuchillo entre los dientes, Cholo. La pelota viene larga, va Julián. Le queda la pelota a Nico González a tenerla. Tenela, Messi, tenela. Viene Messi por afuera. Tenele que pase el tiempo. Viene para Nico González, llévala al córner. Llévala al córner, Nico. Que pase el tiempo, la pierde Nico. Reclaman una falta, no se la dan. Viene a la mitad de la cancha. Arriba de cabeza, saca a la Cuti. Saca a la Cuti, la manda Orlando, el Cuti Romero. La mandó con el Pato Donald. La pelota viene larga, sale Julián. Le queda Bocinha, terminalo. Quedan 20 segundos, sale Bocinha. Terminalo. Se viene Bocinha, terminalo. Terminalo por el amor de la patria argentina. Terminalo por el amor de Dios. Falta Tagliafico, no dice el árbitro. Corta Paredes. Mete Paredes, terminalo. Terminalo, carajo, que no se aguanta más. Terminalo. Lateral que hicieron para Semedo, terminalo. Se viene Semedo, terminalo. Se viene Semedo por afuera. La tiene Semedo, córner. Acercó la, terminalo, ganamos la puta madre. Ganó Argentina, carajo. Ganó Argentina, un parto, un suplicio. Ganó Argentina, señores. Que lo reparió, lo que hubo que sufrir. Increíble, ganó Argentina. De la galera, extenuado, todo roto. Argentina ganó el partido. Como propio un argentino. Una lucha.
4: Los delanteros siguen sin convertir. Argentina, saludar a su público. Argentina, saludar a su gente. Es una locura. La verdad, la gente no aguantaba más. Entre el calor, entre la humedad, entre la temperatura, entre tanto y todo, casi se nos escapa la clasificación. Estaba más cerca de los penales que de Argentina pasar, hasta que apareció un cabezazo milagroso

0: La organización lo da Messi como figura. Él participa siempre en ataque, Messi. No te deja rengo hasta que en un momento se extenuó, no pudo más. No podía levantar las piernas. Y Argentina continúa en el Mundial. Ojalá que este sea el punto de inflexión. Se tapa la boca, habla con Rodrigo de Paul. Imagino que le debe decir: de la que nos salvamos, hermano. De la que nos salvamos. Dignísimo lo de Cabo Verde, que sigue con la línea de haber no perdido, no ganado, haber empatado en los 90 minutos, después perdió en el tiempo suplementario. Los dos salieron a jugar de igual a igual, y te digo algo, si se jugaban un par de minutos más, no sé si no lo empataban. Todos los abrazos de Messi, ahora para Lisandro Martínez, el Cholo Simeone en un palco, arengando a Juliano, su hijo, que no tuvo minutos. Insisto, se festeja como una semifinal, se festeja como un pase a la final. Te tratamos con Esteban y con Espina de graficar lo que pasaba aquí. La vimos fea, la vimos fulera, para graficar con los africanos, sin faltar el respeto ni mucho menos, pero Argentina se la vio negra. Se la vio negra porque es un rival dignísimo. Cabo Verde ha hecho un partido extraordinario. Los jugadores ahora con desahogo, Messi extenuado, fusilado, sin aire, cantando en la media luna del arco. Te da el cartel de la publicidad que ya no está. Dibu Martínez se saluda con los compañeros. Ganó Argentina 3-2 ante un dramatismo pocas veces visto en estas circunstancias de 16avos. Argentina pasa una instancia más. Argentina se va a octavos. Lo está esperando Egipto. Pero bien dijo Esteban, bien dijo Marcelo Espina, esto no le va a alcanzar a Argentina. Esto no le va a alcanzar. Porque cuando vengan equipos con un poco más de piné, que Cabo Verde lo tuvo y lo complicó, por cierto, a la Argentina no le van a caer cómodos los partidos. Hoy, porque somos Argentina, porque estamos acostumbrados a sufrir, porque nada nos viene gratis y de arriba, porque ser argentino significa sacrificarse, luchar y meterle para adelante, la Argentina lo saca adelante este partido. En otra circunstancia o en otro momento, Argentina podía llegar a quedar eliminada. Lo ganó 3-2, dos goles de defensores, Martínez y el Cuti Romero, uno de Messi. Los nenes de Cabo Verde lloran, la figura de Bocinha, dignísimo papel de Cabo Verde. Señores, se terminó el partido, ganó Argentina, no se terminan las ilusiones, acaba de empezar una nueva historia, una historia que a la Argentina, otra vez después de esta heroica, lo puede dejar de cara a un campeonato del mundo. Se sufrió, se luchó, se ganó, se grita, se canta y se festeja. Ahora en Miami, señores, ganó la Argentina, ganamos nosotros, ganamos todos, de la manera que lo hacemos siempre. Meterle huevo para salir adelante, argentino. Así ganó Argentina, metiendo huevo y saliendo para adelante. Argentina 3, Cabo Verde 2, y si fue un parto.
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0: Bueno, se va Messi. Seguramente tendrá que hablar ahora en la zona de conferencia, porque fue elegido el mejor jugador del partido. Entrega su camiseta a Messi, sonriente, desahogado. Un Lionel Messi que ha dado todo, que ha dejado todo, las lágrimas de los jugadores de Cabo Verde, Santino. Es increíble en la zona baja de los vestuarios, saludándose con su familia. Ciola.
2: Un momento emotivo, Gaby, lo había dicho Ubista en la previa, era el partido de nuestra vida, así lo había descrito el entrenador, y bueno, por eso las lágrimas, porque estuvo muy cerca de lograr la hazaña Cabo Verde.
0: Paulo, el festejo argentino, no se mueve ningún hincha argentino, Paulo, por ahora.
3: algunos se mueven, pero el desahogo, lo que fue el grito final, Gaby, de los jugadores, de la gente, lo terminaron sufriendo. Hace rato que no veía a Scaloni sufrir un partido de esta manera, Gaby. Hablaba más a mucho el club de Argentina. La verdad es el árbitro.
0: Bien, señores, ha ganado Argentina. Argentina está en octavos. ¿Y cómo vienen los cuadros ahora, Alejandro, con este final?
4: Entonces, el próximo mañana, Paraguay, Francia y Canadá, Marruecos. El domingo, Brasil, Noruega, México, Inglaterra. El lunes, Portugal, España, Bélgica, Estados Unidos. El martes, Argentina, Egipto y Suiza, con el ganador del partido que llega, Colombia o Ghana.
0: Bien, el que queda de Colombia en un rato, José Gabriel Carvajal, seguramente nosotros nos vamos a extender, pero José nos va a estar contando qué pasa con Colombia, porque llegará la conferencia de prensa de Scaloni.
4: Acá está Scaloni.
0: Bueno, dámelo, Scaloni, vamos.
5: Escuché el inicio nada más, pero bueno, partido durísimo. Siempre hay que sacar lo positivo, este equipo nunca se rinde. Felicitar al rival, la verdad que cuando uno dice que no hay rival fácil, hoy han demostrado que son un gran equipo. Y me quedo con el aporte de todos, la verdad, han terminado muy cansados, se han dado todo. Esto es Argentina, que no entiende, es difícil. Nosotros sí, los argentinos lo vamos a entender, no hay nada fácil.
6: Te siento conmovido, justo hoy cumplís 100 partidos al frente de la selección argentina. ¿Qué sensaciones tenés?
5: Bueno, hubiera sido una locura perder, pero esto es el fútbol, gracias. Gracias.
6: Felicitaciones.
5: Gracias.
0: Bueno, esto es Argentina, decía Scaloni, ¿no? Si conoce bien lo que es el sacrificio, lo que es el laburo, es Scaloni el que en algún momento se agarraba la cabeza y decía, no puedo creer lo que está pasando.
4: Lisandro Martínez.
0: Dame Lisandro Martínez, vamos.
7: La resiliencia del equipo, el nunca abandonar, nunca bajar los brazos, luchamos hasta el final. Estos mata-mata son así, entonces no hay que confiarse y ellos la verdad que hicieron un excelente partido para felicitarlo, eso fue lo que hice. Y nada, dos equipos que dejaron todo y nada, creo que fuimos justos vencedores y estoy muy feliz, muy orgulloso de este equipo.
6: Actuación inmejorable para vos hoy, gol y asistencia, ¿cómo te sentís?
7: Ah, bien, bien, yo solamente me preocupo porque para que no me hagan goles. Hoy me voy un poco descontento por eso. Pero bueno, ganamos, ya está. Le dimos una alegría a toda la gente. Vino mi familia, mi mujer, mi hija acá, mi mamá, que hacía mucho no la veía. Y nada, estoy muy feliz.
6: Se sufrió hasta el final y Cabo Verde los puso ahí entre las cuerdas.
7: Sí, sí, ellos hicieron un excelente partido. Pero este equipo no se da nunca por vencidos y nada, hay una energía hermosa en este grupo y eso hacen los detalles.
6: ¿Este equipo se agiganta en la adversidad?
7: Sí, sin duda, yo creo que estamos preparados para todo, ¿no? Y está bueno que pasen estas cosas también, ¿no? A veces hay que sufrir, hay que ponernos a prueba y hoy lo hicimos de la mejor manera.
6: Felicitaciones.
0: Bueno, ahí estaba Dibu Martínez, ¿no?
4: No, Lisandro.
0: Lisandro Martínez. Perfecto. Lisandro Martínez charlando con los micrófonos. Una vez terminado el partido, se va a comentar Esteban Edul, se va a comentar Marcelo Espina por Radio Mitre en un dramático final. Te decía, Alejandro, que el partido de Colombia es el último que va a cerrar los 16avos de final, ¿no?
4: Sí, efectivamente, con el arbitraje del francés Clément Turpin.
0: ¿Colombia con quién, Ale?
4: Con Ghana, 22-30.
0: Bueno, perfecto. Vamos a tener a José Gabriel. Nosotros vamos a continuar un poco más escuchando a Scaloni, escuchando en la zona mixta a los futbolistas argentinos. Ha ganado la selección argentina 3-2 en el partido más chivo, más complejo del Mundial. Tenés tiempo, Santiago Schaeffer.
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0: Tienes tiempo, vamos, dale hasta el final.
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0: Bueno, Alejandro, a ver, repasemos cómo van quedando los cuadros, cómo arrancan, salvo Colombia o Ghana. Después tenemos todos los cuadros ya armados para ir repasándolo con días y horarios mientras empieza a descomprimir la salida de los hinchas argentinos, Lichetti.
4: Muy bien, cómo no. Mañana a las 14 en Houston, Canadá, Marruecos. Mañana a las 18 en Filadelfia, Paraguay, Francia. Domingo a las 17 en New Jersey, Brasil, Noruega. Domingo a las 21, México, Inglaterra. Lunes a las 16 en Dallas, Portugal, España. Lunes a las 21 en Seattle, Bélgica, Estados Unidos. El martes a las 13 en Atlanta, Argentina, Egipto. Y ese mismo día a las 17 en Vancouver, Suiza, frente a quien obtenga el triunfo de Colombia o Ghana.
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0: Paulo, a ver cómo es la salida de los hinchas argentinos. ¿Dónde está Filippini?
3: Nosotros escuchando ya aquí en la zona mixta, estamos trabajando por este sector. Gaby, si te parece bien, tenemos la palabra de Leandro Paredes.
0: Dale, vamos con Paredes.
9: Pero por suerte se pasó, que es lo más importante.
10: ¿Por qué crees que el partido fue largo, que no fue en mérito del rival?
9: No, creo que al rival que enfrentábamos, sabíamos que nos podía poner en dificultad. Es una selección que hizo una fase de grupo muy buena. Pero por suerte se pasó, que es lo más importante.
10: ¿Por qué crees que el partido fue largo, que no faltó o fue en mérito del rival?
9: No, creo que el mérito de ellos. Yo siempre digo que el rival también juega. Es un mundial, las selecciones puede pasar. Obviamente que hay que mejorar, que hay que pensar en lo que viene para seguir mejorando. Tenemos un margen de mejora siempre muy, muy alto, así que a eso vamos.
10: Físicamente era muy fuerte, eso no se notó, eso que ellos en eso no menguaban nunca.
9: No, como te digo, la selección es un mundial, estás en la elite del fútbol y todas las selecciones son muy buenas, muy físicas y sabíamos lo que nos afrontábamos.
10: Se viene Egipto, ¿se enteraron?
9: Sí, lo vimos ahí justo antes de salir que estaban los penales, vimos que había pasado Egipto, pero como te digo, siempre pienso partido a partido, desde mañana prepararemos el partido de la mejor manera porque obviamente vamos a afrontar una selección muy difícil.
10: Gracias, Leandro.
0: Bueno, allá ahí Leandro Paredes. Yolita, ¿vos por qué sector estás, Santino?
11: Gaby, ya estamos en conferencia esperando la palabra de Lionel Scaloni. Cuando tenga algo, te pego el grito.
0: Bien, bien, señor. Paulo, vuelvo con vos en zona mixta. A ver, Paulo.
3: Sí, muy bien, Gaby. Nosotros seguimos aquí esperando por los jugadores de la selección argentina. Esto se dará en un ratito seguramente, así que muy atentos y esperando que ya empiecen a aparecer de a poquito los futbolistas.
0: Señores, nos vamos una tanda, la vuelta, comenta Espina. Ha ganado la Argentina 3-2. Ha terminado el parto argentino. Ha terminado el suplicio argentino. Le ganó 3-2 a Cabo Verde y ya está en los octavos de final del Mundial de Fútbol Estados Unidos 2026. Ya venimos.
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5: Se va a pegar Messi en el córner. Primero dos minutos del primer tiempo suplementario. 0-0 estamos, viene Messi, córner abierto, segundo palo, quedó la pelota para que le pegue Martínez, está con Argentina. ¡Gol! Se simplificaba todo, pero el nerviosismo todavía continuaba y llegaba el empate y seguía el sufrimiento y después llegaba el gol para cerrar del Cuti Romero con la ayuda de Borges. ¿Sí? ¿Quién llama?
6: Podemos escuchar, Gaby, si te parece, a Enzo Fernández.
5: Dale, vamos con Enzo Fernández.
7: No, bien, me acalambré, no sé, el minuto, no sé, a 75, no me acuerdo. Me acalambré y nada.
8: ¿Dicen lo qué?
7: Pero cuando tengo la camiseta de la selección, me acuerdo de mi país, de mi principio, de mi barrio, de mis amigos, de mi familia, de todos. Y es un plus extra eso, así que nada, con toda la gente acá también que nos vino a alentar a Miami. La verdad que se sintió que fuimos locales, fue un partido muy duro, muy físico y nada. Creo que al final los detalles que marcamos en el momento justo, creo que en líneas generales creo que en esos momentos fuimos mejores.
9: Ahora, qué manera de sufrir, ¿no? Parecía que con el gol de Licha ya estaba y no, sacó un gol de la galera insólito, increíble, la verdad un golazo, y después le volvieron a dar vuelta, también habla de la fuerza del equipo.
7: Sí, obviamente, fútbol, sabemos que hay escenarios difíciles, momentos de dificultades y hay que atravesarlos juntos, como lo hicimos hoy, y siempre recuerdo que Argentina siempre se hace cuesta arriba, parece, ¿no? Sí, ¿no? Siempre se nos hace duro, así que nada, muy contento por el esfuerzo de los chicos, del equipo, la verdad que no fue fácil, así que nada, muy contento.
9: Para lo que se viene, ¿no? Ya sabemos, el rival es Egipto. Algunas cosas para revisar con respecto al funcionamiento argentino, si te pregunto, ¿qué pensás de cómo está jugando Argentina?
7: Sí, obviamente, siempre hay cosas para revisar, para mejorar, para corregir, y bueno, ya tendremos estos días para preparar el partido de Egipto.
9: Lo único, ¿qué se le dice a la gente, lo último?
7: No, gracias por el apoyo de siempre, sabemos que siempre están con nosotros y no lo vamos a defraudar.
9: El banderazo, lo que fue y todo Miami, muchas no, gracias, Enzo.
5: Bueno, Enzo Fernández allí. Bueno, somos argentinos, hay que sufrir como tales, ¿no? 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
5: Somos Radio Mitre, somos la radio del Mundial. Ya se viene José Gabriel Carvajal para Colombia. Ya se viene Scaloni, se viene Pablo Filippini en la zona mixta. Lucho Castañares con la gente en la salida del estadio. 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
5: Señores, ha ganado Argentina 3-2. Está en octavos de final. Lo espera el equipo de Salah. Lo espera Egipto. A nosotros nos espera el míster. Informa primero con César Benítez en el Día del Locutor. Felicitaciones y felicidades a todos los locutores de Radio Mitre. Mitre informa primero, nos informamos, nos actualizamos y después volvemos aquí a Miami para el comentario de Espina, para la salida del público, para el repaso de los goles, para el final del partido y todas las voces, todas, como en Radio Mitre te tiene acostumbrado, que somos la radio del Mundial.
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11: 10:11, cielo despejado en Buenos Aires, 3 grados la temperatura. Adelanto de Radio Mitre, la justicia prohibió a Manuel Adorni salir del país. El juez Lijo hizo lugar al pedido del fiscal y dispuso una restricción que impide al ex jefe de gabinete de Milei abandonar la Argentina. La restricción quedó incorporada al expediente de la investigación por presunto enriquecimiento ilícito. Manuel Adorni ahora deberá pedir autorización al magistrado en caso de ser necesario. Movimiento en superficie, cielo despejado en la noche de Buenos Aires, 3 grados la temperatura, 81%.

0: la humedad.
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3: Señores, volvemos aquí a Miami. Ya en un ratito estaré con José Gabriel. Estoy pagando todo lo que debo, Lucho. Castañares en la salida de los hinchas argentinos aquí en el estadio. Lucho, imagino la euforia, imagino la transpiración, imagino el desahogo de los hinchas argentinos que van dejando el estadio. Parecía que se complicaba, parecía que se terminaba esta historia, pero resurgió como el ave fénix argentina. Lucho, voy con vos. A ver, ¿está Luciano por allí?
4: No, Gabriel, no.
3: Bueno, Paulo, ¿tenés algo en zona mixta?
5: Vamos a escuchar al capitán de la selección argentina, si te parece bien, a Lionel Messi.
3: Dale, vamos.
6: Bueno, la verdad que sabíamos que iba a ser un partido muy duro. No por algo este equipo no había perdido con España, con Uruguay. Hicimos lo más difícil, que era encontrar el primer gol. Pensábamos que a raíz de eso íbamos a empezar a encontrar nuestro juego y estar más tranquilos, y fue todo lo contrario. Por ahí nos perdimos la pelota, nos metimos más un poco atrás, no lo pudimos presionar bien. Y bueno, ellos golpearon con su arma. Sabíamos que iba a ser difícil. Esto es mata-mata y nadie te regala nada. Si bien nosotros siempre desprestigiamos las selecciones por nombre, nosotros sabíamos que no iba a ser para nada fácil. Y esto es lo que te marca este mundial en especial, ¿no? Que esto es muy igualado, muy complicado, que todos los partidos van a ser dificilísimos. Hoy hicimos un desgaste muy grande, como siempre, jugando bien, jugando mal, lo mismo de siempre decimos. Pero creo que lo importante ahora es descansar, pensar en lo que se viene e intentar de sacar cosas positivas del partido de hoy, que más allá del pase creo que la hay también, porque hicimos cosas buenas, y corregir la mala, que creo que hoy fueron muchas también.
3: Bueno, hasta ahí Messi con Paulo Filippini. Estamos esperando por Scaloni con Santino Siola en la zona de conferencia de prensa. ¿Lo tengo a Lucho, Alejandro, o no? Está Lucho por la salida de la gente, Gabriel. Voy con el comentario. Señoras y señores, por Radio Mitre ha ganado Argentina, y aquí en nuestro pupitre, en nuestra mesa de trabajo, para todo el mundo, lo comenta, lo analiza y lo explica Marcelo Espina. Ganó Argentina, estamos en octavos, lo seguís por Radio Mitre, la radio del Mundial, lo comenta Espina.

0: ganando la selección argentina, Argentina estaba obligada a ganar este partido porque es el campeón del mundo con Messi ante una selección debutante en esta Copa del Mundo que no había perdido, había empatado los tres partidos. Y a Argentina le costó un montón el partido, le costó de lo futbolístico, le costó de lo, desde lo físico, desde lo físico porque lo fue sintiendo el partido a medida que fue avanzando. Pero lo más difícil en este tipo de partidos es abrir el marcador, y Argentina lo abrió el marcador con un golazo de Messi, después de un gran pase de Licha Martínez, un control formidable y una definición majestuosa del mejor jugador de la historia para poner el 1-0. Uno pensaba, bueno, acá en este partido lo más difícil es abrir el marcador, bueno, ya Argentina gana, ahora se aclara el panorama. Pero muy lejos de todo eso, Cabo Verde le volvió a quitar la pelota, a tenerla. Claro, no es una selección agresiva, le falta ataque, le falta energía en el ataque. Pero así todo lo fue a buscar. Y así todo llegó en el comienzo del segundo tiempo, el 1-1. Una linda jugada por la derecha, ya le había insinuado dos veces por la derecha, del ataque de Cabo Verde, la izquierda de defensiva de Argentina. Y en esa acción vino el 1-1. Bueno, a remarla, a trabajar el partido de vuelta. Algún cambio hizo Scaloni para tratar de refrescar el equipo, como el ingreso de Nico González y de Julián. Flojo lo de Lautaro, terminó siendo flojo lo de Julián. Y vuelve a estar arriba en el marcador Argentina, con un tiro de esquina, con una muy buena definición de Licha Martínez, que al final Licha terminó siendo asistidor y goleador en el partido. El 2-1, y bueno, ya está, creíamos. No está nada. Volvió a tener Cabo Verde la pelota, Argentina volvió a retroceder, a la selección argentina le cuesta recuperar, lo veníamos diciendo con Esteban Edul en el primer partido, en el segundo partido, que Argentina tácticamente se para bien en la pérdida, pero está pasivamente en la pérdida de la pelota, no la puede recuperar, aunque esté ordenado, no la recupera. Entonces ahí empieza el problema, porque tiene que hacer recorridos hacia atrás, más prolongados de los que quiera hacer, y eso lo lleva también a un desgaste. Parecía que el partido no iba a pasar más nada, hasta que vino un golazo, creo que debe estar en el podio hasta ahora de la Copa del Mundo, seguro.
1: Sufrir un poco, parece, ¿no?
0: Si no es el mejor, pega en el palo. El remate de Duarte no pegó en el palo, el remate se clavó en el segundo palo de Dibu Martínez, que a pesar del esfuerzo nada pudo hacer. Ya estábamos en la prórroga significó 30 minutos más, la prórroga significó que Argentina tuviera que correr más, ya había ingresado Paredes, ya había ingresado Montiel, y lo fue a buscar, pero medio como podía Argentina. Vino el córner de Messi, la cabecea Cuti, un desvío en la mano del marcador central, el 3-2, y después a refugiarse para tratar de sostener el resultado, y ahí apareció, como casi todos los partidos que la selección argentina lo necesita, la figura de Dibu Martínez, sacando una pelota mano cambiada al travesaño porque se le metía en el segundo palo después del tiro libre, y después de un achique también bueno, cuando Argentina lo único que hacía era tratar de aguantar el 3-2. Lo ganó, le costó mucho, volvemos a decir que necesita mejorar considerablemente la selección argentina, porque se ha enfrentado a cuatro rivales que todavía me parece no están a la altura de las selecciones o candidatas o posibles candidatas. Para eso todavía le queda otro partido, quizás con otra selección de bajo calibre como Egipto, pero necesita mejorar, porque creo que todavía en su juego, a pesar de ganar, a pesar de tener al 10, a pesar de tener al mejor, a pesar de tener al goleador, en el juego todavía está en deuda.
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3: Señores, por Radio Mitre, lo comentó, lo explicó, lo analizó Marcelo Espina. Gran maniobra, mano a mano con el arquero, se la mandan al córner. Se animó Nico con el mano a mano. a pura gambita tuvo que cruzar, porque si la manda al córner, tiro de esquina para Argentina, va Messi. Viene el córner de Messi, arriba, de cabeza Argentina, de cabeza Argentina. ¡Gol! ¡Gol! De cabeza Argentina, de cabeza Argentina. Argentina, de cabeza Argentina, de cabeza, sí, de cabeza, en contra, en contra, llegó el Cuti Romero, gol de Argentina. Todos lo festejan a Messi, todos lo festejan al Cuti Romero. Para mí es en contra, para mí Pico quiso anticipar con Borjas, la metieron adentro, de cabeza Argentina, de cabeza a los octavos de final. Tírate de cabeza Argentina, aguante ahora. Siendo el Cuti Romero, para mí se desvía la pelota de Borges, pero es el Cuti Romero, en la mano, es el Cuti Romero, el gol de cabeza Argentina, de cabeza los octavos. Basta de sufrir, pare de sufrir, se lo dice el pastorcito Anhelo, no me hagan sufrir más. Gana Argentina 3-2, Escalón y yo no queremos ni mirar. Parece que arranca la conferencia de prensa de Lionel Scaloni. ¿Podemos escuchar al técnico de Argentina?
4: Sé que el equipo va y va y va y va y recibís ese gol. El golazo que hicieron con el 2-2 es un golazo, pero increíble. Sí, es verdad que habíamos visto que ese jugador particularmente hacía eso, recortaba y le pegaba con derecha, pero por más que lo veas, si la mete ahí, es imposible. Entonces te vas dando cuenta que sí, pucha.

0: Hola, Leonel, aquí Néstor Clivati. ¿Cómo estás? Del Espectador. No sabés lo que sufrimos nosotros en la zona de prensa. Y no jugamos.
1: Me imagino.
0: Y deberíamos estar más lúcidos. Pero noté unas cosas positivas en una noche que amerita alguna crítica. El partido de Licha Martínez fue perfecto en tanto zaguero. Lo de Leo descomunal, hasta aquí para mí el mejor mundial. ¿Qué le pasó en el final al equipo? ¿Le pesó la responsabilidad de candidato
1: de ser el que...? No, eso por favor.
0: Lo quito.
1: No, lo quito. Eso sí.
0: Lo quito.
1: Eso sí, quítale.
0: Bueno, lo quito, pero sigo.
1: Sí.
0: ¿Le sintió esa responsabilidad? ¿Le pesó esa instancia?
1: Sí, con todo respeto que va, aparte con vos me llevo bien.
0: Pero sí, y vas a seguir llevándote bien.
1: Por eso tiene que ver. Sí, lo que mejor tiene el equipo que sigue, recibe palo y sigue atacando. Después podemos valorar si bien o mal. Entonces, es ahí donde yo creo que nosotros estuvimos a la altura. Después, si lo haces bien o mal, hay un montón de condicionantes. La primera, la cancha, el césped. Es un césped muy extraño, que no es una excusa también para ellos. Césped extraño, la pelota no corría. Hay veces que no encontrás ese pase, ese último pase. Yo creo que todo lo contrario, o sea, el equipo siempre llevó la iniciativa del equipo, el de partido. No te dejé terminar, después te la hago hacer otra. ¿Te enojás?
0: No, seguí. ¿Sabés por qué? Porque te admiro.
1: No, te termino.
0: Y además te pregunto desde el respeto y desde esta tensión que tenemos todos también.
1: Perfecto, dale, nada, seguí entonces.
0: Nada.
1: ¿Cuál te quedaba última?
0: No me quedó nada. Estoy muy agradecido de tu respuesta.
1: Estás como nosotros, como
0: sí, todos. Estoy como ustedes, sí.
1: Y sí, es normal.
0: Y no sé si tengo que pedir disculpas por ello, pero así soy.
1: Pero
0: así somos.
1: Pero está loco vos, y aparte sos uno de los que realmente da gusto escucharte, da gusto. Y aparte de una perspectiva que a mí me mejora, seguro, si ustedes lo ven así o vos lo ves así. Yo lo que digo, primero, nosotros somos Argentina. ¿Qué significa ser Argentina? Es esto que viste ahora, en lo bueno y en lo malo. Sufrir, no dar una por perdida. Yo no sé si Cabo Verde es una gran selección, pero seguramente han dado el 200%. Sin duda. Y eso hoy en el fútbol es un montón. Es un montón. Equipara un montón. Y cuando vos estás cansado, vas a una alargue y todo eso, equipara muchas las cosas. Lógico que hay un montón de cosas para ver. Incluso cuando se gana, yo creo que también tenemos un montón de cosas para... Se gana bien, me refiero, hay cosas para corregir. Pero yo creo que no, la responsabilidad no... A este equipo es difícil que le pese. Podemos debatir si juega bien o mal. Eso sí que yo creo que es debatible y podemos hablarlo. Tampoco se puede jugar siempre bien. El rival te estudia, te mira. Pero en cuanto a hacerse cargo del partido, yo creo que este equipo no lo va a dejar nunca hacer. Después el rival te juega. El rival te juega, te pone en aprieto, te pone en dificultad, te busca la cosquilla y... Y eso está bueno saberlo, y sobre todo ganando, porque te da tiempo a corregirlo. Si hoy estaríamos fuera, tendríamos poco que hablar y felicitar al rival y ya está. Y perdoná, ¿eh?
2: No.
1: ¿Eh?
2: Está todo bien.
1: ¿Seguro?
2: Sí, claro.
1: Gracias.
3: Leonel, aquí. Ezequiel Suárez, de Diario Compromiso, Dolores, de Tordillo a la Metro. Bueno, el colega recién hablaba del carácter. Yo, para mí, fue lo que salvó al equipo, la entrega total que tuvo hasta el final, que nunca se cayó el equipo, y que de hecho lo tenía no controlado al partido, pero lo salvó varias veces. Lo levantó, lo pasó a ganar y terminó ganando. Creo que el equipo en eso respondió. Y apareció la faceta aérea, importante también, Lío, me parece.
1: Sí, seguro que eso también es importante, porque hemos hecho gol de pelota parada, que... se trabaja bastante, Walter la trabaja y Ratón y están particularmente contentos, y bueno, eso es una cosa también a destacar. Y yo creo que la muestra de carácter el equipo siempre la da, hoy particularmente creo que fue por hecho, por lo que decía recién, recibís el empate, después te vuelven a empatar, es ahí donde yo quiero hacer hincapié. El equipo al final siempre intentó ir para adelante en busca del gol. Los caminos a lo mejor no siempre fueron los correctos. Sí, es verdad que tuvimos situaciones. Estaría mucho más preocupado si no hubiéramos tenido situaciones de gol. Y los últimos minutos

0: del alargue, ya sabe lo que pasa, eso es, nosotros estábamos sin cambio, teníamos jugadores acalambrados, propio de los minutos, y ahí ya es defenderse como gato panza arriba, lo que venga, defender, está, bueno, más o menos el del dicho que me han dicho alguna vez, es del campo, ¿no? Eso. Y sí, cuando no estás bien hay que defenderse, y fue todo un poco así, y ya está, lo importante es que pasamos y corregiremos.
1: Bonsoir coach, je suis Marie Sophonie Louis, je viens d'Haïti, un pays où vous avez beaucoup.
2: Sorry, can you ask in English, in Spanish or in Portuguese, please?
0: No, no pasa nada, déjalo, pero lo pasa que no entiendo, pero francés no, pero no anda la.
2: No, no hay francés.
0: Ah,
2: no, tiene que ser tres idiomas.
0: Lo siento.
2: We have English,
0: inglés,
2: or Spanish or Portuguese.
0: Sí, pero francés no hay traducción. Ahí está, bueno, me traduce en francés, ¿ok?
1: Ok, please.
0: Dale.
1: Okay. Bonsoir, coach. Je suis Marie Sophonie Louis. Je viens d'Haïti.
3: Yo vengo de Haití.
0: De Haití, sí, eso es.
3: Buenas tardes, coach.
1: Un pays où vous avez beaucoup de fans qui supportent l'Argentine.
3: Un país donde usted tiene muchos hinchas que apoyan a Argentina.
1: Y a-t-il un moment dans le match où vous avez dit aujourd'hui, je suis éliminé?
3: ¿Ha habido algún momento en el match donde usted ha dicho, estoy eliminado?
0: buena pregunta. Lo que pasa es que yo soy, como dije antes, un poco así desconfiado y nunca me veo clasificado, ni siquiera cuando digamos 1-0, ni 2-1, ni 3-2. Siempre soy desconfiado porque la experiencia poca me ha dado esa. En Qatar hemos sufrido cuando pensábamos que estaba, se nos fue en el final del partido, y entonces yo creo que eso es una cosa que a mí no me va a cambiar. Soy muy desconfiado, pero sí es verdad que estaba el partido feo, en la realidad. Se podía ir para el otro lado tranquilamente, aunque nosotros éramos el que llevábamos el peso del partido.
4: Acá, Messi. Acá, Leonel, para Telefe, Grego te habla, un gusto. Primero, felicitarte. No sé cómo estás tan bien, si nosotros estamos todos hechos pelota.
0: Bueno, él, siempre, estoy bien, usted me...
4: Por para afuera, ok.
0: También sufro, ¿eh?
4: Perfecto, te felicito. Te quiero preguntar por Facundo Medina, un puesto que en la previa, con la lesión de Nico Tagliafico, era como un jugador que se estaba buscando para la selección. La verdad que viene jugando como si tuviera tres mundiales encima. ¿Cómo está él, que tuvo que salir? ¿Cómo venís viendo su mundial? Y hablar un poquito sobre las posibilidades. Te preguntaron tanto por si Lautaro o Julián. Hoy fue un partido en el que claramente necesitamos a los dos. Usaste a los dos, jugaron mucho los dos. ¿Cómo ves esto del recambio que tenés en el equipo?
0: Bueno, primero Facundo, la verdad que estamos contentos con él. Terminó muy cansado porque aparte lo utilizamos bastante en ataque también, cosa que él a lo mejor no está acostumbrado. Venía jugando de tercer central, venía jugando de lateral sin atacar mucho, y hoy lo necesitamos, y terminó acalambrado, pero bien, y por suerte tenemos a Nico en el banco, que nos da siempre esa mano que necesitamos, y que...
5: A ver, lo teníamos a Scaloni y se cortó Alejandro.
0: Y que ha demostrado que está bien también, así que contento por él, por los dos, mejor dicho. Y bueno, el tema del 9 es un tema, aparte a mí tampoco me gusta hablar mucho porque quiero respetar a los dos, y es un tema que lo único que hacemos es que pueda traer algún, y es lo que hay, cuando el partido está, tenés uno en el banco, y bueno, intentás que ese que está en el banco pueda hacer algo para el equipo, y que el que juega, pensás, Lautaro antes de salir le deja un gol servido a Leo increíble, o sea, es lo que hay, el entrenador está para buscar soluciones, y lamentablemente siempre hablamos del equilibrio, si los jugadores terminan cansados de esta manera, no es fácil jugar con Leo, Lautaro, Julián, todos juntos, no es fácil, cualquiera te pone en dificultad, eso es, no es una sanata que yo me pongo acá a decir, o una excusa que pongo para que no jueguen los dos con Leo, no, es que yo creo que sufriríamos en alguna fase del partido. Seguramente en algún partido lo hemos hecho, lo podemos hacer, según cómo vayan las cosas. Hoy consideramos que no era necesario.
6: Leo, Alejandro Magdaleno, del diario Todo un País y Radio Dimensión de San Luis. En tu partido número 100, vos has trascendido las charlas mucho más allá del fútbol. Tus charlas tienen cuestiones de liderazgo, el ida y vuelta con el colega, la escucha atenta que tenés. Como siempre te mantenés en un equilibrio en el que no hablas ni de tus emociones ni de tus sensaciones, no a nosotros, sino a los hinchas, somos un vehículo apenas con la gente. Contá un poco sensaciones y emociones de 100 partidos resumidos en el juego de esta noche, porque esta noche resume el fútbol, justamente.
0: Seguramente de los 100 este ha sido el que más me ha marcado como entrenador, seguramente. Pero porque es en un mundial, porque pasaron cosas en el partido que no digo que no sean normales, porque clavarla en el ángulo de este chico le pega así muchas veces, o sea, pero cuando vos vas diciendo, oh, hay que reponerse de esto, hay que reponerse, a mí me parece que es un partido que a mí me va a ayudar como entrenador, seguro, justo el número 100, y ganándolo mejor, si hubiéramos perdido, sería una estadística triste, así que, bueno, contento.
7: Últimas dos. Leo, acá, buenas noches para San Juan, Rodrigo Nasif, sanjuandeportes.com, Diario de Cuyo y Diario Los Andes de Mendoza. Me voy a Qatar, ese punto de inflexión que fue el partido con Arabia en Qatar, que vos dijiste, ojo, si nos levantamos de esta, hoy sin perder, ganando pero sufriendo, ¿puede ser un punto de inflexión para el equipo termine de volar en este Mundial?
0: El equipo está, yo no sé a qué le llama que termine de volar, es muy difícil el Mundial, está complicado, es muy difícil jugar a una cierta velocidad, estamos viendo partidos muy trabados, yo creo que el equipo está bien. En cuanto a la pregunta, en algún momento del partido la sensación era muy parecida al día de Arabia, el día de Arabia ganábamos bien, ellos nos empataron, después nos hicieron el gol del 2-1 y la atmósfera cambió, pero comparando con el día de Arabia, yo creo que el equipo esta vez tuvo una reacción. Con Arabia no, está bien, tenemos mucha más experiencia todos, bueno, yo nada que ver, yo no estaba dentro de la cancha, pero ellos ya saben lo que es jugar un mundial, por eso es donde yo hago hincapié que el día de Arabia sí tuvimos un par de situaciones, pero estábamos apagados y hoy no, el equipo estuvo siempre, eso es creo que la diferencia. Y después que viene a partir de ahora descansar porque bueno, no sé cómo está hecho el mundial, pero ahora hemos tenido 6 días, ahora tenemos 3 y medio. Cuando más necesitas el descanso, menos tenés. Esa es una cosa muy, muy difícil de entender. Tendría que haber pesado de menos a más, pero bueno, acá es todo así.
8: Lionel, ¿cómo te va? Nacho Genovar, estamos en vivo para Carnaval y para Doble Amarilla. Hoy los hinchas jugaron también un papel fundamental, casi 70.000 personas adentro de la cancha, vos incluso lo hablaste ayer en la previa, muchos de ellos todavía les cuesta respirar, están con taquicardia, creo que nos pasó todo lo mismo, y hay muchos otros que quedaron en Argentina. ¿Te puedo pedir un mensaje para ellos, para casi 47 millones que se siguen ilusionando?
0: Bueno, el mensaje primero es que ellos, yo creo que ellos son los primeros que entienden que esto es Argentina, que no hay nada fácil, que nacimos para... Cuando uno se sienta acá y dice, con todo el respeto del mundo, no es lo mismo la camiseta argentina que la de otro país, nos tratan un poco a lo mejor de que somos soberbios, pero yo puedo garantizar desde la más tranquilidad que no es lo mismo, para todo, para lo bueno y para lo malo. Cuando vos tenés un resultado en contra, tenés que tener personalidad, porque tenés 70.000 en la cancha, 47 millones de gente, de personas que te están siguiendo, y tenés que tener agallas, coraje para salir de esa situación. Este equipo lo tiene, y la gente creo que lo sabe, más allá de que han sufrido como todos nosotros, como yo y como todos ustedes también. Entonces el mensaje es que lo mismo, que vamos a seguir igual, que lógicamente va a ser complicado, este mundial es difícil, pero el equipo está, y yo creo que después de una victoria así, bueno, salir reforzado sin duda, no hay manera de no salir reforzado porque fueron muchos inconvenientes los que pasaron, así que nada, que disfruten, que se tomen un té, una manzanilla, una tila.
8: ¿Un tilo?
0: Yo ahora también intentaré no cenar mucho porque cuando estoy así como mucho y hago todo al revés.
9: Gracias, Leo. Gracias a todos. Buenas noches.
5: Bueno, hasta ahí Scaloni, medido, muy cierto lo del Mundial, ¿no? En la primera parte tenías descanso de 5 o 6 días y ahora que vas de 16avos a 8avos tenés 3 días. Lo que hay que saber es cuál es la autocrítica que hace Scaloni respecto al mal funcionamiento que tiene Argentina o no. Pero ya está jugando Colombia y hay una, si Colombia es rival de Argentina, hay una noticia donde en esta búsqueda del número 9, José Gabriel, entre Córdoba y Suárez, se desgarró Córdoba, el delantero de Colombia. Hola, José, abrazo grande.
10: Hola, Gaby. Sí, a los 5 minutos de Panocho, 0-0. A los 5 minutos, salió lesionado, pero seguramente es un desgarro en el aductor de la pierna derecha, en un pique por la punta, se frenó, allí quedó entrado Luis Suárez a jugar ahora lo que queda de partido, que es casi todo, en Kansas, donde están empatando Colombia y Ghana, ahora se lesiona un ganés. Bueno, se lesionó ahora uno de los defensores,
5: epa. 26.
10: Sí,
5: en el enganche de Luis Díaz, ¿no?
10: Exactamente, Senaya. Senaya, sí. Marvin Senaya se ha lesionado. Veremos también después del cruce, quedó tendido en el piso. 9 minutos tenemos del primer tiempo. 0-0 Colombia con Ghana.
5: Bueno, ya voy con vos. Te vas a quedar con micrófono abierto con Paulo Filippini. Parece otro desgarro, ¿no? Le tira el posterior de la pierna derecha, José, ¿no?
10: Por eso te decía,
5: toda la sensación.
10: Segundo lesionado.
5: Sí.
10: Y sí, también desgarro. Se agarra la cabeza.
5: En 9 minutos, 2 desgarros, sí, señor. Bueno, la tensión también del partido, claramente esto. Está con Licha, está vos, José. Está Coli. Se pide el cambio. Pero, Paulo, es inminente la salida de los futbolistas del vestuario para que te quedes con José en el mano a mano mientras juega Colombia con Ghana. Paulo.
11: Sí, es así, Gaby, en cualquier momento empezamos a tener a los futbolistas de la selección argentina, así que nos quedamos con José Gabriel compartiendo su relato y escuchando las voces de los jugadores argentinos.
5: Bueno, quédate con micrófono abierto, metele vos, José, con el partido, la prioridad la tenés vos con tu relato, la tiene Paulo Filippini en la zona de camarines. Bueno, no les tengo que decir mucho, ¿no? Sufrió, pero ganó la Argentina con una sensación de que el equipo y el funcionamiento cayó, ¿no? Que venía no tan bien y que esta selección argentina que discutíamos con vos, José, hoy dejó una sensación media extraña más allá de la victoria, José.
10: Sí, pero ganó y se levantó 2 veces, que le empataron un partido difícil. Hoy pasó la prueba que hay que pasar para estar en 8avos de final para adelante de un mundial.
5: Todo tuyo, abrazo.
10: Se ha lesionado Senaya. Nico, ¿quién entró? ¿Quién entra por él?
12: Hola, José, el placer de saludarte. Buenas noches para todos. En aquel lugar, por el carril derecho, tienen el banco de suplentes a Alidou Seydou, jugador del Reims de Francia, que puede ser marcador central o lateral derecho, porque no tiene otro en ese puesto como lateral derecho natural.
10: Salvo que estén intentando que siga, me parece que es eso, ¿no? Uno de los colaboradores pidió el cambio, pero ahora me parece que están intentando de que vuelva a la cancha. Tal vez no, mira, yo lo taché en la planilla. Al número 26, Senaya. Trata de probar a ver si puede, Licha.
13: Exactamente. Hay un colaborador que pide el cambio y el otro que...
10: Y el otro que dice,
13: le da indicaciones para ingresar, como que lo alienta y lo arenga.
10: Entró, ¿eh?
12: José volvió. Ingresó, pero está rengueando.
10: Sí, no puede seguir. Ataca mientras tanto Colombia, presento la formación del equipo colombiano. Johnny, ¿cómo va?
14: Claro que sí, compañero, buenas noches para todos. En el arco Vargas, en el fondo Muñoz, Sánchez, Lucumí y Mojica. El doble 5, Puerta y Lerma, más adelantados Arias, Rodríguez, James, obviamente Díaz y Córdoba, que salió lesionado e ingresó Luis Suárez.
10: Bueno, se va a venir el cambio nomás, Nico, en la formación africana.
12: Exactamente, como bien te decía, el que se prepara para ingresar es Alidou Seydou, el jugador del Reims de Francia de 26 años, 1,73 m para él, pierna diestra que puede jugar tanto como central como lateral por derecha, y allí lo hará para reemplazar al lesionado Marvin Senaya.
10: Muy bien, repetime el nombre de Seydou.
12: Alidou Seydou.
10: Alidou, le pregunté al locutor y dijo, feliz día, Juan Carlos Seydou dijo. Bueno,
15: gracias.
10: Se viene el cambio en Ghana.
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12: Mientras se retira llorando con muchísima bronca, el lateral derecho Marvin Senaya se retira con el número 26, ingresa en su lugar con el número 2, Alidou Seydou.
10: Muy bien, repasemos la formación de Ghana.
12: Al arco con el número 1, Lorenz Atisigi. Por el carril derecho, al que acaba de ingresar con el número 2, Alidou Seydou. En la saga con el número 23, Derrick Lucassen. Con el número 18, Jeromo Pocu. Por el carril izquierdo con el número 14, Gideon Mensá. En la mitad de la cancha con el número 11, Antoine Semenyo. Con el número 5, Thomas Partey. Con el número 8, Kawasi Sibo. Con el 3, Caleb Shirenki. Y arriba, las figuras con el 19, Iñaki Williams. Y con el 9, Jordan Ayew. Los 11 del entrenador portugués Carlos Queiroz.
10: Así está la formación de Ghana con el partido 0-0, Licha Sant'Angelo.
13: Bueno, de un partido que no termina de armarse, producto de estas dos variantes, estas dos lesiones, para aquel desprevenido que estaba todavía escuchándolo a Scaloni, un remate de Thomas Partey para sacudir el avispero en el arranque, y a partir de allí Colombia intentó adueñarse del balón y ahora tiene la posesión justamente.
10: Saliendo Colombia con la pelota, va Lucumí sobre la izquierda, John Lucumí se frena. Bueno, las lesiones han frenado lo que fue un arranque frenético del partido, porque tuvo una chance muy clara el conjunto africano, Licha, ¿eh?
13: Claro, ese remate de Thomas Partey que pasó desviado, rozando el palo, el caño derecho de Camilo Vargas.
10: Al ataque se viene Suárez para Colombia, va contra la derecha, levanta al centro, solo, gol de Colombia. Gol de Colombia, Arias, son Arias entrando solo por la izquierda a los 13 minutos del primer tiempo, solo en el área, lo descuidaron justo donde había entrado recién Seydou, allí donde se lesionó el marcador de punta, una jugada por la derecha de Suárez, de extremo, levantó el centro, cruzó toda el área. Qué mal que marcó el equipo africano, solo entró Arias por la izquierda, definió muy bien porque remató bajo para que la pelota no se le levantara, la puso contra un palo de un arquero que cuando giró solo vio pasar la pelota. Una buena jugada del equipo colombiano. Ahora 14 y medio del primer tiempo, Colombia le está ganando a Ghana. Qué solo que entró Arias por la izquierda al 11, lo fue midiendo, nadie en el cierre. Lo mira el número 3, Shirenki. Solito Arias definió muy bien, ¿eh? 1-0 gana Colombia, 15 minutos del primer tiempo.
13: Una proyección por derecha que comenzó con Muñoz, una constante en este cuadro colombiano. La apertura que, como contaba José Gavino, precisamente para Puerta, que lo encontró en el segundo palo Arias. Un gol muy parecido a aquel de Hamilton Campaz, que puso el 3-1 frente a Uzbekistán en el debut de Colombia en esta Copa.
10: Sí, señor.
13: Bueno, pero en esta ocasión, en el arranque del partido.
10: Saliendo con la pelota ahora el equipo de Ghana. Estamos en un cuarto de hora del primer tiempo. Gana Colombia por 1-0. Ya hubo un cambio en cada equipo. Es pelota del arquero, domina Camilo Vargas.
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10: Qué rápido que apareció Arias para definir en el primer gol.
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10: Sale el equipo colombiano desde la izquierda. La pelota la van devolviendo por intermedio del jugador Arias. La tocan atrás otra vez para Lerma, uno de los volantes centrales. ¿Qué suplentes tiene hoy Néstor Lorenzo, el técnico de Colombia, Johnny?
14: Ospina, Montero, Arias, Dita, Machado, Mina, Carrascal, Castaño, Portilla, Quintero, Ríos, Campaz, Gómez, Hernández. Y lo dicho, Suárez ingresó por Córdoba.
13: Y ahora Colombia, que juega con el marcador a favor y empieza a hacer eco de su tenencia. También algo que hizo muchísimo en los tres partidos, que ganó justamente la posesión ante sus rivales.
10: Al ataque Colombia va contra la izquierda, Mojica la pone hacia el borde del área, el balón que termina rebotando en un jugador de Ghana, queda después para Arias, tocaba cortito, ya voy con Filippini, ¿eh? Lo tenemos a Filippini, vamos a Miami.
11: Muy bien, José, yo te pido el grito cuando ya empiecen a hablar los futbolistas de la selección argentina. Por ahora, sin movimiento en la zona mixta, esperando entonces por los futbolistas que el martes van a estar jugando en Atlanta su partido frente a Egipto.
10: Colombia que tiene de rival. ¿Quién es el que viene por este lado? Alejandro Lischetti, te saludo en el sillón de Juan José Lujambio.
16: Hola, hola José Gabriel, buenas noches. Suiza será el rival por ahora de Colombia el próximo martes a las 17 horas en Vancouver.
10: Lateral que tendrá que hacer desde la izquierda, el lateral que tiene que hacer Mensah, Gideon Mensah, que juega en el Auxerre de Francia. Lo empuja un poquitito el juez de línea, recordándole aquello de los 5 segundos que el árbitro no cuenta. ¿Quién es el árbitro del partido?
14: El árbitro es el francés Clément Turpin, cuando quieras también en el VAR, te lo digo ahora. Otro francés, Jérôme Brissard.
10: ¿Cómo estamos, eh? Lateral desde la izquierda para el equipo africano. 1-0 está ganando Colombia con un muy buen gol de Arias, que entró por la izquierda, definió de manera estupenda, puso la parte de adentro del pie para que la pelota no se levantara y evitar tirarla a la tribuna. Ahora, ¿con quién es el problema? ¿Con Ayew?
12: Con Ayew, el número 9, Jordan Ayew, el experimentado, el capitán del Leicester City, y habla con el árbitro del partido.
10: La pelota viene sobre la derecha, la va sacando Sánchez, Davinson Sánchez, que la cambia sobre la punta izquierda. La ataca Colombia con el partido 1-0 para los colombianos frente a Ghana. Estamos en 18:40 del primer tiempo. Buen gol de Arias en el inicio. Ambos equipos ya perdieron un jugador. Un cambio en realidad se vieron obligados a hacer antes de los 10 minutos de este primer tiempo. Después del gol tomó el dominio Colombia, Licha, ¿eh?
13: Claro, me lo imagino a Lorenzo en el banco viendo el partido y sabiendo que esto es toda una tranquilidad. Por lo pronto, Tomás Partey, que es el volante central de Ghana, no adelanta la línea que tiene por delante justamente. No presiona a Ghana, no quiere salir tanto.
10: Semenio tocando, Antoine Semenio, el del City, tocando la pelota atrás. Marcaba Muñoz, el árbitro marca una infracción antes. Está ganando Colombia, insisto, 1-0. Gol de Arias en el arranque del partido. Tiro libre por la falta de Muñoz. Hay tiro libre, la falta contra Semenio. Tiro libre para Ghana. La cambian sobre la punta derecha. Ya va del otro lado para marcar Mojica, tocando la base hacia atrás. ¡Ojo! Tuvo que salir el arquero Vargas. La revolvió, la tira para afuera de la cancha Vargas. Se descuidaron en el fondo de Colombia. La toma Luis Díaz. Amaga para un lado, va para el otro, dejando el balón cortito. La tocan atrás, viene para puerta, va a cambiar de frente. Allí está el número 14 con la pelota. Viene adentro, Lerma parado, número 5. La tira Luis Díaz, tiró al arco, al medio le salió. Domina el arquero Sigi Lorenz Ati Sigi, sencillamente Sigi. Este juega en el San Galén, ¿verdad?
13: Así es. Pase casi una puñalada, ¿no? Para que recepcione, y con la recepción gire de media vuelta Lucho Díaz, este futbolista que maneja muchísimas variantes, tirado sobre la izquierda, pero busca el remate hacia adentro.
10: Todavía en su día, señor locutor.
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10: Se lo perdió parte y en la primera jugada del partido, recordemos, para Ghana, ¿eh?
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10: El balón en la salida de Sánchez. Davinson, el zaguero central colombiano, la tira profunda a la izquierda, largo el envío que viene para Mojica, entra al marcador. La quiso tirar de emboquillada al área, casi le sale un remate al segundo palo del arquero Sisi. Será salida lateral, porque la pelota no salió. Es lateral allá del otro lado del banderín del córner. Juegan cortito para Opeku. Opeku tocando el balón para Mensah. Mensah otra vez para Opeku. Hay varios jugadores que jugaron en Ghana el Mundial pasado, porque después en sus equipos no los he relatado, y algunos de ellos me acuerdo, por ejemplo Partey, Semenio, Ayew, Opoku, Mensah. No sé si me falta alguno o estoy confundiendo alguno, Nico Sánchez.
12: No, exactamente, son ellos los que ya disputaron el Mundial de Qatar cuando Ghana quedó afuera en la primera ronda, luego de perder ante Uruguay en el tercer partido. En aquel Mundial quedó afuera en la fase de grupos. El de Rusia 2018 no lo disputó la selección africana.
10: La pelota a la punta derecha que viene para Muñoz. En ese grupo quedaron los dos afuera, Uruguay y Ghana.
12: Claro, exactamente, en la última fecha había perdido con la Celeste y ambos quedaron sin chances de seguir en el Mundial.
10: ¿Corea y Portugal eran los otros dos?
12: Exactamente, sí, Corea y Portugal avanzaron a la próxima ronda.
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10: Vemos a Miami con Paulo Filippini tras la gran victoria de la Argentina, sufrida pero victoria al fin para estar en los octavos de final de la Copa del Mundo. Paulo.
11: esperando por la selección argentina, esperando por los futbolistas, el equipo de Scaloni que va a ser base en Miami, que no vuelve a Kansas, y esto lo aclaro porque se van a quedar trabajando aquí durante la estadía que Argentina tenga en este mundial. Bueno, Miami será su casa, el Inter de Miami será su lugar de entrenamiento, así que la selección cambia de lugar, no vuelve a Kansas, se queda trabajando en Miami.
10: Pero eso ya es definitivo, ya dejó Kansas, digamos, Paulo.
11: Sí, va a trabajar directamente en Miami, se va a quedar aquí ahora hasta el lunes estará volando a Atlanta para el partido del martes y obviamente irá partido a partido, pero la idea es hacer base en Miami, sobre todo en la casa de Messi, en el estadio de Inter Miami.
10: La tiene Colombia en la raza central, está golpeado, gana 23 minutos, se va a venir el paro de hidratación en cualquier momento, la pelota a la derecha viene para Muñoz, el equipo colombiano. Muy pálida imagen de Ghana hasta aquí, Licha, ¿eh?
13: Es que Ghana pasó pura y exclusivamente la fase de grupos como tercero y porque en este mundial de tantas selecciones alguien tenía que pasar. Le ganó solamente a Panamá en el debut, igualó con Inglaterra y después perdió con Croacia. Muy flojito el mundial de Ghana hasta aquí.
10: Davinson Sánchez que juega en el Galatasaray, la tira adelante para Luis Suárez. La marca para dejar la pelota hacia atrás para el arquero Sisi. Saca con un potente remate de zurda, la toma Muñoz. Estaba fuera de la cancha, el árbitro dice que hay lateral para Colombia. Cae James Rodríguez, no, el lateral se tiene que hacer. Ah, no, había dado la orden de parar, me parece, ¿no?
17: Sí, se van a hidratar.
10: Muy bien, es el momento de hidratación. 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
10: Muy bien, aquí se ha detenido el partido, tiempo para Paulo Filippini en Miami, donde ha ganado la selección argentina 3-2, Paulo.
11: Por ahora, José, da sin movimiento, ¿eh? Estamos esperando por los futbolistas de la selección argentina, estando atento también a todo lo que tenga que ver con un parte médico, porque hay muchos futbolistas que terminaron muy cansados físicamente, por suerte hasta aquí no hay ningún tipo de lesión muscular para contar. Pero bueno, muchos jugadores terminaron al límite en el final del partido, incluso Enzo Fernández declaró con algún calambre, les costó mucho a algunos jugadores poder terminar el partido. Habrá que ver cuánto caro le puede llegar a salir esta larga a la Argentina en lo que queda del Mundial. Está bien, Egipto también jugó a largue, eso los pone en igualdad de condiciones.
10: Sí, claramente. ¿Y de Facundo Medina se sabe algo, Paulo?
11: No, todavía no hay un parte oficial de Facundo Medina, él pidió el cambio, es verdad lo que está remarcando, ahí debemos estar atentos a lo que pasó con el lateral izquierdo de la selección argentina. Veremos seguramente en un ratito ya tengamos alguna notificación sobre la lesión.
10: Muy bien, se ha detenido el partido en Kansas, donde están jugando Colombia y Ghana. Kansas es, ¿no? Sí. En Kansas, donde están jugando Colombia, gana Colombia 1-0, gol de John Arias.
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10: Licha Santangelo en el aire de Radio Mitre.
13: Colombia gana con tranquilidad. Yo decía que había sacudido un poco el avispero ese remate de Tomás Partey, pero fue lo único que ha hecho Ghana en este encuentro, hasta que después de las lesiones Colombia encontró esa proyección por derecha de Muñoz, un centro de puerta que encontró por izquierda, ingresando sobre el segundo palo Arias, y de esa manera es que Colombia está arriba en el marcador. Simplemente eso ha sucedido.
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10: Lateral, se va a reanudar el partido con un lateral para el equipo colombiano que tiene que hacer Daniel Muñoz. el futbolista del Crystal Palace, un muy buen marcador de punta, el 4, aunque juega con los dos, el 4 colombiano, Licha.
12: Sí, que hasta por momentos lo vas a encontrar en el relato como extremo derecho. De los laterales es el que más pasa en el cuadro colombiano.
14: Dos goles en los dos primeros partidos.
10: Claro, y eso que el otro es rápido también,
12: Mojica. Y le anularon otro también.
14: Sí, señor.
10: Son grandes los dos, porque Mojica tiene 33 y este 30, me parece, ¿no?
12: Experimentados, claro.
14: Sí. Así es.
10: Que viene a las manos del arquero Camilo Vargas, que juega en el Atlas de México, jugando la pelota cortita para Lucumí, la tiene John Lucumí. Lucumí tocándola adentro para Lerma. Lerma que va a sacar sobre la izquierda. La pelota venía allí para Luis Díaz. La toca más atrás para Lucumí. Lucumí para Davinson Sánchez, el del Galatasaray, saliendo con la pelota Colombia. Gana 1-0, van 28 minutos del primer tiempo.
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10: El balón a la punta derecha marca, devolviendo el zaguero Opoku. Opoku que recibe la pelota, la toca más atrás para su arquero. Ahí la tiene Sisi. Loren Sisi, 29 años para el arquero de Ghana, jugando otra vez para Jerome Opoku. Jerome Opoku la tiró para el arquero, lo comprometió Sisi, se le vino encima Luis Díaz. Balón largo a la punta derecha y se viene llevando Williams, Iñaki Williams, hermano del que juega en España. Tocando la pelota cortito adentro para Girenki. La pierde en contra Arias, que volvía, el autor del gol, la deja para Lerma. Lerma más atrás para Sánchez, sale Colombia, que gana 1-0, van 28 del primer tiempo.
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10: Aquí la pelota viene para Lerma, Jefferson Lerma tocándola para Luis Díaz, otra vez la pelota del futbolista del Bayern Múnich para el zaguero central, la dejan correr a la izquierda para Puerta. Puerta que la tira para Díaz, puso el cuerpo, qué bien que lo hizo. La juega profunda a la izquierda, va para Mojica, levanta el centro de zurda en el primer palo, despeja Lucasen, devolviendo Lucasen. La pelota para James Rodríguez, pisa entre dos, un poco lento James Rodríguez. Sale el número 5 Partey, Tomás Partey, pelotazo largo a cualquier parte. Qué flojito gana de verdad Licha. Domina el arquero Camilo Vargas.
12: Sí, pero también empezamos a depender para el espectáculo de las buenas apariciones de James Rodríguez, que hasta aquí en el partido no ha brillado, y Colombia lo necesita para asegurar los pases y evitar las pérdidas que han tenido en el último tiempo.
10: Es que lo veo muy metido en el embudo. Ahora salió, mirá dónde vino ahora a buscar la pelota, porque se da cuenta que está metido en el bosque. Salió a la paradera ahora, como para no tener tanta resistencia en el toque. Salió de la zona de congestionamiento del partido.
12: Claro, y libera a los dos laterales. Fíjate, los dos laterales bien abiertos, colombianos. El partido depende de lo que haga Colombia.
10: Tal cual, ni más ni menos. Sale Colombia, 29, 30 minutos. Está ganando 1-0 con aquel gol que marcó Arias, John Arias, que juega contra la izquierda del equipo colombiano. La van dejando a la mitad del terreno para Luis Díaz. Luis Díaz que la cambia a la derecha, apareció por adentro Luis Díaz, ahora casi en posición de enganche. La juegan para Davinson Sánchez, más atrás para Vargas. Tiempo para nuestro locutor.
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10: Ganó Argentina 3-2. Ganó Argentina frente a Cabo Verde. Un partido infartante con prórroga incluida. Lo iba ganando siempre el equipo albiceleste. Lo empataba Cabo Verde hasta que al final el Cuti Romero, en colaboración con un defensor caboverdiano, terminaron dando la victoria definitiva para Argentina. Estamos esperando a los jugadores, así con Paulo Filippini en Miami. Así vuelvo, Paulo.
18: Preguntaba, fue solamente un calambre, ¿eh? Hay que estar tranquilos, va a poder contar con el futbolista el próximo martes. En principio solamente fue un calambre que no le permitió seguir jugando, por eso el ingreso de Nicolás Tagliafico, así que no hay alerta con una lesión muscular. Igual esperemos el parte oficial.
16: ¿José?
10: Sí.
16: El gol la AFA, la FIFA se lo dio en contra, ¿eh? El cabezazo de Romero fue en contra para la FIFA. Dinei Borges.
10: Muy bien, en contra, gol en contra entonces de Borges. La pelota la van devolviendo por Lucumí, Lucumí para Sánchez. La toma Lerma, pelotazo. ¡Ay, qué mal! Bueno, Colombia no está muy decidida a hacer demasiado en el partido tampoco, Licha, ¿eh?
12: No, pero además, parece una obviedad, pero con el resultado a favor no tiene que desesperarse. Ese cambio de frente era absolutamente innecesario. Para eso, que se la dé a James cortito y que Colombia siga teniendo la pelota.
10: Partey, el número 5 que la toca atrás para Opoki.
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10: Pierde Iñaki, Iñaki Williams solo, se le escapó la pelota afuera después del pelotazo de Opoku, de Jerome Opoku. Lateral para Colombia, viene para Arias, el autor del único gol, la juegan para James Rodríguez. Largo tiro de James a la punta derecha, el balón muy largo, la controla Mensah, la tiene Gedeón Mensah, que juega en el Auxerre, como decíamos. Marcador de punta por izquierda, tocándola para Sibo. Sibo, que juega en el fútbol español, en el Oviedo. Toca corto a la derecha para Seydou, la tiene Alidou Seydou. La tocaba cortito allí para Iñaki Williams. Iñaki jugando adentro para Partey. Partey partió con un pase para Mensah sobre la punta izquierda. Ahora sí viene Gana. Buen cambio de frente metieron para Williams. Va bien abierto contra la punta derecha. Allí viene para adentro. La pide Girenque. La termina perdiendo en aquel costado el número 19. Siempre Iñaki Williams. Amaga pegarle. Uno, el enganche va por afuera. Tira córner. Ganó un córner. Apareció Gana en el partido después de un buen rato. 33. Tiro de esquina para los africanos.
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12: Y apareció el que tenía que aparecer, Iñaki Williams, sí. El jugador del Atlético. De él depende la progresión sobre tres cuartos para Gana.
10: ¿El Atlético o el Atlético?
12: El Atlético. El Atlético Bilbao, perdón, claro.
10: Es córner, tiro libre, ¿quién le pega a Ayew, me parece, no? El 9, Jordan Ayew.
12: Sí, Jordan Ayew.
10: Que juega en el Leicester de Inglaterra. Vendrá el remate desde la punta derecha, atención. El árbitro nos está llamando allí. Lo está llamando al número 3, Lukumi. Conversa con él. Lo estoy mirando, lo señala con el índice izquierdo. Lukumi lo mira desde la altura, 20 centímetros más alto el defensor que el árbitro.
14: 1.87.
10: ¿Quién, Lukumi?
14: Lukumi.
10: Ah, porque el árbitro más bien...
14: Como yo.
10: Sí, sí, eso. Vendrá el remate. Es... El centro desde la punta derecha para Gana, 34 minutos, viene el córner al punto penal, la pelota pasada, viene quedando al borde del área, un toque en dirección de Williams, la pierde Iñaki Williams y va la respuesta de Luis Díaz, barre con todo Mensah, se tiró como para sacar un tobillo, se lo encontraba la pasada y lateral colombiano.
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10: ¿La selección va a concentrar en el mismo predio donde concentra el Inter Miami? ¿Cómo es la logística, Paulo, a partir de ahora de la selección argentina?
18: No, está en un hotel muy cercano, está en un hotel muy cercano a lo que es el predio de Inter Miami. Se van a quedar ahí y todavía no está confirmado cómo será el entrenamiento de mañana, que será un regenerativo, algo muy liviano después de lo que ha sido el desgaste de hoy. Y el lunes estarán viajando rumbo a Atlanta para el próximo partido.
10: Bueno, octavo de final en Atlanta. ¿Dónde serían cuartos y semis? ¿En qué estadio serían esos partidos?
18: Kansas. Volvería a Atlanta en semifinales y la final en New Jersey.
10: En New Jersey. O sea que le tocarían dos partidos más en Atlanta y uno más en Kansas.
18: Claro, esa es la posibilidad llegando a la final, obviamente.
10: Está muy bien. El balón que la van sacando. Lo que no entiendo es por qué se quedan en Miami con esto del calor. Porque si hay un partido en Kansas, si más o menos la distancia de Kansas y Atlanta son parecidas, Paulo.
18: Una decisión que ha tomado el cuerpo técnico, yo creo que también tiene que ver con tener muy cerca a la familia de cada uno de los futbolistas. Creo que también pasa por ahí, y además un lugar cómodo donde ya la selección argentina ha trabajado en otras oportunidades y por eso deciden hacerlo en Miami. A mí también cuando me lo contaban me sorprendió, pero bueno, por ahora la idea es esta, establecerse en Miami.
10: Saliendo con el balón desde la derecha, Semenio, Antoine Semenio pone el pase, la tiraba contra la larga, buena respuesta de Sánchez, de Davinson Sánchez, la deriva para Mensah, este cruza la raza central, estamos en 36 minutos, es el primer tiempo, Colombia gana 1-0, se lesionó Córdoba, se lesionó Zenaya, uno de cada lado, han entrado Luis Suárez y Seydou, está ganando Colombia, mono.
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10: La pelota a la izquierda viene para el número 9, Ayew, levanta el área, marca Mojica de cabeza, sacó también de cabeza a Arias, que marcó un buen gol para Colombia, que gana 1-0. Con este resultado se está metiendo en los octavos de final. Espera Suiza, que ayer eliminó a Argelia. La pelota en la derecha la tiene el futbolista Jirenki, tocaba adentro Jirenki para el número. Ah, qué mal le pegó Semenio. A córner, por corner. Eso se levantó tanto, córner. Tiro de esquina desde la derecha. Se quedó un poco Colombia, Licha, ¿eh?
13: Desde aquel fallido cambio de frente de Davinson Sánchez, comenzó a crecer Gana y adelantar las líneas.
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10: 37 minutos, le va a pegar a Yeu. El remate desde la punta derecha, atención, le va a pegar a Yeu. Si dentro de una hora hay un córner y le pega a Yeu, en menos de una hora diremos le pegó a Yeu y llegó hoy al área la pelota. Central, remate, le pega a Yeu. La busca Opoku, Lucasen dentro del área, viene el centro al segundo palo. Uy, cruzó toda el área. Está marcando que salió la pelota o lateral.
13: Lateral.
10: Lateral desde la izquierda. Protestan los jugadores colombianos como que por la comba la pelota hubiera salido en el costado, pero no. Hay lateral para los africanos que tiene que hacer Mensah. Gideon Mensah jugando cortito.
18: La... José.
10: Sí.
18: Empiezan a salir los futbolistas de Argentina. Puede ser Enzo. Enzo. A ver, pasan de a poquito los futbolistas de la selección de Argentina. Vamos a ver quiénes son los que tienen que hablar, los que van a hablar por aquí. Pasa Thiago Almada, pasa Simeone. Por ahora, mucho silencio en los jugadores de la selección argentina. Pasa Ezequiel Palacio. Por ahora, sin parar, pasa Barco. Cansado, dice. Bueno, pasa Lautaro Martínez. Bueno, muchos que han decidido no hablar. Ahí viene Nicolás Tagliafico. Vamos a esperar, a ver quién... Bueno, vamos a escucharle a Nico Tagliafico.
19: El partido que parece un parto. Un partido durísimo, un partido que tenés que trabajarlo desde minuto cero. Se hizo complicado, se hizo cuesta arriba. La idea que teníamos de juego lamentablemente no fue surgiendo y bueno, también el rival hizo su mérito para que el partido se dé como se dé, pero se sacó adelante, que lo importante.
20: ¿Qué fue lo que le faltó? ¿Qué sentiste que estuvo floja la selección? Pues la verdad que se complicó por demás.
19: Yo creo que somos un equipo que le gusta tener el balón, que juega mucho al pie, y muchas veces en un equipo así tan replegado hay que tratar de buscar profundidad también. El gol de Leo, el primero, es así, y creo que no llegamos a tener esos momentos donde buscamos la profundidad. Fuimos todo al pie y el tiempo va pasando con los cooling break y todo, se va como cortando, y cuando no te das cuenta, como un detalle, te empatan y el partido se hace a ti, durísimo.
20: Hay una particularidad y es que la Argentina va a jugar contra equipos africanos. Otra vez, ya jugó contra Argelia, ahora con Cabo Verde, se viene Egipto. ¿Qué sensación tenés de esos equipos puntualmente?
19: Equipos durísimos porque ya lo vimos y se está viendo en el Mundial. Nadie regala nada, creo que es un Mundial donde no hay muchas transiciones. Se ataca y cuando no se tiene la pelota se defiende en bloque, entonces tenemos que buscar la manera de poder penetrar esas defensas para generar peligro.
20: Nico, ¿complica más cuando los equipos se cierran en el fondo en lugar de irnos a buscar?
19: No, complicar más no. A ver, tenemos la suerte de somos un equipo que se adapta mucho. Hoy fue duro, hoy fue más complicado de lo normal. Tenemos que corregir las cosas que tenemos que corregir y enfocarnos en lo que viene.
18: Dale, Nico, digo, ¿le está costando más de lo esperado, digo, en el nivel de que ha mostrado el equipo hasta aquí?
19: No es que esté costando más. Ya sabíamos desde el principio que iba a ser duro, que iba a ser muy duro. Y se está viendo, no solo a nosotros, a todos les pasa. Equipos africanos, cualquiera hoy en día te hace un partido durísimo y tenemos que estar preparados para todo.
18: Va a venir Egipto, digo, un rival equipo, duro también.
19: Equipo africano, duro. Ya vamos a tener tiempo de analizarlo y dar lo mejor para seguir.
18: Hasta ahí, Nico Tagliafico. Nosotros estamos esperando porque en otro sector está hablando Julián Álvarez, pero bueno, vamos a ir esperando. A ver, ahí viene pasa Lisandro, sin hablar, autor de uno de los goles de la selección argentina. José, da, imagínate que somos muchísimos medios. Vos decime cómo ha llegado recién
10: perfecto,
18: la palabra, Pablo, de Nicolás Tagliafico, así que vamos a esperar por Julián Álvarez, que me imagino que vamos a tener la posibilidad de charlar con él. También veo que está Rodrigo Paredes en otro sector. Rodrigo, a ver, vamos a escuchar a Rodrigo Paredes.
20: ¿Por qué fue este parto, como se dice habitualmente, de estos partidos? ¿Por qué fue tan duro, tan difícil? Como lo viste vos, que tuviste también un tramo afuera, vos, ¿verdad?
19: Es parte del fútbol, obviamente, que el rival también juega, te puede poner en dificultad. Éramos conscientes que enfrentábamos una selección que había hecho una fase de grupo muy buena y que nos podía poner en dificultad. Obviamente que nosotros siempre queremos mostrar nuestra mejor versión, pero cuando no se puede y tengo que sufrir.
20: ¿Qué peló la Argentina ante la posibilidad de no mostrar su juego? qué pelo Argentina como para sacar adelante.
19: Porque muchas veces nos tocó no hacer nuestra mejor versión y dar la cara de otra manera. Hoy lo volvimos a hacer, damos la cara por la selección, intentamos competir hasta el último minuto y lo hicimos de otra manera, pero de la mejor manera.
20: Feliz cumpleaños primero.
19: Pasó.
20: Querés estar tranquilo tu cumpleaños, un partido relajado, viendo tranquilo. Tremendo,
19: en
20: la final.
19: No, estamos en un mundial, estamos en la elite del fútbol, somos conscientes que no vamos a tener partidos fáciles, hace mucho tiempo que no pasa eso, así que a nosotros nos queda solo prepararnos de mejor manera para afrontar el rival que viene al 100%.
20: ¿Qué se dice, por ejemplo, en el entretiempo? ¿Qué cambios se puede
19: tocar ahí? No, obviamente que tratamos de mejorar lo que quizás no hicimos bien en el primer tiempo, obviamente que el entrenador sabe lo que hace, ve muy bien el juego desde afuera y trata de corregir las cosas. Después, obviamente, como digo siempre, se puede jugar mejor o peor, pero damos la cara. Siempre. Nosotros intentamos hacerlo siempre un poco mejor que el partido anterior. Somos una selección que intenta mejorar, que tiene mucho margen de mejoramiento y ahí vamos.
20: Gracias.
19: Chao, chao.
2: Bueno, ahí estaba la palabra de Leandro Paredes. Sé que está hablando Macalister en otro sector, José Gá. Yo te llamo, yo te interrumpo para que podamos escuchar a algún otro futbolista de la selección argentina, si te parece.
10: Así estamos pendientes con la palabra de los futbolistas. Hablaba Tagliafico, después Leandro Paredes. ¿Tenemos un amonestado? ¿Puede ser en Colombia, Johnny?
21: No lo alcancé a percibir.
10: Bueno, porque tenemos la duda esa, si Arias y John Arias está amonestado o no, porque tampoco lo vimos.
22: Quizá después del festejo del gol.
10: Puede haber sido. Pero un dato para averiguar si está amonestado Arias, porque tenemos la duda de si...
21: Ah, en el minuto 12, por lo menos lo que figura, lo que pudimos buscar aquí oficialmente por parte de la FIFA.
10: Bueno, listo, confirmado entonces la tarjeta amarilla para John Arias, para el autor del único gol que tiene el partido, 43 minutos del primer tiempo. La pelota por la derecha para Iñaki Williams, la tiene Williams tocando al medio, la devolución es muy buena para la punta derecha, entró Zaidú, levantó el centro, arriba Davinson Sánchez, termina despejando frente a la arremetida de Zeu, queda para Mensá, el toque adentro para el 11 Semenio, le pega al arco, la pelota pica en el punto penal, saca Sánchez, el rebote de Williams, le queda para Semenio para Williams, Williams traba, cae James Rodríguez, el balón que deriva para Zaidú que juega para Partey que engancha tocando hacia adentro la pelota para Sibo la pierde y va ahora la contra del equipo colombiano con Luis Díaz, ya lo alcanzó Sibo, pero Díaz viene para adentro, está abierto, gana, la lleva, hizo muy lento al ataque Luis Díaz, viene para Muñoz tocándolo otra vez hacia atrás para Puerta, es uno del volante, Gustavo Puerta que juega en el Racing de Santander, tocan para Muñoz para atrás, desperdició la contra Colombia, Licha.
22: Sí, estuvo muy bicho Luis Suárez, el otro Luis para robar, va a necesitar muchísimo de él Colombia, sobre todo en el segundo tiempo, si gana, se viene a buscar el empate.
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10: Gol de Arias que fue amonestado. Tiempo cumplido. Ya vamos a ver cuánto más jugamos, Johnny.
14: Hasta el minuto 51, vamos.
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10: Pelota larga, la punta derecha viene para Muñoz, va a levantar contra el área. Muñoz la tira al segundo palo, entró Mojica, está el segundo. Uy, qué pelota atajó el arquero Sisi. Qué pelota atajó el arquero Sisi. Gran cabezazo de Mojica, entrando por la izquierda. La jugada muy parecida a la del gol, está por arriba. Atajó el arquero, sí, sí estaba el segundo de Colombia, Licha.
22: De lateral derecho a lateral izquierdo. Se planta de esa manera Colombia, proyectando a los laterales y además yendo a buscar el gol. Estuvo bárbaro el arquero, ganés.
10: Voy con, ¿se ha lesionado el arquero o no? Se lesionó uno de los futbolistas de campo, pero nos vamos otra vez a Miami. Paulo.
23: Vamos a escuchar a Alexis Macalister.
19: No se cortan, tapaban muy bien la línea de pases, entonces eso nos complicó un poco, pero bueno, fue el partido que esperábamos. Ellos lo hicieron muy bien y al final lo importante es que terminamos ganando.
20: ¿Dónde estuvo la clave de este equipo?
19: Sí, la clave siempre está en Leo. A ver, este es un equipo que siempre intenta dar lo mejor en cuanto a la estrategia y la táctica para que Leo se sienta cómodo y para que él pueda definir los partidos. y bueno, eso sigue pasando. Después también hay puntos muy altos y también que los dos centrales hagan goles es algo importante, así que nada, vamos por el buen camino. Obviamente fue un partido duro y quizás mucha gente esperaba otra cosa, pero para nosotros iba a ser así.
1: ¿Con cuántos días de descanso va a llegar para recuperarte?
19: Sí, ahora ya arrancamos con la recuperación, a comer bien, descansar, estar con la familia, que siempre es importante, y vamos a llegar bien.
23: Hasta ahí la palabra de Alexi McAllister. Mientras nosotros estamos esperando a ver qué otro jugador de la selección argentina habla, esperamos por Messi, que está hablando en otro sector, pero bueno, vamos a esperar por el capitán de la selección argentina.
10: Bueno, Seydou era el que estaba lesionado, Nico, por el lado ganés.
12: Exactamente, el que ingresó para reemplazar al lesionado Marvin Senaya. Alidu Seydou quedó golpeado tras un choque con un delantero colombiano en el centro que casi termina en gol.
10: Muy bien, le están llamando la atención ahora al técnico, a Queiroz, el técnico portugués de Ghana, que es como la Copa del Mundo, está en todos los mundiales.
12: Sí, es el quinto mundial para Carlos Queiroz, dirigió 3 con Irán en Brasil 2014, en Rusia 2018 y Qatar 2022, y había dirigido previamente a Portugal en Sudáfrica 2010, este es el quinto para él.
10: Tiro libre, es un pique, le queda la pelota en la salida para el número 3, John Lucumí. Lucumí jugando cortito sobre James Rodríguez, que tocaba para Lerma, más atrás, vuelve a empezar Colombia. Tenemos 48 minutos del primer tiempo, vamos hasta los 51.
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10: Ataca, ojo que quedó mal parado Colombia, ataca el número 9 a Seu, resbala, termina perdiendo la pelota, se recupera la vertical otra vez, tocando a la derecha para Seydou, la pone para Seu, pone el cuerpo muy bien en aquel costado. El número 3, Lucumí, será saque de arco, tiro de meta para los colombianos.
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10: Sale Colombia, 49 minutos de 51 en el primer tiempo. En Kansas está ganando el equipo colombiano desde el arranque. ¿A los cuántos minutos fue el gol? ¿4 o 5 minutos fue? Un poquito más. La salida desde izquierda, no anoté. Pelota larga, la punta izquierda. A los 9 fue la lesión del segundo, de Seydou.
12: Claro,
10: fue
12: 14.
10: Después. Fue después, porque fue por donde había entrado Seydou, la lesión de Senaya.
3: 14. Seydou, ¿eh? A los 14,
10: muy bien. 49, gana Colombia 1-0, mono.
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10: Eso sí, Colombia tiene equilibrio en la mitad de la cancha.
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10: Se lo perdió Semenyo, el número 11 de Ghana.
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10: Y mira, Licha dice, ¿cuándo se lo perdió Semenyo? No, un partido del Mundial pasado que me tocó relatar también, Licha.
4: Muy bien, muy bien. Está muy bien. Por lo pronto, al que lo veo perdido o no lo veo en el partido es a James Rodríguez. Lo hemos mencionado. Y a estar atentos también en el segundo tiempo, porque no es un futbolista que ya por los años y por la experiencia no te juega a los 90 minutos. Tiene que mejorar en ese sector.
21: 34 años.
10: Para James Rodríguez.
21: Así es.
10: Sacando la pelota, sí, si la tira hasta la raza central. Golpe de cabeza de Muñoz. La tira para James Rodríguez. La pierde muy livianito James. La saca bien Partey. Partey tocando el balón para Žirenki. La tiene Žirenki. Caleb Žirenki. Jugando para Seydou. Seydou adentro otra vez para Sibu y para Partey. Queda para Semenyo. Se viene Semenyo. Buena gambeta. Se mete en el área. Puede estar el empate. Marca sacando la pelota Lucumí. Buen cierre del back colombiano.
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10: Bueno, una infracción aquí, le tiraron la carrocería a Sibu encima, fue Suárez. El árbitro marca la infracción. Si no lo amonesta, se salva de la amarilla, ¿eh?
21: Se salva, me parece. Sí, sí.
22: Es que es un futbolista enérgico que le da eso con la variante, a diferencia de Córdoba, le da muchísima movilidad, muchísimo también retroceso. Por eso digo que Colombia lo va a necesitar. Y está siempre al límite, ¿eh?
10: Y en esta le dio un empujón, además.
22: Sí, también. Va al límite.
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10: 52 del primer tiempo, íbamos hasta los 51. Estuvo detenido y un tiro libre para Gana. La pelota a la izquierda que va para Semenio. Antoine Semenio engancha para adentro. Semenio la pone al punto penal. Termina marcando y sacando la pelota Lucumí. La baja, se terminó el primer tiempo. El árbitro marca en estos momentos cuando lo buscaba puerta. Le señala la puerta del vestuario el árbitro francés. Se terminó la primera parte. Colombia 1, Gana 0. Gol de John Arias a los 14. Está ganando el equipo sudamericano.
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14: Se juntan los hombres cafeteros. Gol séptimo de John Arias en la selección de la Tri, con 39 compromisos disputados. El propio Arias es el único amonestado que tiene el equipo de Néstor Lorenzo, que dispone en el banco de los suplentes Ospina, Montero, Arias,

0: Gana bien Colombia, el partido depende de todo lo que haga el conjunto cafetero aquí en Kansas, que parece Bogotá realmente, Barranquilla, por la cantidad de hinchas con la camiseta amarilla que uno ve, pero tiene que evitar las pérdidas, y a partir de esas pérdidas es cuando Gana adelanta las líneas para proponer algo. Pero el triunfo por ahora del cuadro cafetero es muy justo.
1: Muy bien, así esa colección de sílabas que es nombrar los suplentes del equipo ganés. Es extraño verlo a Richard Ríos suplente en el equipo colombiano, Licha, ¿eh?
0: Bueno, yo creo que ya hay futbolistas que comienzan a aparecer más como revulsivos o como suplentes, o así los piensa Lorenzo. Ha ingresado en los tres partidos de Colombia en el Mundial.
1: Sí, es verdad.
0: Va a ser importante él en el segundo tiempo, y también acostumbrarnos a un Juanfer que entra a la última media hora.
1: Porque es lo que le puede entregar cuando el fútbol pide otra cosa, equipos cansados. Pero digo, no hace tanto que Richard Ríos era un volante indiscutido en este equipo colombiano.
0: Sí, ni hablar. Hoy reemplazado, bueno, por tres que también por lo general lo hacen bien, pero hoy han tenido pérdidas sensibles, como el caso Arias, Lerma y Puerta.
1: Bueno, vuelvo a Miami, allí con Paulo Filippini, con los futbolistas de la selección argentina, después del gran triunfo 3-2 frente a Cabo Verde.
2: Esperando todavía por el Dibu Martínez, esperando por Messi, para ver si podemos escuchar la palabra de otros futbolistas de la selección argentina. José, por ahora los que escuchamos, Paredes, McAllister, Nicolás Tagliafico, bueno, esperando por ellos.
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1: Vuelvo con Pilón Filippini en Miami, en la salida del estadio. Ha ganado la Argentina, está en octavo de final de la Copa del Mundo, Paulo.
2: Y escuchemos la palabra del capitán argentino, Lionel Messi.
4: Bueno, por todo lo que te decía, ¿no? Porque ellos estaban bien parados, porque no te dejan espacio, porque juntan líneas y no es fácil jugar entre líneas, tenés que ser preciso, rápido, la cancha seca, mucho calor, mucha humedad. No es fácil muchas veces encontrar los espacios donde solemos encontrar. Cuando juegas con equipos que se replega bien, que no te deja paso entre líneas, que te tapa bien la línea de pase, es difícil. Cuando, como dije antes, cuando hicimos el gol, que por ahí era lo más difícil, pensamos que iba a cambiar el partido y no fue así, porque eso es una selección que físicamente son muy buenas.

0: uno que tiene jugadores que sale rápido a la contra, que si lo deja jugar, juegan como demostró hoy. Y bueno, un poco lo que está pasando en todo el mundial, ¿no? Que todo muy, muy parejo.
1: Vos sabés que te miraba, Leo, con 39 años, ibas a todas las pelotas paradas, a los tiros de esquina, a los tiros libres, arengabas a tus compañeros. Es increíble porque jugaron 120 y vos corrías como si fueras un pibe.
0: No, bueno, todo. La verdad que hicimos un desgaste muy grande. Ellos muchas veces corren por mí, como Lautaro, Juli, que hacen un trabajo extra, lo corren al pivote defensivo, al central. La verdad que me ayuda muchísimo a mí para que yo pueda descansar un poco más. Todo el equipo hace un desgaste grande, estamos todos a disposición del grupo, de la entrega, de dejar el máximo y de dar todo por el compañero, y creo que lo demostramos en cada partido. Por eso esta selección viene hace años compitiendo y consiguiendo cosas importantes.
1: La última, ahora sí, vos sabés que voy a juntar a dos personajes, uno que no tiene que ver con ustedes más que por la historia, porque lo veían seguramente, que es el Cholo Simeone. Ayer hicimos una nota en ESPN larga con el Cholo, y él me decía una palabra de vos que recién me dijo Lisandro Martínez, y te la quiero trasladar porque creo que es lo más importante que has dejado, ¿no? Más allá de los títulos, que es el legado de ser ejemplo. El Cholo hablaba del talento sobrenatural que tenés, pero de que sos un ejemplo. Y recién Licha Martínez hizo una confesión tremenda. Dijo: pensé en dejar el fútbol y por dos cosas no lo dejé. Una, porque vi a mi mujer parir, mi hija me dio fuerza, y la otra porque nuestro capitán nos dio tantos ejemplos que nosotros lo tenemos que seguir. ¿Qué te pasa cuando tenés un compañero que piensa eso de vos? ¿Te lo dijo?
0: Sí, sé que Licha me tiene mucho cariño, igual que todo este grupo. Siempre tiene una palabra de cariño y me lo demuestra en el día a día. Yo la verdad que soy feliz. El día de mi cumpleaños le agradecí a ellos, porque gracias a ellos yo hoy puedo estar en un mundial más, puedo seguir compitiendo, porque como decía antes, ellos sé que hacen un esfuerzo extra para que yo pueda seguir compitiendo, y lo hacen de corazón, porque lo siente, porque no es forzado. Y la verdad que yo soy un agradecido y soy muy feliz de competir al lado de ellos, de mis compañeros. Son amigos, es un grupo muy, muy lindo, muy unido, y nada, me pone feliz toda esta palabra de cariño, aunque ya la sé, porque Licha es una persona muy cercana también y te dice la cosa, así que lo sabía.
2: Gracias, Leo.
3: Ahí estaba, la palabra de Leo Messi, en los micrófonos de Radio Mitre, José Gabriel, una zona mixta que ya han pasado la mayoría de los futbolistas. No vi pasar todavía el arquero de la selección argentina, pero no tienen otra salida en este sector de zona mixta, que así que quizás ya se fue directo a lo que es el micro de la selección. Como te decía, lo más importante, no hay lesionados. Me dicen que lo de Medina simplemente ha sido un calambre debido al agotamiento de lo que ha sido el partido, pero que el resto de los futbolistas de la selección argentina han terminado bien, así que ahora todo será a la espera del próximo martes, cuando la selección argentina tenga que jugar en Atlanta frente a la selección de Egipto.
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5: Comenta Licha Santangelo, Colombia 1, Ghana 0 por Mitre.

0: Y qué lejos quedó aquel remate de Tomás Partey en el arranque del partido, que sirvió más para avisarle a Colombia: miren, muchachos colombianos, despierten, que esto es mata-mata, acá por un descuido te quedás afuera. Y Colombia intentó entrar en juego. Digo intentó porque hubo dos lesiones que se lo han impedido. Primero se retiró Córdoba, el primer desgarro del partido, fue reemplazado por Suárez, y después se retiró el lateral derecho de Ghana, Zenaya, también desgarrado. Probablemente eso lo haya aprovechado Colombia, porque solo una aparición en el segundo palo lo tuvo a Colombia, le dio a Colombia el primer gol del partido por el gol de Arias. Yo creo muy probablemente que Seydou, el recién ingresado, pudo haber estado algo distraído o no haber estado en partido como si el resto de sus compañeros, y el partido fue una constante colombiana, más que nada dependiendo de lo que el cuadro cafetero haga en el partido, con los laterales bien abiertos, tanto por el sector derecho con Muñoz como por el sector izquierdo con Mojica. Un gol que yo también repito el concepto muy parecido a aquel de Campas frente a Uzbekistán en el cierre del partido. Lo que tiene que hacer Colombia para quedarse con el resultado, quedarse con la clasificación, es tener un poco más de paciencia y no caer tanto en la pérdida innecesaria. Algún cambio de frente que lo encontró mal parado y abierto para que a partir de allí Ghana comience a crecer. Un desaparecido dentro del partido, por lo menos incómodo, no sé si desaparecido tanto, pero incómodo James Rodríguez, que hasta se ha tirado como volante central para tener contacto con la pelota. Pero Colombia encontró por ahí un poco vivo en el encuentro a Lucho Díaz, con algunas ocasiones en las que pivoteó, giró y remató, y también un cabezazo que atajó, sí, con un cachetazo sobre el segundo palo también, producto de un encuentro entre los laterales, entre Muñoz y Mojica. Vamos a ver qué nos plantea el segundo tiempo, si Colombia puede hacerse con la pelota y evitar esas pérdidas innecesarias. Yo creo que Ghana va a adelantar las líneas. Creo que es un partido para estar atento, para aquel que no se puede dormir o que probablemente está en alguna previa o donde sea, pueda saber que se viene un segundo tiempo prometedor. Y además también hay que estar muy atentos, porque en octavos de final espera Suiza, pero en cuartos te puede tocar Colombia, si es que se consolida con el triunfo. Veremos qué suerte corre para el cuadro ganés. Pero Ghana bien Colombia, tendrá que cuidarse también en el segundo tiempo y, repito, no caer en esas pérdidas innecesarias.
1: Comentó Licha Santángelo por Mitre.
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1: Volvemos a Miami para cerrar el trabajo de Paulo Filippini allí en las afueras del estadio con la salida de los jugadores de la Argentina.
3: Muy bien, Joseba, porque ya han pasado todos los futbolistas argentinos, han dejado lo que es la zona mixta, como te decía hace un ratito, sin lesionado, que es lo más importante. Hasta aquí me dicen que lo de Medina fue cuestión solamente de un calambre, que no tiene nada más que revista gravedad. Ahora esperar lo que será el próximo partido frente a Egipto. Yo creo, esto tiene que ver un poco lo que ya venía pensando el cuerpo técnico. Me parece que lo que ayer hablábamos en el programa de Paredes adentro, bueno, comencemos a pensarlo para el próximo partido. La posibilidad que aparezca Paredes entre los titulares, quizá el que le toque salirse a Thiago Almada, que no ha tenido un gran partido en el día de hoy, pero creo que lo de Paredes se puede llegar a dar en el próximo partido contra Egipto, para tener más equilibrio en la mitad de la cancha, más recuperación. Lo que quizá el entrenador pensaba de cuartos en adelante, bueno, me parece que ya en octavos podemos tener a Leandro Paredes entre los titulares.
1: Te voy a hacer una pregunta difícil. ¿Lo ves a Nico González jugando de 9 en algún momento?
3: No lo veo jugando en esa posición, más allá de que cada vez que entra le cambia la cara a la selección argentina, pero no lo veo jugando en esa posición. Creo que va a insistir con Julián, con Lautaro, más allá que entiendo la pregunta, que ninguno de los dos ha tenido un gran nivel, y que quizá hoy hay preocupación justamente en esto, que Lautaro venía haciendo unos buenos partidos, hoy no fue el mejor justamente, pero lo de Julián preocupa y mucho.
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1: Abrazo grande, Paulo.
3: Abrazo grande para todos, buena transmi.
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1: Bueno, va a arrancar el segundo tiempo. Hay cambio en Colombia, ¿eh?
4: Sí, bombazo, lesionado afuera James, adentro. Lo pidieron ustedes, Richard Ríos.
1: ¿Lesionado James?
4: Sí, bueno, no sé, cara de pocos amigos. ¿Estará lesionado James?
0: Nos ponemos un poquito de hielo en el posterior y cuidamos el apellido, ¿no?
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1: Señoras, señores, todo listo. Se viene el segundo tiempo.
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1: Gana sin cambios para el segundo tiempo, Nico.
0: Sin variantes por el lado del equipo africano.
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1: Toques para colocar una pelota contra el área de Colombia, arriba sacando, estaba Mojica, el marcador de punta. John Mojica ya la tiene otra vez el equipo africano. Pelotazo largo del número 14, Mensah, que la pone a la derecha para Iñaki Williams. Le pasa por atrás el número 9, Ajeu. Hay un rebote, la pelota fuera del área. La busca el número 5, Partey. Le comete la infracción, deja seguir el árbitro, pide faulo. Al final sale Colombia por Mojica, que le pega de zurda y para adelante. La marca de Opoku, recuperando el balón para Ghana. Toma por la izquierda Díaz, se le va la pelota afuera al volante, al número 14, a Gustavo Puerta, y tiro libre para Colombia, Mono.
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1: Será lateral, finalmente no cobraron la infracción, cobraron lateral, se le escapó, se le resbaló la pelota a Mojica en el lateral para Colombia, la tira para Puerta, viene para marcar Partey, Tomás Partey, el árbitro pita una infracción, tiro libre, se la cobró a Lucas en tiro libre colombiano.
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1: Ya le pido un repaso de cómo están los octavos de final de la Copa del Mundo. Alejandro Lisquete en los estudios centrales, así en el sillón de Juan José Lujambio. Aquí, mientras tanto, Muñoz avanza por la derecha. La pelota que va para Jonarias, le comete la infracción, ley de la ventaja. Tira Suárez, ¡epa! La miró el arquero desde el piso tras el remate cruzado. Creo que fue finalmente de Richard Ríos, el volante que pedíamos. Saque de meta para Ghana, 3 minutos del segundo tiempo.
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1: Se nos está haciendo rápido el partido y gana Colombia.
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1: Se lo perdió Richard Ríos en el último ataque cafetero.
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1: Así están los octavos de final de la Copa del Mundo, Alejandro Lisquetti.
6: Muy bien, mañana desde las 14 a las 13 va a relatar Leo Gávez junto a Juan Bindi, Canadá-Marruecos. Mañana desde las 18, Paraguay-Francia con Gabriel Anhelo y Marcelo Espina. El domingo estará jugando a las 17 Brasil-Noruega. El domingo a las 21 México-Inglaterra. El lunes a las 16, Portugal-España. 10 ahí a las 21, Bélgica con los Estados Unidos. El martes, Argentina con Egipto a las 13 y Suiza por ahora con Colombia el martes a las 17 horas en Vancouver.
1: ¿A qué hora tenés el partido de México-Inglaterra, Alejandro?
6: Quedó confirmado para las 21, se había pasado para el mediodía de México, pero la FIFA lo confirma para las 21 horas de nuestro país, las 18 de Ciudad de México.
1: Una locura porque lo querían jugar al mediodía los mexicanos, ¿eh?
6: En ningún momento la FIFA lo ratificó, fueron versiones, pero las federaciones se negaron y bueno, y vino para atrás, algo que todavía la FIFA no había oficializado.
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7: José, sí. Un amonestado en Ghana con el número 3, Caleb Girenki, fue amonestado tras un foul en la mitad de la cancha, el jugador que actúa en el Nordsjælland de Dinamarca.
1: Otra vez comete infracción justamente el 3, Girenki, bueno, caminando por la cornisa, el árbitro lo mira, como diciéndole, pare aquí. O seguirá en la ducha, tiro libre, no sé eso cómo se dice en francés. La pelota la juegan al costado derecho, viene el balón para Muñoz. Daniel Muñoz tocando la masa atrás para Sánchez. Uy, qué bueno gambeto de Davison Sánchez contra el número 11, Semenio. La juegan otra vez para Muñoz, Muñoz al costado derecho. Allí cae Arias, el autor del único gol del partido. Estamos viendo una repetición. La manera en que da el golpe seco para definir de Arias en la jugada del gol es magnífica, la definición que hace Licha, ¿eh?
0: Sí, estupenda. También en una tarde noche aquí en la República Argentina o en Kansas, mejor dicho, también de definiciones, ¿no? De Messi con ese cachetazo para controlar y hacer el gol que abrió el camino para Argentina a esta también buena recepción seguida del tiro.
1: Saca la pelota Opoku. Se le escapó afuera del terreno, laterales para Colombia frente al área de Ghana. Estamos en 6 minutos de la parte complementaria por Mitre. Venimos de la gran victoria de Argentina, 3-2. Ganó Argentina, está en los octavos de final frente a Cabo Verde, que en los 90 minutos se va del Mundial invicto. Perdió en la prórroga, por supuesto, ha sido eliminado. Pero del Mundial, jugando en los partidos, 90 minutos, Cabo Verde en su primer Mundial se va invicto.
0: Sí, aclaro. Obviamente, claro, Messi necesitó de 2 toques. Este fue directo, ¿no? De un toque el gol colombiano. Pero me pareció similar a la manera de recepcionar.
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1: Sibo con la pelota, la cambia para el número 9, Ayew, la dejan correr. Ayew que la puso para Girenki, uno de los amonestados, levanta el centro, marca sacando la Lucumí. De punta la tira para afuera, va a haber un cambio en cualquier momento en Ghana. Ah no, se puso la pechera, se había sacado la pechera al 24, se la volvió a poner. Entonces no va a haber cambio en Ghana.
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1: Nico.
7: Te decía que por ahora no se ven variantes en la línea de calma.
1: Ataca Mensá, la tiene el número 14, Mensá tocando adentro para Sibo. Cuasi Sibo la pone al área, buena, y el tiro cruzado del otro lado, se escapa al lateral, una buena llegada por las espaldas del número 2, Daniel Muñoz, ha llegado Ghana, desde hace mucho rato que no lo hacía con Semenio, tiró el centro, con poco ángulo, nadie llegó para recibir, se ha salvado Colombia. Casi que como jugada armada de lo primero que ha hecho Ghana en el partido, Licha, ¿eh?
0: Sí, lo primero y único, pero ya se ve a los extremos incluso más activos a la hora de presionar. ¿Recordás esa gambeta de un defensor central colombiano que los dejó de largo? Bueno, ya por lo menos marca otra iniciativa.
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1: 9 minutos, Colombia está ganando en Kansas por 1-0. Gol de Arias en el primer tiempo.
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1: Ya hizo 2 cambios Colombia, recordemos, entraron Ríos y Suárez, afuera Córdoba y Rodríguez, uno lesionado, el otro. Ataca Colombia, pelota al área, la corre bien abierto, córner, al córner, buen cierre de Lucasen. Tiro de esquina cuando iba Suárez a buscar esa pelota en el área. Tiro de esquina para Colombia.
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1: El remate al arco, sacó el arquero el tiro de puerta. Un remate a puerta, dirían los españoles. Un remate a puerta de puerta. Y la tajada de Sigi para mandarla fuera por el lateral. Saque de banda colombiano.
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1: Yo creo que entraba esa pelota, ¿eh? Iba contra el palo, ajustada, pero entraba, ¿eh?
0: Revolcado ya en algunas ocasiones, Sigi, en la primera parte también. Esta es la primera intervención en el segundo tiempo.
1: Un saque de costado que tiene que hacer el número 14, Puerta, que fue el que remató, y ahora va a él y hace el lateral. Entrará a cabecear el mismo también. La volea después, pegándole de afuera del área, del número 23, Davinson Sánchez. Le pegó muy alto, 10 minutos del complemento, 1-0 sigue ganando Colombia.
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1: Sigo tocando la pelota para Seidú, Alibú, Seidú. La pone más atrás para Lucasen. O Lucasen, Lucasen tocando el balón sobre el círculo central. Viene para Partey, la tiene Tomás Partey, el veterano. Juega en el Villarreal, la perdió y se viene el segundo gol de Colombia. Aquí la lleva, le va a pegar puerta a puerta, abrió a la derecha, está, entró Luis Díaz, gol. Gol de Colombia, Luis Díaz, solo en el área chica, entró para definir un tiro cruzado desde la derecha de John Arias, posición adelantada, lo están invalidando, posición adelantada de Luis Díaz, dice el juez de línea, están anulando el gol. Díaz dice que no, que es válido. Una jugada muy rápida del ataque colombiano, la perdieron en la mitad de la cancha, increíble. Condujo Puerta, puso la pelota en el área, un muy buen desborde. Y sí, me parece que es clara la posición adelantada del número 7, ¿eh?
0: Sí, y le habían cantado el arrorró a Tomás Partey, que por algo me empieza a quedar claro por qué no renovó su contrato en Villarreal. Salía con pelota dominada el 5 y la perdió, y no fue el segundo gol de Colombia de milagro.
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1: Davinson Sánchez jugando para Arias, el autor del único gol. Hasta aquí gana Colombia 1-0, tenemos 11 minutos del segundo tiempo. Venimos de la gran victoria, el relato de Gabi Anhelo, para la gran victoria de la Argentina, que está en los octavos de final. 3-2, el triunfo albiceleste frente a Cabo Verde.
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1: Dávelo, upa, foul contra Richard Ríos, que sale. Igualmente Suárez era, la tiran para Luis Díaz, va a quedar cara a cara con el arquero. Si la ponen para Díaz, está el segundo gol, ahora sí. Uy, a las manos del arquero. Se la tiró a las manos del arquero, tapó Sigi, se salvó Gana. No lo puede liquidar Colombia, Licha.
0: Y otra vez una asistencia de Puerta que lo deja de cara al gol a Lucho Díaz, que desperdicia el 2-0. 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
1: Ataca, Gana, la pelota la tiene Seidú, Seidú que la tira al otro lado para Partey. Domina, sin embargo, antes a Seu, Jordan Ayew, la tiene el número 9, que juega en el Leicester de Inglaterra. Ayew cortito hacia atrás para Mensá. Mensá viene para adentro, toma la pelota, Gana. Ahora Colombia en una actitud de espera.
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1: Al ataque Williams, el centro de Williams. Le quedó la pelota para Mensá, tiene el empate, la acomoda para la derecha. Hay un hombre tirado en el área chica. El árbitro deja seguir, hay uno que quedó caído en el área chica. Ahora para el partido el árbitro por una falta, tiro libre para Colombia.
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1: 13 minutos, gana Colombia 1-0. Estamos ya en el segundo tiempo, 16avos de final, el último partido de 16avos de final de la Copa del Mundo.
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1: Salida para el equipo africano ahora en 14, 1-0 está ganando Colombia. Está lesionado Sibo,
7: Sí,
1: Sibo.
7: Está rengueando el número 8 mientras se preparan dos variantes en el equipo africano. Ya se mueve en el borde del campo de juego con el número 7, Abdul Fatau, mientras Sibo intenta seguir como puede. Ya te confirmo quién es el otro que se viene.
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1: El otro es el 15, me parece, Nico, ¿eh?
7: Exactamente, sí, el número 15, el volante central que juega en el Auxerre de Francia, Elisha Ogusu.
0: Sí, para Abdul Fatau Isahaku va a ser su cuarto ingreso. 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
1: Se vendrán las variantes en Ghana en un instante y un tiro libre que tiene que hacerse para los africanos de Carlos Queiroz, que así se arrima para dar alguna indicación. El tiro libre será por Ayew. Ayew, sí, bueno, Damase. Sibo está esperando a ver cuándo levantan el cartel para el cambio. Primero vendrá el tiro libre, le pega el 9 a Ayew. Cabeza totalmente rapada para el delantero de 34 años. La tira muy mal a la punta izquierda, corría por aquel lado Semenio. La terminan sacando por la derecha para Colombia. Va la respuesta del equipo colombiano, corre bien abierto Luis Díaz metiéndose en el área. Va por el lado de adentro, la termina perdiendo al final, la pelota no salió. La saca Semenio, Ayew, el número 9 que vino a dar una mano. Buena contra, da la impresión de que Colombia apuesta a la contra en lo que queda de partido, Licha, ¿eh?
0: Sí, pero también lo que hizo Ghana en esa pelota parada. Ahora llama la atención un centrodelantero tirando ese centro. En vez de ir a buscarlo él y que lo ejecute otro, todo al revés, el cuadro ganés, que encima se tiene que cuidar de estos contragolpes de Colombia.
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1: Los cambios en Ghana.
7: Se retira con el número 8, lesionado Kawasi Sibo. Ingresa en su lugar con el número 15, Elisha Ogusu.
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7: Ya dejó el campo de juego con el número 19, Iñaki Williams. Ingresa en su lugar con el número 7, el extremo zurdo del Leicester City, Abdul Fatau.
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1: Saliendo Ghana por la derecha. Allí está Fatau. Fatau que corre contra la marca. Uy, lo tumbó Mojica. Fatau al piso, el árbitro dice aquí no ha pasado nada, saque de meta, es para Colombia, es lateral para Colombia en 17 minutos de la parte final, sigue el partido para los colombianos, para los cafeteros 1-0.
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1: Licha Santangelo por Radio Mitre.
0: Y ahora Colombia, espero que por lo menos para el espectáculo pueda empezar a enamorarse de algunos contragolpes, porque de esa manera puede estar también en partido. Igualmente, lo de Ghana es pobre, está ganando muy bien el cuadro cafetero.
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1: Mensá con la pelota, quiso ponerla contra el área, se le va larga, sale muy bien el arquero Vargas. Así está Camilo Vargas, tocando, uy, arriesgó mucho en el toque, casi la pierde puerta, jugando sobre la ubicación del número 17, Mojica para Díaz. Toqueteo para atrás del equipo cafetero que conduce Néstor Lorenzo. 1-0 está ganando Colombia.
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1: De los más flojitos partidos de 16avos de este Licha, ¿no?
0: Seguramente, sí. Y creo que también Colombia empieza a crecer y las variantes lo pueden llegar a buen puerto. Espero el ingreso de Juanfer, por ejemplo, que es prácticamente sinónimo de fútbol en el cierre. Veremos qué hace Ghana, qué tiene Ghana todavía para poner arriba de la mesa.
1: Ghana no tiene Ghana. Sale claro con la pelota Opoku, pierde y la verdad no se inmola. El conjunto africano vestido con camiseta completamente blanca esta noche, tocando la pelota para Girenki. Girenki que la pone a la punta izquierda, viene el balón para Mensah, se manda el ataque, el 14 la cambia al otro lado, buena para Fatau que aparece en la... ¡Oh! ¡Qué malo de Fatau! Lo controlaba Mojica, Se agarra la cabeza el técnico de los africanos, Nico.
7: No sé si ya no puede creer cómo ingresó Fatao, pero bueno, lo puso él hace minutos nomás. No ingresó con el pie derecho el extremo del Leicester City.
0: Y ha pasado desapercibida la salida de Iñaki Williams, que entre Nico y Iñaki, Iñaki era el que mejor pintaba. Hoy el presente de su hermano Nico, el español, es superior.
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1: Ahora Iñaki ya está, digo, el primer cuarto de hora ya lo quemó, ¿no? ¿Cuánto tiene? 30 y algo.
7: Tiene 32 años Iñaki Williams, el jugador del Athletic Club.
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1: Está golpeado, me parece que Fatau,
7: sí,
1: ¿no?
7: Sí, Fatau, siguen las buenas para el extremo del Leicester City, que recibió un pelotazo en la cara, quedó un poco conmocionado, pero ya se encuentra bien.
0: Bueno, por ahí lo despierta un poco esto, ¿no?
1: Sí, le acomoda los caramelos, ¿no?
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1: Fatau y la pelota se la lleva por la derecha, lo marca Richard Ríos, buen quite, pica, se le escapa puerta fuera del terreno, es lateral para Gana, el árbitro lo está dando. Uy, el enojo de Fatau.
0: Bueno, quería que se despierte.
1: Tarjeta amarilla.
7: Ahí amarilla, está. Amonestado, el segundo en Gana, se suma el número 3, Caleb Shirenki, ahora Abdul Fatau ve la tarjeta amarilla.
1: Bueno, la cámara muestra, la pantalla muestra un primer plano del árbitro del partido. Ese reloj grandote que tiene la muñeca tiene todo en cero.
4: Sí, me quedé con el mismo dato.
1: No lo activó, me parece, ¿eh?
4: ¿Qué pasó ahí?
1: Bueno, veremos a ver si igualmente. Ahí está. ¿Ves? La señal. No. El top de Radio Míter ya le dice que van exactamente 21 minutos del segundo tiempo.
4: Sí, que es la 0 hora.
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1: Así es, pero Ayew sigue jugando hoy en el partido en el equipo de Gaza.
0: No cambia, claro.
1: La tiene.
8: Qué momento.
1: Puerta tocando para Lerma. Lerma que arranca jugando. Otra vez atrás para Lucumí. Lucumí para Richard Ríos. Richard Ríos para Lucumí. Colombia y la pelota gana 1-0. No, gana Colombia 1-0 en 22 minutos del segundo tiempo, Mono.
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1: Gran triunfo argentino hoy en 16avos. Costoso triunfo del equipo albiceleste. 3-2 ante Cabo Verde. 1-0, 1-1, 2-1, 2-2 y 3-2 ganó Argentina en Miami. Aquí la pelota la quita Shirenki para Gana, sale desde el fondo el equipo africano.
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1: La salida de Ousu, Ousu, así se dice, O-W-U-S-U, Ousu. La domina por la izquierda, el número 15, así está Ousu, círculo central, frente a la presión de Suárez, de Luis Suárez, que recordemos entró por Córdoba cuando apenas el partido tenía 5 minutos. Colombia sigue ganando 1-0 desde el primer cuarto de hora del partido.
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1: Está rápido el equipo africano en este segundo tiempo.
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1: Pero Colombia sigue manteniendo el equilibrio en el medio juego.
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1: Aquí revolea la pelota Lucumí. La pone sobre el círculo central. Cae en poder de Semenio. Antoine Semenio viene por adentro. Pasa entre dos. Remató un rebote. El tiro a la... ¡Uy! afuera contra el palo derecho, el tiro del número 5 Partey, se lo perdió el volante central ganés.
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1: Arriesga demasiado Colombia en jugar tan cerca de su área, Licha, ¿eh? No me gusta eso.
0: Claro, es que hay una diferencia entre enamorarse de los contragolpes y después la otra cuestión es entregar la pelota, ceder terreno, sobre todo innecesariamente. O sea, gana, crece porque Colombia le permite la tenencia. Bueno, llega el momento de la pausa de hidratación para que Colombia encuentre algo de tranquilidad también en el partido.
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1: Bueno, una pausa en el partido que gana Colombia por 1-0. El tema con los contras de las contras de Colombia es que la última contra de Colombia todavía andaba Juan Valdés con su burrito cosechando café en las tierras del eje cafetero colombiano. Señoras, señores, gana Colombia 1-0. Estamos en la pausa de hidratación.
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1: Recordemos día, horario y lugar del próximo partido de la Argentina, Alejandro Lischetti.
6: Muy bien, día martes 7, horario las 13, en Atlanta, Argentina, Egipto.
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1: Un equipo, no por edad, pero un equipo viejo gana, Licha. Un equipo africano sin dinámica. La verdad, lo planteaste muy bien en algún momento, pero decepciona ver a Ghana jugando de esta forma, ¿eh?
0: Sí, por eso uno pide por el bien de los hermanos colombianos, por ejemplo, que reactive un poco la mitad de cancha.
1: Ahí tenés.
0: Colombia.
1: Mirá, ahí tenés.
0: Y la pausa de rehidratación le vino bastante bien a Lorenzo para ejecutar esta variante.
4: Adentro entonces Juanfer Quintero para que se retire el amonestado y el autor del gol, John Arias.
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1: Bueno, veremos si Juanfer Quintero produce algo de todo esto que quiere Licha. Con Colombia ganando 1-0 ya en el segundo tiempo. El partido en 27 minutos de la parte final.
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1: El balón que queda para Camilo Vargas, el arquero del Atlas mexicano. ¿Cuántos años tiene Camilo Vargas? Pero este pasa a los...
4: 37.
1: Ah, claro. Sacan el balón por Lucumí, largo envío hasta la raza central, la bajan de pecho, tirándola para Luis Díaz, pegado a la raza, recibe el pase de puerta, viene Luis Díaz, tres dedos, la cambia hacia la punta derecha con el envío del pie diestro. No ha sido un gran partido de Luis Díaz, más allá de alguna chance que tuvo, Licha, ¿eh?
0: No, mano a mano, claro, Carro.
1: Y aquí el centro, uy, no llega la pelota el propio Díaz, balón afuera, saque de meta, era buena la que cambiaba Richard Ríos desde el costado derecho, en esta estaba habilitado el número 7, pero no llegó, decía, no ha tenido espacios, no los ha sabido aprovechar. No ha estado a la altura de lo que uno espera de él, ¿eh?
0: No, algo de iniciativa en el primer tiempo con algunos giros, pero se quedó solamente en eso.
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1: Una falta en la mitad de la cancha cometida por Puerta. Tiro libre para Ghana. que increíblemente le está quedando cada vez menos y no tiene apuro. 29 minutos de la parte final. Al ataque por la izquierda, el número 11, Semenio. La tiene Semenio, va entre dos, va entre tres, adelanta la pelota. Se le termina perdiendo afuera, él pide córner. Protesta Semenio entendiendo que era tiro de esquina, le dan tiro de arco. Se fastidia el atacante del City. Salida de arco para Colombia. Y era córner, me parece. ¿Lo pegó en el pie de Muñoz?
0: Finita, ¿eh?
1: ¿Sí?
0: Prácticamente en ambos pies al mismo tiempo.
1: Puede ser. Salida para Lucumí.
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1: Se viene Fatau, Fatau que está amonestado, la tira a la punta izquierda para Semenio, busca el perfil para el remate, se abre Mensá, la tiene todavía Semenio, Semenio para Mensá, va a levantar centro de zurda, la pone al punto penal, entra Bayeu, marca hoy Sánchez, viene la contra ahora con Juanfer Quintero, hace la pausa, la tira a la punta derecha el balón para Luis Suárez, pasa todo, gana la línea de la pelota Juanfer Quintero, que la pone bajo la suela, tocando cortito hacia adentro, dejando el balón para el número 16, Lerma. Colombia hace toquecitos, gana 1-0 y se cuida.
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1: Uy, qué patadón que le acaban de dar a Mojica, a Johan Mojica de atrás. Dura la falta de el número 2, Seidú, que lo atendió fuerte abajo, ¿eh?
0: Sí, y apareció como interior Mojica, sí. Pero bueno, plantándose con personalidad. Es momento para que Colombia también saque a relucir su personalidad, si es que quiere tener esa chapa de candidato.
7: No se salvó Seidú de la amarilla, es el tercer amonestado en Ghana con el número 2. Alidú Seidú se suma a Jirenki Fatau.
1: Es que te iba a decir, era patada de tarjeta amarilla, si el árbitro no lo amonestaba era porque decididamente no quería, ¿eh?
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1: Bueno, 31 le va a pegar Juanfer Quintero, atención, busca Colombia el segundo gol, tira Juanfer. Penal convertido sería en rugby, la pelota arriba del travesaño en el remate de Juanfer Quintero, la carita del técnico colombiano.
0: Pasa que uno también dice, ¿para qué hizo eso Juanfer? Pero cuando recuerda el gol de tiro libre que le hizo a Racing, ¿te acordás? En un sector mucho más complicado, dice, bueno, tiene argumentos por lo pronto.
1: Van a venir dos variantes más en Ghana, pero no ha producido nada. Lo otro que cambió Ghana. Pelota a la derecha, viene para Fatau. Fatau que desborda contra la marca de Mojica. Quita media, bien Mojica. Al final controló Lucumí. Lucumí dejándola para Mojica. Mojica levanta la cabeza. Saca un zurdazo hasta la mitad de la cancha para Luis Suárez. Cae Suárez, no ha pasado nada. Viene Ghana.
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1: 24 y 25 vienen, ¿no?
7: Exactamente, con el 24 Ernest Nuama y con el 25 Prince Adu, dos jugadores de ataque, pone Queiroz.
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1: Para Luis Díaz, la quiso parar en la entrada del área. Imprecisiones varias. Bueno, si Luis Díaz juega mal, es difícil pedirle algo al partido. Aquí infracción de Richard Ríos. Va a ser también amonestado el volante colombiano. Allí va la tarjeta amarilla, Coli.
4: Así es, el segundo amonestado en Colombia, el único que está en el campo de juego, el hombre de Benfica de Portugal, Richard Ríos.
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1: Y vienen los cambios en Ghana.
7: Retira con el número 9 el capitán Jordan Ayew. Ingresa en su lugar con el número 25 Prince Adu.
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7: Se retira con el número 13 el amonestado Caleb Jirenki. Ingresa en su lugar con el 24 Ernest Nuama, extremo zurdo que juega en el Olympique de Lyon.
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0: A ver si Ghana encuentra acercarse al resultado o acercarse al partido en el banco de suplentes.
1: Largo tiro sobre la... lo primero que hizo fue una infracción. Adu, Prinzado. Le tiró el manotazo, el empujón al futbolista colombiano. Tiro libre para Colombia en la salida por la falta contra Davinson Sánchez. Hay tiro libre para los de Néstor Lorenzo. Estamos ya en el segundo tiempo, 34 minutos de la parte final.
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1: Se viene Luis Díaz, remata al arco. Rebotó en el taco de el número 15, su tiro de esquina para Colombia.
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1: Se lo perdió Luis Díaz, el atacante del Bayern Múnich.
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1: Le pegará, creo que Juanfer Quintero es el que va a rematar el córner en la esquina. Sí, Juanfer Quintero viene el centro al segundo palo. Cabezazo, sacó el arquero, el cabezazo entrando muy solo de Luis Suárez desde atrás. Se lo ha perdido Suárez. Cabezó solito al borde del área chica. Gran reacción del arquero Sigi. Era el segundo colombiano. Qué mal marcaron los africanos, dicha.
0: Y eso también, esa certeza o esa garantía en la pelota parada te la da Juanfer, que colocó un centro con un roscazo bárbaro. Y empiezo a pensar qué importante puede ser para Colombia pasar sin necesitar el alargue.
1: La tiran sobre la derecha para Mojica. Mojica enganchando hacia adentro. La pelota viene quedando para Lerma, la pierde Lerma frente a Partey. Partey que toca la punta derecha, jugándola para Noamá. Noamá que la pone a la punta, jugó en dirección de Mensá, el centro de Mensá. La pelota cruza todo el área, le apuntó justo donde no había nadie de camiseta blanca, Mensá. Fue un mensaje perdido. Saque de meta para Colombia.
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1: Bueno, lo que hizo Lucasen marcándolo a al futbolista colombiano, a Davinson Sánchez en la anterior, no, a Suárez en la jugada del córner, inexplicable, ¿eh? Impropio de un jugador profesional. La pelota para Suárez, el árbitro le cobra infracción en ataque o posición adelantada, ¿no? Posición adelantada.
0: Hay algunos...
1: De Luis Díaz, quiero decir, no de Luis Suárez, de Luis Díaz, sí.
0: Sí, pero hay algunos detalles técnicos del cuadro ganés que claramente demuestran que este Mundial de tantas selecciones ha sido bastante generoso con Ghana para llegar a los 16avos, ¿eh?
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1: Sí.
7: Que la selección de Ghana tuvo que hacer una colecta para poder venir a jugar este mundial. La federación recaudó 30 millones de dólares entre empresarios y demás para asistir a la selección de fútbol.
1: Al ataque Ghana contra la punta derecha, Fatau la terminó perdiendo. Sacó Mojica. Pelotazo de zurda hacia adelante para Luis Díaz. Corre Luis Suárez por el centro del ataque colombiano. Taraba Díaz. Salió con ella Partey. Tocando la cortita sobre el costado derecho para Noamá. Noamá que juega para el 7. Va a levantar el centro contra el área. Es pelota del arquero. Domina Vargas. El pelotazo de Fatau. Se quedó Vargas. Camilo Vargas.
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1: Aubol para Ghana desde el costado derecho, 38 minutos del segundo tiempo por Mitter. Estamos en la radio de la Copa del Mundo. Ha ganado Argentina 3-2 hoy. En tiempo te alargue, le ganó a Cabo Verde en un partidazo para el infarto en Miami. Ataca, uy, gran quite de Richard Ríos. Gran quite contra Mensah que se venía. Y mirá que contra arma Colombia con el pase de Juanfer Quintero. Da un rodeo Suárez. Todo Ghana pasa a la línea de la pelota y entonces Colombia retrocede casi hasta Mojica.
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1: Tremendo fulbazo de Juanfer Quintero. La calzó lindo con los cordones, la pelota afuera contra el palo zurdo del arquero Sisi. Buena llegada de Colombia en esta. ¿Hacía cuánto que no pasaba, Licha?
0: Sí, una pausa que le vino bastante bien para volver a empezar, para encontrarlo a Juanfer solo, solito y solo, cruzando la mitad del campo de juego y un remate fuertísimo, seco, desviado apenas. Estuvo cerca el segundo del cuadro cafetero.
1: ¿No habrá roto en la red ese tiro?
0: Ey, fue un balazo, ¿eh?
1: ¿Por dónde pasó? Impresionante el tiro de Juanfer Quintero. Hay salida para los ganeses, 39 minutos del complemento. 16avos de final que están llegando justamente a su fin. A infracción de Suárez en ataque.
0: No me pareció, ¿eh?
1: Peleaba la pelota, se queja el delantero, se queja Néstor Lorenzo. Lucas en el piso, acusa un golpe en el rostro. Le tira el brazo.
0: Sí.
1: Ponele.
0: En la fina, sí.
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1: Señoras, señores, la pelota a la punta derecha viene para Fatau, el número 7, con corto golpe de cabeza la termina perdiendo. La saca Mojica para Luis Díaz. Desde atrás viene para marcarlo el número 2, Seidú. Saque de costado que tiene que hacerse en la izquierda para el equipo colombiano. El juez de línea lo apura Mojica. El árbitro le cuenta los segundos. Cuando llega a 5, Mojica no lo hizo, pero el árbitro le dijo, le contó 7. Dice, por esta vez es una promoción que hay. Ataca, gana, pelota contra el área. Mira qué generoso el arbitraje, hasta con promociones y todo. Opa, el balón a la izquierda en el arranque para Colombia, para Puerta. Se la lleva en la posición de número 10, abriendo la cancha para Luis Díaz. Acá la cambiar de frente para Juanfer Quintero. La pelota a la punta derecha viene para Muñoz. Y Juanfer Quintero, tampoco ha pasado mucho Muñoz al ataque hoy, que siempre es, sobre todo en el segundo tiempo, Licha, ¿eh?
0: Exactamente. Y bueno, tiene que ver con esto que yo mencionaba de Colombia, que también a veces cómo te plantás en el terreno rival habla de la autoridad y de la chapa que tenés que sacar si querés ser candidato.
1: Colombia juega con Suiza. ¿Cuándo sería esto de concretarse este resultado?
6: El martes, el próximo martes a las 17 en Vancouver.
1: A las 5 de la tarde, hora de la Argentina. Sí. Argentina también juega el martes, recordemos, pero más temprano.
6: A las 13 en Atlanta con Egipto.
1: Ataca Luis Díaz, quiso rematar al arco, se le pararon delante dos futbolistas, un rebote y la termina sacando después el recién ingresado Noamá. La perdió, queda la pelota para el número 24, Noamá. La infracción de Luis Díaz, marca el árbitro del partido, la falta, tiro libre para Ghana. No ha mostrado rebeldía tampoco Ghana, Licha, ¿eh?
0: No, ni hablar, ni siquiera los ponchazos. Pareciera no entender que se le está yendo el partido y el Mundial también.
1: José, yo creo que están pensando porque cuando dijeron entra Luis Suárez, dijeron vamos a tener un penal. Y esta vez no lo vamos a tirar por arriba. Sí, Nico.
7: Sobre Ghana, Queiroz llegó 72 días antes del Mundial. Lleva solamente 5 partidos dirigidos.
1: Aquí una infracción, tiro al arco. El árbitro cobra la falta en ataque, ¿eh? Después el remate del número 7 Fatau, casi la clava en un ángulo. Puerta acusa un golpe en el rostro,
0: sí, de Semenio,
1: del 11, Antoine Semenio. El árbitro cobró la falta, pero por ahora no lo molesta, ¿eh?
0: Vos fijate que nosotros hablamos de lo que estaba costando a Ghana.
1: Un golpe del colombiano también, ¿eh?
0: Sí, se dieron ambos. Ahora, lo que le estaba costando a Ghana, y una vez que se plantó en tres cuartos, encontró esta situación de Semenio, que veremos ahora en qué termina este tiro libre. Es para Colombia, finalmente, entonces.
1: Sí, lo dio para Colombia.
9: La inocencia, ¿no?
1: Sí. Ahora lo pueden llamar del VAR, por lo menos para que revise, porque para mí le tira un golpe el futbolista colombiano primero al ganés, ¿eh?
0: Claro, por la agresión.
9: Sí. Gustavo Puerta.
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1: Ghana y la pelota. Mensá por la izquierda. Colombia gana 1-0 con aquel gol inicial del futbolista Arias. Yo creo que si no entraba aquella estábamos camino al alargue, porque tampoco es que Colombia tuvo un par de chances, pero tampoco es que ha jugado un gran partido, ¿eh?
0: No, ni hablar, y deberá también mejorar Lucho Díaz para que Colombia encuentre mejores credenciales también en este Mundial. Muy flojito lo de Díaz.
1: Ataca contra la izquierda el número 25, Adu, Prince Adu. Se le escapa la pelota fuera de la cancha. Será lateral para Colombia. 43 minutos y medio. Quedó un minuto y medio de tiempo reglamentario en Kansas. Los cafeteros están metiéndose en los octavos de final. Allí tendrán que verse las caras con Suiza. Golpe de cabeza sacando la pelota. Hubo mano del número 14, Puerta. El árbitro no la cobra. Ya sale Lucasen. Lucasen para el número 5, Partey. Bajaba el 15, Usu, la tira a la izquierda sobre Mensa, la pelota la tiene, gana. Último minuto.
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1: Bueno, y se viene un cambio que debió hacer antes, me parece, Néstor Lorenzo,
0: Se viene Hamilton.
4: El hombre de Rosario Central con la 21, Hamilton Capaz, se retira con la 7, Luis Díaz.
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0: Con la expectativa de repetir lo que ha hecho en el debut frente a Uzbekistán, Capaz que en este Mundial cuando entró le dio alegrías al conjunto colombiano y a muchos, claro, a muchos fanáticos colombianos que llenaron aquí en Kansas y hoy aguantan el resultado ahora.
1: Pelota del número 25, la cambia de frente a Du. Hay un...

0: nuevamente Sisi, Lorenz Sisi, arquero de Ghana, jugando cortito para Lucasen. Lucasen para Mensah. Mensah que corre contra la raza central. Mal pase, saca puerta, queda para Juanfer Quintero. Toca la pelota para Suárez. Suárez a la punta derecha, entregando para Richard Ríos. Se frena Richard Ríos, tocando sobre el medio. Le queda para puerta, lo deja venir y le pega. Abrió a la punta izquierda, buen pase por este lado. Va al centro de Hamilton Campas. El rebote y la pelota otra vez para Campas. La tiene Campas con el número 21, solo anotó con el 25. Viene el centro, está el segundo gol. ¡Uy! Lo que se perdió Richard Ríos solo. Cabeció dentro del área chica, chocó con un jugador ganés. Incómodo para cabecear un centro desde la punta zurda. Muy buena pelota de Juanfer Quintero. De sobrepique. Pero en realidad que le pega al ganés la pelota, ¿eh? Ah, no, Richard Ríos. Cabeció bien. Después chocó el rostro con la cabeza del ganés, queda dolorido.
1: Pidió en Mensah el jugador ganés que está en el piso.
2: Ambos, sí, ambos. Ahora, si Juanfer te podría dar este rendimiento y sostenerlo desde el arranque, qué importante sería. Bueno, pero una constante de tanto que hemos debatido.
0: Lo que pasa es que este ritmo que han jugado este partido no lo juega el resto del Mundial, dicha, ¿eh?
2: Claro. Y tanto lo hemos debatido, sobre todo en su paso en River y el último en Racing anteriormente también.
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0: Se han jugado nada de los 6 minutos que se adicionó. Tenemos 47 del segundo tiempo.
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0: Paso largo de Lucasen. Lucasen que la tira sobre el área de Colombia. No hay nadie hacia adelante. La pelota del arquero Vargas. Sin decir palabra, se está yendo de la Copa del Mundo Ghana. Inexplicable lo de el equipo ganés. Sacó Camilo Vargas, un largo tiro para Luis Suárez. La corre abierto allá el atacante colombiano que bien puso el cuerpo. Viene para adentro, deja a dos por el camino, toca corto para Juanfer. Este se apoya en Muñoz, que ahora aparece en función de ataque. Toquecitos de Colombia hacia adelante, pero más para cuidar la pelota que para agredir. Gana 1-0 frente a Ghana. Juanfer Quintero levanta el centro, entró Suárez. El arquero con los puños termina sacando una buena pelota al arquero de Ghana.
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0: Ahora, dicho esto de que en el fútbol de más intensidad le va a costar a Juanfer, seamos justos. Juanfer, en el tiempo que jugó, hizo muchísimo más que James Rodríguez.
2: No, ni hablar. A ver, Juanfer empieza a ser un futbolista de 30 minutos, pero ¿qué calidad le da también a esos 30 minutos?
0: Bueno, porque James Rodríguez creo que es un futbolista de 5 minutos.
2: Claro.
0: La pelota la tiene Juanfer Quintero, entregándola atrás para Muñoz. Otra vez para Juanfer, va a la derecha para Muñoz y para Richard Ríos. Otra vez Juanfer la pone larga contra el área. Pelota para Campas y hasta el segundo gol. Si le pega de volea, la deja picar, le quedó incómoda.
2: Todo de Juanfer.
0: Cabeza de primera. Para mí era de cabeza de primera. Después del pique, otra muy buena pelota. Fíjate vos de Juanfer Quintero. Si Campas le da de cabeza, salta y cabecea después del pique, tenía el segundo gol, ¿eh?
2: Hasta activó la presión recién Juanfer, mirá.
0: La termina dominando el número 25, que se adelantaba por el medio. Era Suárez, Luis Suárez, jugando el balón sobre la ubicación de Lerma. A cualquier parte la tira Lerma, es pelota del arquero Sisi.
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0: Aquí la pelota para Hamilton Campas. La tiene el de Rosario Central y lo dejan venir. Se viene por la media. Uy, qué buena pelota para Luis Suárez. La acomoda para la derecha. No tiene remate de zurda. Se armó la defensa de Ghana. Lo taparon. Deriva sobre la izquierda la pelota para Puerta. Le pega al arco. La pelota rebota en el número 15. Ousu se va a escapar al córner. Lo evita Mensah sacándola al lateral. Hay saque de banda para Colombia. Estamos en 50 de 51, tal vez 52.
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0: Richard Ríos en el vértice del área, tira, atajó el arquero Sisi y después Opoku le alcanza la pelota.

0: Cancillo, gran remate de Richard Ríos, tuvo el segundo gol el volante colombiano, Licha.
1: Sí, y bueno, se empieza a ir el partido para Ghana y Colombia sigue teniendo la pelota. Además, esto se termina de a poco.
0: Hamilton Campas, que quiere el suyo, ¿eh? Le pega al arco, atajó el arquero, se hizo un rebote, después presiona con infracción el atacante colombiano. La pelota la pelea Puerta. A infracción de Puerta. ¿Puerta estaba amonestado o no, Coli?
2: No, no. No, era Ríos.
0: Ah, Richard Ríos. Bueno, Campas que cabecea, se va a terminar el partido. Hay un futbolista en el piso. Tiempo cumplido, 51. Está Davinson Sánchez. Me parece que es el que está caído en Colombia.
2: Sí. El 23, el hombre del Galatasaray de Turquía.
0: Muy bien. A punto de terminar el partido. El árbitro mira el cronómetro, los jugadores del banco de suplentes de Colombia se levantan para celebrar la clasificación, piden el final, clasificación a los octavos de final, 51 y medio, el árbitro va a jugar un minuto más me parece, la tocan atrás para el arquero Vargas, así la tiene Camilo Vargas, sacando un zurdazo Vargas afuera del terreno, será la última chance de ataque que tenga Ghana, con el lateral hecho en la derecha, así la buscaba Semenio. Semenio tocando adentro para Partey. La tocan para atrás los ganeses. Y la recuperó Luis Suárez. Se la robó Suárez. Pisó la pelota Suárez. Se la lleva contra la izquierda. Así Suárez la va a llevar para cuidarla contra el banderín del córner. Antes toca hacia atrás. Tocan con Juanfer Quintero. Otra vez con Suárez. Ahora con Puerta. Suárez. Puerta. Puerta más atrás para Mojica. Mojica para Puerta. Toqueteo de Colombia. Ahora a la izquierda, viene para Hamilton Campas. Campas, lindo toque adentro. Hace rebotar Suárez. Sale con la pelota Lucasen. Largo envío de Lucasen. La salida de Sánchez, de Davinson. Señoras, señores, se terminó el partido. Ha ganado Colombia. Se paran en el banco de suplentes. Se abrazan los integrantes del cuerpo técnico de Néstor Lorenzo, del argentino Néstor Lorenzo. Colombia 1. Pierde 0, digo gana 0, pierde el equipo africano. Se terminó el partido en Kansas. Afuera Ghana de la Copa del Mundo. Colombia, rival de Suiza en octavos de final.
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2: Los jugadores de la tricolor, de la fiebre amarilla, van a saludar al autor del gol, a John Arias, y también están saludando a sus rivales. Como bien dijo Lischetti, el día martes a las 17 horas en Vancouver va a enfrentar a Suiza, buscando volver a los cuartos de finales. Lugar donde ya estuvo en Brasil 2014. Esa fue su mejor participación. Y si avanza a esa instancia Colombia, le podría tocar, por ejemplo, la Argentina de Scaloni.
4: Mucho lamento por el lado de Ghana, que así finaliza su quinta participación en mundiales. Luego de su debut allí en Alemania 2006, llegó a esta instancia por clasificar como mejor tercero tras ganarle a Panamá, empatar con Inglaterra y perder con Croacia en la última fecha. Le tocó Colombia y hasta aquí llegó el sueño de Ghana y los de Carlos Queiroz en este mundial, que se marchan luego de perder con Colombia.
1: Pobre rendimiento ganés en estos 90 minutos. Le alcanzó a Colombia con aquel gol de Arias para quedarse con la clasificación. Es cierto que tuvo el 2-0 en Lucho Díaz, que no estuvo fino en un partido que sí lo necesitaba. Y quizás los mejores momentos de fútbol para el conjunto cafetero han tenido que ver con el ingreso de Juanfer. Claro que es un alivio para el equipo de Lorenzo avanzar sin necesitar del alargue, como por ejemplo necesitó Argentina en el partido anterior. Ganó Colombia, ganó bien, le alcanzó. Si quiere ser candidato tiene que mejorar, pero avanzó a los octavos de final.
0: Bueno, estamos esperando por la palabra de los protagonistas. Ha terminado el partido. Los jugadores ganeses en la mitad del campo de juego, también los colombianos se han quedado, una multitud en las tribunas. ¿Cuántos hinchas que ha llevado Colombia también, ¿eh? Bueno, viven muchos en Estados Unidos, pero lleno el estadio, ¿eh?
1: Parece Barranquilla, sinceramente. Sí,
0: tal cual, lo dijiste en algún momento de la transmisión, y es verdad, una locura en las tribunas en Kansas, donde Colombia ha sido local frente a Ghana y ha terminado dejando en el camino a los africanos de cara a los octavos de final de la Copa. 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Habla Lorenzo, a ver si lo podemos tomar a Néstor Lorenzo.
5: Esta consecución. Y mucho, mucho, porque es un campeonato muy, muy duro, muy difícil. Distintas temperaturas, horarios, viaje. La logística es matadora para todos. Y la verdad que hicieron un partidazo los muchachos, ¿no? Creo que por momentos nos metimos un poquito atrás. El juego nos llevó. Ellos son un equipo muy ordenado que, si bien defiende muy bien, cuando ataca también sale a las bandas y tira mucho centro. Y nos complicaron un poquito ahí, pero tuvimos para rematarlo 6-7 veces y no pudimos.
6: ¿Noto ansioso a Lucho?
5: Es que él vive del gol, ¿viste? Y bueno, es normal, pero ya se le va a abrir el arco y lo va a empezar a meter todas, esperemos, ¿no?
6: Por último, la gente aquí.
5: No, la gente como siempre, acompañando siempre a la selección, muy felices con todo esto y ojalá le demos muchas alegrías más, ¿no? Gracias.
0: Bueno, así estaba Néstor Lorenzo, el técnico de Colombia, el argentino, después de la victoria 1-0. 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
0: Afuera, entonces, Gana que, como decías, terminó tercero. ¿Quiénes estaban en el grupo de Gana?
4: En el grupo de Gana estaba Inglaterra, Croacia y Panamá.
1: Claro, le ganó 1-0 a Panamá en el debut, empató con Inglaterra 0-0 y perdió con Croacia 2-1. Apenas con 2 goles se va Gana de este Mundial. Paréntesis, mientras tanto suena... Prenda la radio, encienda la tele. No me molesten que hoy juega la Sele. No sé si tienen ese...
7: Correcto.
1: Ese temazo colombiano.
2: Copa América 2024.
1: Claro, que representa cada vez que Colombia juega por mundiales o Copas Américas.
8: Y con Ghana, 7 selecciones de África fueron eliminadas. Sudáfrica, Costa de Marfil, Congo, Senegal, Argelia, Cabo Verde y Ghana. Es la mayor cantidad de selecciones de una misma confederación eliminadas en una ronda de eliminación directa en toda la historia de la Copa del Mundo.
0: Bueno, mira vos, ¿qué quedó? Egipto nada más, ¿no?
8: Sí.
0: No, y Marruecos también, ¿o no? Sí.
8: Egipto, Marruecos.
0: Bueno, tenemos 2, Egipto y Marruecos. Está hablando Gustavo Puerta.
8: Ya llega.
9: Soñé con este momento y bueno, gracias a Dios y al trabajo de todos los compañeros lo conseguimos.
10: Este equipo tiene hambre, quiere más.
9: Sí, yo creo que partido a partido lo hemos demostrado. Es un equipo que juega con el corazón, juega con el alma. En cada pelota yo creo que vamos como si fuera la última. Y yo creo que más allá de eso, la familia que hemos formado es lo que nos ha traído hasta acá.
10: Sé que hay que celebrar, pero ya hay que pensar en lo que se viene porque esto es rápido. Suiza, en Canadá.
9: Sí, como siempre lo digo, terminar la noche celebrando con nuestra familia y ya desde mañana empezar en el siguiente objetivo que es Suiza.
10: Lo último, ¿qué decirle al país?
9: Nada, la verdad que solo quedan palabras de agradecimiento por todo el apoyo que nos dan donde vamos. Entonces nada, que nos sigan apoyando, que ellos son fundamentales para nosotros.
10: Vamos, Puerta, gracias.
9: Muchas gracias.
1: Ha sido bueno lo de Puerta en el partido. Ha sido bueno, uno de los volantes que más me gustaron hoy de Colombia, sobre todo en la incertidumbre de lo que podía llegar a pasar ante las ausencias de James que contábamos en el primer tiempo.
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0: Señoras, señores, siguen los jugadores colombianos en la mitad de la cancha, celebrando con la gente, mucha gente, como hemos dicho, en las tribunas del estadio en Kansas para este partido que ha ganado 1-0 con ese gol. ¿Qué fácil se le abrió? Te digo, cuesta imaginar, porque además no tiene mucho sentido, ¿qué partido hubiéramos tenido si Arias no lo abre tan rápido? ¿Hubiera sido más voraz Colombia? ¿Hubiera obligado esto a otro tipo de planteo? Tengo la impresión de que Gana vino a ver si el empate inicial con el que arrancaba el partido lo podía llevar hasta los penales, Licha, ¿eh?
2: Sí.
11: Acaban de decir aquí, profe, felicitaciones.
1: Es real lo que comentás, como también pensar lo que se le viene, que es un Suiza, que es un equipo que también le puede permitir a Colombia hacerse con la pelota. Y después tendrá que ver cuándo encuentra el gol, ¿no? Para abrir estos caminos. Pero lo que marcábamos también, que va a necesitar sí o sí de un mejor Díaz, yo creo.
0: Bueno, recordemos entonces el cuadro, cómo ha quedado el cuadro de los octavos de final de la Copa del Mundo, Alejandro Lichetti.
8: Bueno, muy bien, José. Entonces, hoy están jugando a las 14 en Houston, Canadá frente a Marruecos. La transmisión de Radio Mitre con Leo Gávez y Juan Bindi comenzará a las 13. Cuando termina ese partido, estará Gabriel Anhelo junto a Marcelo Espina. A las 6 de la tarde juegan hoy en Filadelfia, Paraguay frente a Francia. Mañana domingo a las 17 horas en New Jersey, Brasil ante Noruega. Y por la noche a las 21 en Ciudad de México, México ante Inglaterra. El lunes a las 16, Portugal, España, en Dallas. El mismo día, a las 21, en Seattle, Bélgica, Estados Unidos. El martes concluyen los octavos. A las 13, en Atlanta, Argentina, Egipto. Y a las 17, en Vancouver, Suiza, Colombia.
0: Señoras, señores, les habla a sus compañeros. Muñoz es, ¿no?, el que está hablando.
2: Sí, el autor de goles en los primeros dos partidos. Estamos hablando de Daniel Muñoz, 30 años, del Crystal Palace.
0: Mirá cómo les habla a sus compañeros, ¿eh?
1: No lo tenías así, ¿eh?
0: No, no lo tenía, no. Es casi un orador, un... ¿Cómo que se llama?
2: Pastor.
0: Un pastor, sí.
1: Bueno, ¿y qué esperará el amigo colombiano o el hermano colombiano del liderazgo de James? No, para hablar y para plantear de cara a lo que viene.
0: Va a esperar el Mundial que viene, que ya no esté.
1: Claro, bueno, pero por lo pronto está Suiza adelante.
0: La realidad es que para lo que ofreció hoy en el primer tiempo James, es difícil que sea titular, Licha, ¿eh?
1: Sin duda, por eso te lo planteaba. Pero digo, ¿será difícil tocar a una figura como James? Igual si no lo tocas, el Mundial es cruel y te podés quedar afuera.
0: Bueno, ese... A ver, hoy como jugó Colombia con mirá lo que te digo... Con Cabo Verde no pasa, ¿eh?
1: Claro.
0: Si hoy Colombia le hubiera tocado jugar contra Cabo Verde, no pasa esta instancia.
2: Sí, yo no lo vi mejor que Argentina. Me había preocupado Argentina, pero Colombia, pobrecita, ¿eh?
0: No, pero no podés comparar, Johnny. Argentina es un equipo con ímpetu, va al frente, se desacomoda a veces, pero siempre tiene la búsqueda.
1: Sí.
0: Siempre lo vas a ver conectado al partido. Hoy, salvo ese gol que le cayó del cielo... justo después de la lesión, fíjate vos cuánto puede haber tenido que ver en el descuido de la marca, porque Arias estaba entrando por ese lado en ese momento del partido.
1: Sí, una distracción que le jugó a favor.
0: Porque
1: ahora...
0: solo al borde del área chica, el tipo define un toque que vos decís, no te pueden en un mundial hacer así un gol tan fácil.
1: Sí. Es que Colombia, en cuanto a su identidad, está claro que la pelota no la va a negociar porque siempre quiere jugar con la tenencia. De hecho, ha tenido la posesión en los cuatro partidos. Pero vos también tenés que mostrar credenciales y autoridad para jugar el segundo tiempo si es que querés ser candidato, porque también está la búsqueda de lo que piensa el hincha colombiano. Una de las mejores generaciones, dicen, y claro, quieren ir a buscar el Mundial, quieren sentirse candidatos. Yo creo que el equipo no sé si está para tanto.
0: Yo creo que no, que para tanto no. A mí me parecía que estaba como para ser un rival incómodo, por ejemplo, de Argentina en cuartos de final. Ahora, después de lo que vimos hoy con Cabo Verde, me parece que Colombia no está para darle lucha a Argentina, ¿eh?
1: Lo puede salvar un poco, ¿sabes qué? En un hipotético cruce de cuartos contra Argentina, es que Argentina ya tiene adentro una prórroga, un tiempo extra.
0: Sí, y que tenga otro, por ejemplo.
1: Claro, y que Colombia avance bien con Suiza, que no necesite de otra prórroga. Que llegue Argentina con dos prórrogas y Colombia sin.
0: Bueno, está bien. La realidad es que después de lo que hemos visto en este viernes, todo invita a pensar que está Argentina más cerca. Sí. De sacar el partido con Egipto sin prórroga, Egipto además jugó prórroga, que Colombia de no tener que hacerlo frente a Suiza. Por flojo que sea Suiza, solo por la condición de equipo europeo que siempre tienen, esa cosa de que no los derrotás hasta que están con el último suspiro, ya con eso nada más es una complicación importante para este equipo colombiano. Yo francamente creí que lo que había visto de Colombia era otra cosa.
1: Yo también. En grupos también. Había pasado algunos partidos sí con autoridad. De hecho, contra Portugal empató, pero le había hecho un gol sobre el final en un milimétrico offside. Claro, y con mejor volumen de juego.
0: Pero sí, era un partido que había merecido ganar, Licha.
1: Y en un momento...
0: El primer partido, que es contra Uzbekistán, un partido que lo estaba ganando, se descuida y se lo empatan con un golazo. Después, es verdad, hay un lateral que lo regala el equipo Beco. Pero era una Colombia que estaba ahí, estaba oliendo sangre, estaba viendo por dónde podía. Después entra Campas y lo termina ganando 3-1 bien. Hoy no hemos visto nada de lo que vimos en la fase de grupo de este equipo colombiano, ¿eh?
1: No, y además una de las cosas que había analizado en la previa de Colombia, que era por ahí la herramienta o el arma más que más se había repetido en la Copa del Mundo de Colombia, era que entraba por derecha mucho Muñoz, y vos me decías en el segundo tiempo que poco ha pasado al ataque Muñoz.
0: Nada.
1: En el segundo tiempo, lateral derecho.
0: Muy poco.
1: Así que hasta se guardó eso.
0: Pero es extraño, porque... Sí. A ver, lo planteo en estos términos. ¿Te lo guardaste? ¿Y con qué sentido? ¿Y si te meten un córner?
1: No, está claro que no se lo guardó. Está mal lo
0: que... No, pero está bien, porque cuando... No
1: es, solo hizo.
0: No, no es solamente el tema de Muñoz. Es Muñoz de un lado, es Mojica del otro. Claro. Es un mediocampo... hoy Lerma no jugó bien. Lerma a mí me parece un muy buen volante central. Richard Ríos pareció darle un toquecito más. Y me parece que el único revulsivo que tuvo Colombia hoy fue Juanfer Quintero.
1: Sí, Campas, Campas por la izquierda, entró, pero 5 minutos entró.
0: Claro, Campas entró ya para jugar el tiempo de descuento, no más que eso. Bueno, es llamativo, francamente. Vamos a hacer una pausa, ya venimos para escuchar el comentario aquí de Licha, después de la victoria de Colombia 1-0 con ese gol de Arias a los 15 minutos más o menos del primer tiempo.

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0: vamos a oír a John Arias, el autor del único gol del partido.
1: Jugadores tenía ese condimento de que tiene un cuerpo técnico al frente que no es una cara extraña para nosotros los colombianos por el proceso que tuvo acá en la selección. Entonces sabíamos que iba a ser un partido que iba a exigir mucho de nosotros y yo creo que estuvimos a la altura, lo supimos manejar, supimos aprovechar cuando fuimos superiores y supimos aguantarlo, como es normal en los partidos. A veces el rival también te somete un poco. Entonces yo creo que hoy demostramos que somos una selección madura, una selección que sabe disputar y competir con la pelota, sin la pelota, una selección que tiene un objetivo claro. Entonces yo creo que estamos yendo paso a paso, que es muy importante, sabiendo que tenemos cómo soñar, cómo creer y llegar hasta el último día, más que siempre el escalón más importante es el próximo.
2: Gol y amarilla, ¿cómo se juega celebrando y después el no ir al límite porque...?
1: Claro. No, claro, es complicado, ¿sabes? Es una persona que no le pegó a nadie y me amonestaron. Pero hace parte del fútbol también, claramente que es un condicionante, es algo que por ahí te limita más que todo en los duelos.
2: ¿Hay que meter patadas?
1: Sí, es así, funciona así. Yo la mayoría de veces la recibo, a veces no está de más devolver uno que otro cariño. Pero, como te digo, claro que es un condicionante más que todo en los duelos, pero yo creo que en días como hoy no se piensa mucho en eso, siempre se va a tope, siempre se va con el 100% de la capacidad. Y bueno, como tú lo dijiste, qué felicidad anotar mi primer gol en una Copa del Mundo y en el contexto que fue el gol.
2: Vamos a soñar más fuerte.
1: ¿Señor?
2: Vamos a soñar más fuerte.
1: Sí, claro. Yo creo que el primer paso es soñar. El primer paso es creer que es posible. Como lo mencioné ahorita, yo creo que nosotros estamos mentalizados de que tenemos reales condiciones, totales condiciones de llegar hasta el último día. Más que siempre tenemos que ir con esa humildad, con esa mesura de ir poco a poco, de ir respetando cada rival que vaya en el camino. Bueno, ahorita nos viene a decir Suiza, un rival importante, un rival complejo, un rival europeo. Entonces yo creo que claramente nosotros intentaremos imponer nuestro juego, intentaremos poner las condiciones, que Dios nos bendiga y que podamos estar de aquí a algunos días clasificando una nueva eliminatoria.
2: Gracias.
1: De nada.
0: Bueno, John Arias, lo escuchábamos así al volante, autor del único gol del partido. Ha ganado Colombia, está en octavos de final. Coméntase a todo el país por Radio Mitre. Licha Santangelo.

0: Habíamos destacado en la primera parte que todo prácticamente parecía notar que iba a depender de lo que hacía Colombia en el terreno de juego, más allá de que algo había inquietado en el arranque nomás del partido Ghana con un remate de media distancia. Bueno, ha sido lo único del cuadro africano a lo largo de los 90 minutos. De hecho, no recuerdo en el relato de José Gabriel alguna intervención de Camilo Vargas seria, o tampoco recuerdo en la tribuna llena de hinchas colombianos verlos sufriendo el resultado. Más allá de que estaban ganando 1-0, Ghana podría llegar a pensar que se encontraba en partido solamente por estar al alcance de hacer un gol y forzar la prórroga del tiempo extra, pero ha sido pobre, ha sido muy generoso este mundial de tantas naciones para un Ghana que clasificó tercero y que se encontró con una Colombia que también supo en algún momento administrar el resultado, administrar esa ventaja que había conseguido, prácticamente que, como hablábamos recién, por una distracción en la primera parte, porque quien ingresa Arias sobre el segundo palo para hacer el gol del partido se aprovecha de justamente una variante de Seydou, que había ingresado por el lesionado Senaya y no estaba todavía en partido ese lateral derecho que entró para reemplazarlo. Pero en el segundo tiempo decíamos, probablemente Ghana adelante un poco las líneas para ir a buscar el empate. ¿Hubo alguna presión o algunos adelantamientos de los extremos para activar esas presiones mientras Colombia quería tener la pelota o por lo menos encontrarse de buena manera con esos pasajes del juego en el segundo tiempo? ¿Hubo buenas intervenciones de Lerma y algo de Puerta, que para mí ha sido de lo mejorcito en la mitad de cancha colombiana, sobre todo en la segunda parte? ¿No estuvo fino Lucho Díaz, un delantero que vive del gol? Así lo dijo también Néstor Lorenzo cuando el colega le preguntaba por el rendimiento de Lucho Díaz, como dando a entender que todavía está faltando que ese futbolista engrane si es que Colombia quiere tener o desea tener una muy buena Copa del Mundo. Vive del gol, hoy tuvo una chance clara para sentenciar el 2 el partido con un posible 2-0, y el arquero sí respondió de buena manera, pero ante una definición que fue al centro del arco, que no tuvo precisión, no tuvo tampoco con la jerarquía que su propio apellido, Díaz, del propio Lucho por jugar en Bayern Múnich, ostenta, le está faltando engranar eso a Colombia, como también le está faltando volumen de juego y presencia de alguien que llega como figura a este mundial, quizás más por experiencia que por otra cosa, que es James Rodríguez, que se ha ido reemplazado en el entretiempo. También es un título, o es una de las fotos de este partido, que bueno, nos deja planteada esta pregunta de cuánto va a tener que mejorar el rendimiento Colombia, pero también qué modificaciones puede llegar a pensar Lorenzo si es que quiere tener un mejor encuentro ante Suiza. Algo por ahí del cuadro africano, algo bueno, es que los mejores pasajes los encontró justo antes de la pausa de hidratación. Esa pausa de hidratación le vino perfecto a Lorenzo para entender que Colombia había cedido pelota y terreno y que necesitaba encontrar a Juanfer Quintero, necesitaba darle ingreso a Juanfer Quintero para que Colombia vuelva a tener la pelota. Incluso con algún remate, Juanfer también ha sido de lo más peligroso. Claro que Juanfer no está para durar 90 minutos, para sostener ese ritmo o esa jerarquía a lo largo de los 90 minutos. Es un futbolista que va a empezar a abrazarse de ser un jugador de 30 minutos y darle jerarquía e importancia a esos 30 minutos, en donde ingresó al terreno de juego, empezó a triangular muchísimo la pelota junto a sus compañeros, tuvo algo de volumen en ese sector, en ese pasaje del partido Colombia, pero fue prácticamente eso, ¿no? A ver, Colombia ganó bien, pero tampoco le sobró, tampoco brilló, y sabe que va a tener que mejorar muchísimo si es que quiere seguir avanzando en este mundial. Nos quedamos con lo positivo, que tiene que ver con que avanza sin necesitar de prórroga, pero lo cierto es que lo de Ghana ha sido muy pobre. Por lo pronto, el colombiano puede celebrar, puede pensar en Suiza. Por cuarta vez en la historia está en octavos de final de un mundial. Sucedió en el 90, en el 2014, 2018 y ahora en el 2026. Bueno, Lorenzo se irá a dormir con la satisfacción de haber clasificado. Hay mucha expectativa, claro, parecía Barranquilla por algún momento, este hermoso estadio de Kansas, este enorme estadio de Kansas. Hay expectativa, Veremos con el correr de los días si este Colombia puede ser lo que piden sus hinchas, ¿no? Que sea una de las mejores selecciones o de las generaciones mejores de la historia, y si puede sacar la chapa de candidato en algún momento del Mundial. Hoy yo lo veo muy difícil, pero lo cierto es que Colombia clasificó a los octavos de final y allí lo espera Suiza.
1: Comentó Licha Santangelo en Mitre. Bien, creo que tenemos a Mojica también, ¿verdad? Para escuchar.
2: Richard Ríos.
3: Y bueno, creo que fue lo que nos encontramos. El equipo de Ghana venía a competir primera y segunda pelota, y creo que si estábamos enfocados en eso, sabíamos que íbamos a salir con el resultado. Y bueno, gracias a Dios se nos dio la victoria.
4: Siempre hablamos que la selección Colombia tiene buen juego, pero hoy también se trataba de actitud. ¿Eso fue lo que intentaron imprimir ustedes?
3: Sí, como lo habíamos dicho, todo el mundo sabe que buenos jugadores tenemos, buena calidad tenemos, pero cuando se trata de meter y actitud, creo que también tenemos muy buena actitud y fuimos súper importantes en eso. Sabíamos que si los igualábamos en eso, teníamos más chances de salir con la victoria, y eso fue lo que salimos a igualarlos en la actitud y en lo disciplinar.
4: Cuando usted entra es por James Rodríguez, ¿qué quería el profe y cómo siente usted el equipo sin un 10?
3: Bueno, la verdad, cuando decidieron hacer el cambio, nosotros estábamos afuera calentando, y cuando entré me dieron la indicación pues de que iba a ser el papel en el medio con Lerma y un poquito más adelantado Johnny y Puerta. Entonces eso fue lo que me pasaron a mí, y también muy muy muy importante es jugar con un 10, que claramente nos da mucha calidad con la pelota, pero cuando no se trata de tener un 10, jugamos unos minuticos sin, y después entró Quintero, que ustedes ya saben la calidad que tiene.
4: Gracias
3: a ustedes.
4: Que te limpien.
1: Bueno, Richard Ríos en el postpartido, que Colombia ha ganado frente a Ghana 1-0 con ese gol de Arias. ¿Te imaginas manejando un Fiat en Taraborelli? 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
1: Estamos de regreso. 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

0: Chicos, ¿ustedes saben quién nos invitó acá? ¿Eh?
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cuentan? ¿Cómo les va? Bienvenidos a la mañana de hoy. Bienvenidos al fin de semana. Aquí estamos viviendo, palpitando, disfrutando el fin de semana. 9 y 5 de la mañana exactamente en todo el país. En esta, la mañana de hoy, mañana de sábado, 4 de julio. Primer sábado para este julio 2026. Frío día el de hoy, como el de ayer, como el de anteayer. Quizá no tanto, pero frío. Y el comienzo de un nuevo fin de semana que, como siempre, lo empezamos a través del dial, a través de la frecuencia de FM Ciudad y disfrutando de un nuevo encuentro en Sábados con Todos. De todo y para todos, a lo largo de la emisión de hoy hasta la una de la tarde, como lo hacemos cada fin de semana, cada sábado, como ocurre desde hace 40 años ya, en este caso en la frecuencia de 93.3. La actualidad, toda la información que, como siempre, compartimos, por supuesto, a lo largo de cada mañana, lo que tiene que ver con lo que ocurre durante el fin de semana, que es lo que se viene en Ameguino, el distrito y, por supuesto, en toda la región.

el detalle con todo lo que anoche ocurrió, lo que se viene para hoy, cómo se completa mañana ya la semana y el fin de semana en materia de juegos. La información nacional e internacional, como cada día, también hoy presente en la mañana de este sábado, con todos. Y lo que hace de esta una propuesta muy especial, que tiene que ver con premios, muchos y buenos, como sucede habitualmente también en la mañana de hoy. También en esta, la mañana de hoy, en este sábado 4 de julio, muy, muy buena música, bien arriba, con un perfil musical bien arriba, para llenarte de energía, de buena onda, porque, y como lo digo y lo saben, estamos en fin de semana. Claro que sí, vos y tu cuerpo lo saben. Hablando y de concursos y de premios, te recuerdo que tenemos premios a madrugadores con los primeros sorteos del día y como siempre en un ratito, en un rato, entre vos que estás del otro lado ya en la sintonía y en la frecuencia de FM Ciudad, bueno, tenés esa ventaja de mandar ya tu mensajito de audio y empezar a participar seguramente entre menos que al final del programa, entre los que madruguen como vos y manden su mensajito en los primeros premios excelentes, además, en un ratito nada más. Comunicate con nosotros, ponele buena onda y buena música a la mañana de hoy. Ahí está la emisión de sábados con todos, la que compartimos como siempre hasta la una de la tarde.

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Así vamos, compartiendo, así arrancamos y a través de la música, como siempre, la mañana y la emisión de hoy, ¿eh? Te recuerdo que te comunicas con nosotros al 2355-411032, la manera que tenés de poder ya participar de los concursos con un tocazo de premios, como siempre y cada fin de semana. Pero además, con este incentivo para y beneficio para los que madrugan, para los que están tempranitos en el dial y que ya empiezan a participar y que tienen sus primeros sorteos en un ratito nada más. 2355-411032, la manera de comunicarte con nosotros y de participar en esta y en cada mañana de sábado. No lo hiciste, hacerlo, dale, manda tu mensajito, comunicate con nosotros, audio al 2355-411032.

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0: 11:33 en la mañana de hoy, ¿eh? Mañana de sábado 4 de julio. Así estamos viviendo, disfrutando de un nuevo fin de semana. Les recuerdo que estamos en Sábados con Todos, que se destaca esta propuesta por la enorme cantidad y calidad de premios de cada fin de semana y, por supuesto, también en este sábado, en este fin de semana. Muchos lo vienen haciendo, no lo dejes de hacer vos que estás del otro lado y muy tempranito ya en la frecuencia de 93.3, mandanos un audio al 2355-411032. Bueno, el saludo para Omar, que me dice, buen día Hugo, muy buen día Omar querido, ahí anda Omar, empezando su día con nuestra compañía como siempre y cada mañana.
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0: Ramona que me dice, buen día, abrigate mucho, a través de una imagen que me manda, hermosa, por cierto, y me dice, Hugo, buen fin de semana. Bueno, gracias Ramona, muy buen fin de semana para ustedes también. Bueno, hablando de la gente que anda del otro lado y en frecuencia, muy, muy tempranito también, Mari, como todos los días y cada mañana, me dice por acá, muy buen día, el tradicional saludito. Buen día, Mari, bienvenida al finde. 2355-411032, la manera de comunicarte con nosotros. Dale, manda tu audio al 2355-411032.

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1: Bueno, hablando de buenas noticias, que empiezan como siempre a aparecer en la mañana y que tiene que ver con el aumento, el incremento de premios muchos y buenos en la mañana de hoy. 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

0: Hola, buen día, Utopia Visiones. Pasame un tema de los dedos mágicos. Anotame en el sorteo. Mi número de documento es 914. Y el de mi marido 636.
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0: Deseame suerte, Huguito, porque hace rato que no me gano nada. Por favor, gracias.
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3: Pasame un tema de Guata Campeón. Para mí, para mi marido y para Luquita. Y anotarme en el concurso con mi mano, documento 520.

buen día, ¿qué tal? ¿Me puede pasar un temita de personaje? Y anotame los sorteos. Mi número es 874. Buen fin de...

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1: Hola Hugo, buen día, ¿cómo estás? Bendiciones. ¿Te pasas un tema? Te estoy escuchando. No tomen los sorteos.

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1: La Berizzo sonando aquí en la mañana de hoy. Lo pidió, lo propuso hace algún instante, algún ratitito nada más Lili. Así que Lili, La Berizzo, traicionero, sonando aquí en este sábado 4.

Hola, buenos días, señor locutor. Te habla la vecina, la 19. Bueno, cualquier temita, mateando con el Uri. Quería saludar a mis primos que vinieron de La Pampa ayer. Y bueno, y también otro saludito para Lucas Tutas Chávez, que cumplió años, aparte de Gris y Raúl. Bueno, 9:50 y 7:17. Gracias, Hugo. Bendiciones. Saludos y a toda tu familia. Buen sábado.

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0: Les quiero contar cuáles son las cabezas de quinielas, que fue todo lo que pasó durante la noche de ayer. 3.405 fue la cabeza para la ciudad, 8.778 el primer premio en la provincia de Buenos Aires, en Santa Fe el 773, Córdoba, que tuvo como primer premio el 865, Entre Ríos al 900 y completó Montevideo con el 164 en la cabeza durante la noche de ayer. Te reitero, el 405 en la ciudad, 778 en la provincia, 773 en Santa Fe, 865 en Córdoba, 900 en Entre Ríos y el 164 en Montevideo. Esto fue lo que pasó anoche, hablando de las cabezas de quinielas. Te quiero recordar que estamos en el fin de semana ya. Hoy sábado es un día de quinielas y loto. Se cierra el día hoy con un nuevo sorteo de loto. Y recuerden que se clausura, se baja el telón de la semana mañana domingo con Quini. Tanto loto como Quini ofrecen pozos realmente millonarios. Vienen de vacantes en las últimas jugadas con acumulados importantes. Por lo que tenés todo el día de hoy para asegurar tu participación y, como siempre, renovando esa esperanza mínima, es verdad, pero no deja de ser una posibilidad de poder transformarte en millonario. Te recuerdo, hoy quinielas y loto, y también la oportunidad de, durante el día de hoy, apostar para lo que mañana será un nuevo sorteo de Quini.
1: Hola, buen día. Quiero anotar en los concursos mis últimos tres números de documento, 903. Gracias. Buen fin.

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0: Les quiero contar lo que en materia de clima vamos a tener a lo largo de este día de hoy, todo lo que va a pasar durante este sábado, hablando por supuesto de clima.
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Bueno, hablemos de clima, hablemos de lo que tiene que ver entonces con lo que ocurrirá durante el día de hoy, en este comienzo de fin de semana, en este sábado 4 de julio, en nuestra ciudad. Mira, te cuento, la máxima para hoy 10 grados, esto es lo que se espera para este día de hoy. Tuvimos una mínima de 0 grado, ahí estuvimos como mínima, bueno, muy por encima de lo que hemos tenido en las dos noches anteriores, principalmente en la anterior, con hasta 5 grados bajo cero. Bueno, en este caso 0 grado, esta fue la mínima. La máxima 10, esto es lo que se espera para el día de hoy. Ahora con un cielo cargado de nubes, pero tendríamos una muestra interesante, una aparición importante del sol. Esto es lo que dice nuestro pronóstico para lo que resta del día, que en algún rato se empieza a disipar un poco el cielo, se empiezan a abrir un poquito las nubes y que le dan lugar a un sol que tendrá cierto protagonismo en el día de hoy. ¿Se cumplirá esto? Si ahora uno tiene que firmar, pareciera que no. Pero es lo que dice el pronóstico, siempre atento y por supuesto muy creyente de un pronóstico que se muestra generalmente certero. Bueno, es lo que nos dice y no es malo, por el contrario es bueno, porque de cumplirse tendríamos el acompañamiento de un solcito que aparecería en algún rato sobre el mediodía de hoy. Esto es lo que dice para hoy. El viento, viento norte-noreste durante todo el día, que se siente, porque va creciendo ya en algún ratito y alcanzará y superará los 35 kilómetros. Esto es lo que vamos a tener hoy en cuanto a viento. Recordemos, 10 la máxima prevista para hoy, 0 fue la mínima. Vamos a tener en algún rato un cielo parcialmente cubierto y que le va a empezar a dar lugar a un solcito que tendría cierto protagonismo en el día de hoy. El viento de hasta 35 kilómetros, viento norte-noreste durante todo el día. 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

0: Las 10 y 23 exactamente en toda la, en todo el país, ¿eh? En esta por ahora nublada, mañana con un cielo cubierto. Recién te contaba el pronóstico nos dice que sobre el mediodía se empieza a abrir el cielo, ¿eh? Y que vamos a tener algún sol que nos estará acompañando por algún momento, incluso de manera interesante. Ojalá se cumpla, ¿eh? Realmente para calentar un poquito el día, para sentir la presencia del sol. Bueno, vamos a estar después hablando y repasando todo lo que tiene que ver con el fin de semana, con el extendido, lo que se viene para mañana, cómo se completa justamente este fin de, y también cómo iniciamos la próxima semana. Corta próxima semana, porque hay un feriado, porque hay un extendido después, y bueno, por eso una semana bastante especial la que vamos a iniciar. Pero hoy tenemos un día especial, porque Argentina está en octavos, claro, hablamos del Mundial, anoche, en un triunfo que costó mucho, muchísimo, con un digno rival, realmente, como Costa Verde, como lo manifestábamos, que hemos tenido un rival realmente con una tremenda dignidad, que no regaló absolutamente nada y que creo ante la selección campeona del mundo y una de las grandes candidatas a quedarse con el Mundial, demostró por qué llegó hasta esa instancia. No solo porque está en el Mundial por primera vez en la historia, sino y también porque llegó justamente a los 16avos del Mundial. Bueno, lo cierto es que Costa Verde es hoy, sin duda alguna, el equipo revelación de este Mundial y su arquero, una de las grandes figuras que ha estampado una página importante en la historia de los mundiales, al menos en este de este 2026. Bueno, tengo un montón de mensajes, ¿eh? Le quiero agradecer a Marcelo. Marcelo que me mandaba esto hace un ratito nada más, este denominado himno del pobre.
1: Mis amigos Rubén Gómez, bandoneón. Y así nos vamos despidiendo. Muchas gracias por todo.

Viva la patria, tu patria, mi patria, nuestra patria, es lo que dice esta frase que acompaña a este tema que me alcanzaba Marcelo, que está ideal para los días de semana en Buen Día Ciudad, no en Sábados con Todo, donde el perfil musical es otro, pero no quería dejar de agradecerlo y pasar, por supuesto, que pase desapercibido. Con una rica letra, ¿no? Es un buen tema, pero además con una letra realmente muy rica.

0: Bueno, muchas gracias, Marcelo, querido. Espero acordarme para hacerlo sonar a pleno el próximo lunes y a la hora del folclore, por supuesto, en Buen Día Ciudad. Un abrazo muy grande para un amigo de la casa, Marcelo, que anda del otro lado desde muy tempranito en la frecuencia de 93.3.
1: Es peligrosa.
0: Muy bien, recuerden que se comunican con nosotros al 2355-411032. Si no lo hicieron aún, lo pueden hacer. Tienen, claro, tiempo todavía, pero si querés entrar entre los premios, primeros sorteos del día, ya, no te demores más de 2 minutos.
1: Tarde, pero entendí.
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Me dice por acá, buen día, quiero saludar a mi amiga Fernanda que está cumpliendo años. Pasale el tema La Paisanita, gracias. Esto me lo pide Amelia, que me mandaba este mensajito dejando un saludo para Fernanda. Le mandamos un gran saludo, un beso enorme a Fernanda. Que tenga un lindo, lindo y feliz cumpleaños.

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¿Cómo andás tú? Yo bien. Anotame en el sorteo 268. Que pase buen fin de semana.

0: Vito? ¿Cómo está Vito? ¿Me pasas un tema de penales? Voy viajando. 8:62 minutos, pues hay sorteo. Gracias, Vito. Acabo cruzando el cruce que va a Robert. Se escucha perfecto la radio, Huguito. Anotamos el sorteo, 8:62. Gracias, Huguito.
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2: Qué grande, Fabio, ¿eh? Siempre en frecuencia, siempre en sintonía. Fabio, que además, ayer tuvo un lindo gesto. Encontró un teléfono celular, nos lo dijo, nos lo contó. Lo dijimos al aire y al poquito tiempo, a las pocas horas, apareció su dueño de Blackier. Mira, que no había imaginado poder recuperar su teléfono celular y lo pudo hacer gracias a la honestidad de Fabio. Fabio, que lo encontró, andaba entrenando en bici, vio el teléfono, lo levantó inmediatamente, me mandaba la foto ayer, lo contaba yo al aire. Y a las poquitas horas, su dueño desde Blackier se comunicaba con nosotros y ya lo tiene en su poder gracias a Fabio, ¿eh? Así que felicitaciones, Fabio. Muchas gracias.

Hola, Huguito, buen día. Esperemos que andes vos y tu familia bien. Bueno, contento y feliz. Sufrimos, pero ganamos, Huguito. La verdad que, bueno, ya estamos en los octavos. Así que, bueno, vamos a Argentina todavía. Bueno, Huguito, esperemos que vos estés bien, que tengas buen programa. Y, bueno, un abrazo grande parte mía.

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0: 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Escucha.
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Bueno, así vamos, 11 de la mañana exactamente en todo el país. Fin de clásico este, ¿eh? Porque, y hablando de fútbol, no solo la información del fútbol pasa por el Mundial, también, claro, está el fútbol nuestro de cada día. Y hablamos del de la Liga de General Villegas, que para nosotros los ameguinenses tiene una fecha especial, ¿eh? Porque es un fin de clásicos. Hoy juegan las inferiores, ya en la cancha de Sarmiento, el Fortín, que en este caso está siendo sede durante todo el día de hoy de las inferiores, y mañana en cancha naranja, a la inversa, primera, tercera y senior. Esto es lo que va a ocurrir, recordamos, durante el fin de semana. Hoy en cancha de Sarmiento, inferiores. Mañana, domingo, en cancha de Atlético, también clásico, por supuesto, primera, tercera y senior, o en realidad, y cronológicamente es senior, tercera, primera. Así se va a disputar esta fecha, segunda, recordamos, de este torneo clausura de la Liga de General Villegas.

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Este es uno de los premios que, por supuesto, va a ganarse alguno, alguna de nuestros participantes de hoy. Y otro premio que tiene que ver con un tratamiento capilar nutritivo y point. 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

0: Seguimos en la mañana, como es habitual, cada fin de semana tenemos un grupo de papás y alumnos que nos van a contar ya a qué institución pertenecen, cuál es el sorteo que van a estar realizando justamente en este preciso momento. ¿Cómo les va? Buen día.
1: Buen día, Hugo.
0: Bueno, cuénteme, a ver, ¿a qué grupo pertenecen y cuál es el premio de este sorteo, de esta rifa?
1: Bueno, estamos sorteando un lechón, que es para recaudar fondos para los chicos de sexto que tienen un viaje ahora en octubre.
0: En octubre, ¿no? Sí. Viaje de egresado.
1: Sí, viaje de egresado.
0: Terminan la primaria.
1: Claro.
0: Bueno, a ver, ¿cómo es tu nombre?
2: Larisa.
0: Bueno, ¿y?
3: Augusto Sierra Ariel.
0: Y Augusto. Larisa y Augusto, que me imagino están esperando que llegue octubre para viajar a San Rafael, ¿no? Ahí está. Sí. ¿Sí? ¿Conocen San Rafael ustedes?
3: No.
0: Sí.
3: ¿No? No. No tanto.
0: No tanto.
1: Cada una parte.
0: Muy bien. Bueno, contame, ¿cuánto salía la rifa?
1: Bueno, el valor de la rifa era de 2.000 pesos. Uh-huh. Y bueno, eran 12 niños, ¿no? Que vendían uno o dos talonarios los que podían llegar, y con eso ellos están sustentando lo que es la cuota de por lo menos de esta cuota de este mes del viaje.
0: Claro, claro, porque van pagando todos los meses una cuota del viaje. ¿Cuántos días es el viaje? Seis días, nos dicen por ahí. Bueno, 6 días es el viaje que van a realizar a San Rafael. Bueno, me imagino ya tienen todo preparado, la bolsita.
1: Sí.
0: ¿Quién va a sacar el número? ¿Larisa?
1: Sí, los
0: niños. ¿Larisa? Bueno, vamos a sacar el numerito, vamos a ver a quién le corresponde un lechón con todo, ¿no?
1: Sí, un lechón con ensaladas y también va incluido el pan.
0: Bueno, ¿es para asar o asado el lechón?
1: No, el lechón está para asar.
0: Para asar, mejor porque quien no gana, claro, elige cuándo.
1: Cuando quiere,
0: si
1: ofrece, claro.
0: Si lo hace, qué lindo. Sí, sí. Bueno, Larisa, vamos a mezclar bien, mucho, y vamos a hacer el sorteito, a ver a quién le corresponde un lechón. Qué linda noticia, empezar el fin de semana con un lechón impresionante.
1: Para la selección argentina.
0: Para ver el próximo
1: partido. Para ver el próximo partido.
0: Qué lindo. Sufrieron mucho anoche.
1: Sí, fue un partido para el infarto.
0: Bueno, a ver, Lari.
1: Bueno.
0: A ver, Larisa. ¿A quién le da suerte, Larisa? ¿El número?
2: El 289.
0: 289, verá, mostráselo ahí a la camarita. 289. ¿Y corresponde a quién? ¿No?
3: Claudia Fontana.
0: Claudia Fontana, mirá, Claudia. Juan Pablo, prende fuego, Juan Pablo. Claudia acaba de ganarse el lechón.
1: Claro.
0: Impresionante.
1: 289, Claudia Fontana.
0: 289, Claudia Fontana. Mirá, andando por el centro vendiendo. Ahí estaba Claudia, compró, colaboró y ganó. Muy bien.
1: Bueno.
0: Le van a avisar a ustedes.
1: Sí, nosotros vamos a estar comunicando con ella porque ahí está su número de teléfono.
0: Perfecto. Bueno, gente, muchas gracias. Que les vaya muy lindo, que puedan ir juntando el dinero y disfrutar de un buen viaje egresado.
1: ¿Mm? Le damos las gracias por el espacio, por habernos permitido hacer el sorteo y buen fin de semana.
0: Para cuando quieran y necesiten, ¿eh?
1: Gracias.
0: Sí. Bueno, ahí escuchaban, ¿eh? Claudia fue la ganadora del sorteo de los chicos de sexto de la escuela primaria número 1. Y bueno, van a coordinar ya con ella la entrega de este gran premio.

Noticia, ¿no? Empezar el fin de semana como Claudia con un lechón. Bueno, hablando de lechón, hablando de asado, hablando de premios, en un ratito vamos a hacer un sorteo, porque ICF, Sandra, la gente de La Chaira, ha organizado, ha realizado durante este último mes un sorteo especial, una promo muy especial. 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

0: buen día. ¿Me podés anotar en los sorteos, por favor? Mi número es 188. Gracias, Hugo. Buen fin de...
1: Hola, Hugo. Pasemos un saludo a su tío.

0: saludo. Por favor, me anotas en el sorteo. Mi número 690. Muchísimas gracias, Hugo. Buen fin de semana.
1: Hola, Huguito. Buen día. Qué día asqueroso que vamos a tener hoy. Se está levantando viento. Espero que tengamos un poquitito de sol, pero me parece que va a costar, ¿eh? Pero bueno, estamos contentos. Volvimos a ganar. Eso es.

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0: ¿Quién se lleva el premio de la pelu de Vivi en esta mañana de hoy?
1: Buen día, Hugo, ¿qué tal? ¿Cómo te va? Anotame los sorteos, 933.
0: 933, así termina su DNI, es la ganadora del premio de la pelu de Vivi. Ya te vamos a pasar el contacto para que le escribas, para que coordines con Vivi qué día de la semana próxima y a qué hora vas a poder disfrutar del premio de la pelu de Vivi.

0: Y en este caso, la primera media docena de panadería Nico, ¿a quién le corresponde?
1: Hola, buenos días, Hugo. ¿Cómo están? Espero que estén muy bien. Hola, familia. Me anotaron los sorteos 684. Muchísimas gracias y que tenga un buen, pero un buen fin de semana. Con todo que está bastante feo el día.
0: Bastante feliz del día, pero con buenas noticias para vos. Acabás de ganarte media docena de facturas, ¿eh? 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
3: 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Bueno, hablemos de clima, hablemos de lo que tiene que ver entonces con lo que ocurrirá durante el día de hoy, en este comienzo de fin de semana, en este sábado 4 de julio, en nuestra ciudad. Mira, te cuento, la máxima para hoy 10 grados. Esto es lo que se espera para este día de hoy. Tuvimos una mínima de 0 grado, ahí estuvimos como mínima, bueno, muy por encima de lo que hemos tenido en las dos noches anteriores, principalmente en la anterior, con hasta 5 grados bajo cero. Bueno, en este caso 0 grado, esta fue la mínima. La máxima 10, esto es lo que se espera para el día de hoy. Ahora con un cielo cargado de nubes, pero tendríamos una muestra interesante, una aparición importante del sol. Esto es lo que dice nuestro pronóstico para lo que resta del día, que en algún rato se empieza a disipar un poco el cielo, se empiezan a abrir un poquito las nubes y que le dan lugar a un sol que tendrá cierto protagonismo en el día de hoy. ¿Se cumplirá esto? Si ahora uno tiene que firmar, pareciera que no. Pero es lo que dice el pronóstico, siempre atento y por supuesto muy creyente de un pronóstico que se muestra generalmente certero. Bueno, es lo que nos dice y no es malo, por el contrario es bueno, porque de cumplirse tendríamos el acompañamiento de un solcito que aparecería en algún rato sobre el mediodía de hoy. Esto es lo que dice para hoy. El viento, viento norte-noreste durante todo el día, que se siente, porque va creciendo ya en algún ratito y alcanzará y superará los 35 kilómetros. Esto es lo que vamos a tener hoy en cuanto a viento. Recordemos, 10 la máxima prevista para hoy, 0 fue la mínima. Vamos a tener en algún rato un cielo parcialmente cubierto y que le va a empezar a dar lugar a un solcito que tendría cierto protagonismo en el día de hoy. El viento de hasta 35 kilómetros, viento norte-noreste, durante todo el día. 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

Bueno, así seguimos en la sintonía y en la frecuencia de 93.3 compartiendo la mañana y la emisión de hoy. 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Bueno, ahí vamos con entonces el numerito. Vamos a ver quién se lleva en este caso el lechón. Con el número 19. Número 19, ustedes lo pueden ver allí, lo tienen en imagen justamente, y les cuento que el ganador es Fabio Manfredi. Fabio Manfredi con el número 19 es el ganador entonces del asadito, impresionante, un asadito para el fin de semana de La Chaira, ni te cuento, una manteca, realmente más que un asadito. Vamos ahora con la primera de las gorras, en este caso el número 43, ahí lo pongo en imagen, al número 43, que corresponde a Caterina Toledo. Caterina Toledo, con el número 43, es la ganadora de una de las gorras. Vamos a ver quién se lleva otra gorrita, entonces, con el número 66. Ustedes lo tienen allí, es el número 66, y en este caso Guillermo Sánchez es el ganador, ¿eh? Guillermo Sánchez es el ganador de otra gorra que también pasará a buscar, por supuesto, por allí las instalaciones, por la carnicería, ubicada, por supuesto, en, como te contaba, calle 11 y 14 de nuestra ciudad. Con el número 69 tenemos ahora otra ganadora. Claudia Scott es la ganadora de otra de las gorras. Mezclamos muy bien y sacamos otro numerito, es el número 46. Ya les cuento a quién pertenece el número 46. Mi amiga Petrona Sosa. Mirá vos, Petrona, que anduvo de cumpleaños, Petrona, hace una semanita. Entró en la década de los 80 y realmente muy bien, recuperándose incluso de alguna lesión. Anduvo por allí con alguna lesión. Y con el número 92, el último premio, allí lo tienen ustedes en imagen, es el número 92, que corresponde a Ruth Reynoso. Mira, Ruth Reynoso es la ganadora entonces de la última de las gorras de Carnicería La Chaira. Con esto cerramos el sorteo. Les recuerdo, Fabio Manfredi se llevó con el número 19 el asadito para el fin de semana. Lo tenés que ir a buscar durante el fin de semana a La Chaira. Y después teníamos el resto de los ganadores, cada uno de ellos con una gorra espectacular. Es una gorra realmente impresionante, rojita, con letras blancas. Y, por supuesto, premio también a la compra de o en La Chaira. De esta manera cumplíamos con el sorteo de La Chaira. Bueno, seguimos nosotros, ¿sí?, en la mañana de hoy, en esta, la emisión de hoy, aquí, en este Sábados con Todos.

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0: Así estamos, 12:53, disfrutando, compartiendo de la mañana del sábado. Lo poco que nos queda, poco tiempo para llegar al final del programa, pero con muchos mensajes por difundir todavía.
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0: Con una cantidad enorme de premios, porque hemos sumado los de Air Salón MP, dos premios realmente muy buenos. También el excelente premio de Despensa la Luna, que le sumó también, por supuesto, su participación en los premios de hoy.

0: buen sábado para todos, buen fin de... Si hay sorteo me anotás, mi terminación de documento 720. Muchas gracias.
1: Hola, Huguito, buen día, ¿qué tal, cómo andás? ¿Todo bien? Fresca la mañana, Huguito, fin de semana frío. Hugo, me anotaron los sorteos, 642, mi número de documento. Gracias, Hugo, te mando un abrazo.
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3: Buen día, Hugo, me anotaron los sorteos, mi número 74, gracias.
4: Hugo, un sábado feo, nublado, frío. Bueno, estoy escuchando la radio.

0: mi número de documento es 584.
1: Hola Hugo, buen día. Quiero participar de los sorteos. Soy Ale, 147, gracias. Que tenga un buen fin de Hugo.

Escucha, me quería anotarme en los sorteos. Mi número es 294. Marité, gracias, Subito. Que tengas un buen fin de junto con tu familia. Aunque no está muy lindo. Pero bueno, ¿qué va a ser? Bueno, hasta luego. Chao, chao. Espero sacarme algún pedido.

0: día, que tengas un día lindo. Bueno, me podés anotar un sorteo, mi número es 605.
1: Rubito, felicitaciones para mi comadre, que una vez le tenía que tocar, pobre comadre, que ella siempre anda con todo, vende rifas, siempre colabora, anda con su hijo también, siempre vendiendo rifas, ayudando, colaborando. Así que bueno, muchas, muchas felicitaciones para Claudia, muy bien merecido lo tiene. Le encargo los riñoncitos, lo único que le pido.
2: ¿Cómo estás? Me anotarías en los sorteos. Mi último 3 números de documento, 038. Que tengas buen fin de...
3: Hola, Hugo. Me anotaba los sorteos. Mi número es 798.
4: Este tema va dedicado para todos los que alguna vez sufrimos el corazón roto. Y dice:
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6: Hola, Hugo, quiero saludar a mi mamá Patricia Vera, que está cumpliendo años. Me quieren atar a sorteos. Mi número de documento es 775.

se puede decir buen día, ¿no? Pero bueno, ya nos quejemos, estamos en la época de invierno. ¿Me pasarías un tema de Gary, un cigarrillo y te vas?

y me anotaría en los sorteos. Mi número es 863. Bueno, buen fin de semana en familia, besos. Estoy viajando y te voy escuchando, Gubito.

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0: No te desconectes. Luego de los comerciales, volvemos con más. Otoño.
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2: Buen día, Huguito. ¿Qué tal? ¿Cómo te va, querido? Está feo el día hoy, pero bueno, hay que estar adentro. ¿Qué va a hacer? Va a estar todo el día. Por ahí va a asomar un poco el sol, pero bueno, Huguito, lo estamos viendo después, si Dios quiere. 583 por cualquier cosa. Pasame algún temita de los nuestros, que ya sabés cuál son vos. Soy medio rockero yo. Gracias, Huguito, un abrazo. Está re bueno ese tema, Huguito. Está re bueno ese tema, dejalo nomás.
3: Buen día, Hugo, ¿cómo estás? Me gustaría un nuevo sorteo. Mi número es 477. Gracias. Hola, Hugo, buen día. ¿Cómo estás? ¿Me puedo anotar en el sorteo? Mi último 3 números es 071. Gracias.

0: Hugo, buen día, ¿cómo andás? Quiero saludar al Camilo, que mañana está cumpliendo años, porque mañana vos no estás, así que para que la pase lindo. Y bueno, vamos a comer un asadito, si Dios quiere. Bueno,
1: para hacerte esta canción, por si llega la ocasión que estés escuchando la radio.
0: Metame en los sorteos, mi número 208, gracias.
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2: Buen día, Hugo. Te has enterado, ha fallecido

0: Hola Hugo, buen día, ¿cómo estás? ¿Me anotás en el sorteo, por favor? Mi DNI termina en 542, gracias. Buen fin de...
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2: Hola Hugo, soy Cata.
3: ¿Me puedes anotar en los sorteos?
2: ¿Me puedes
3: anotar en los sorteos?
2: ¿Me puedes anotar en el sorteo?
3: ¿Mi número de documento?

0: madre soltera. Mi número de documento es 428.
1: Hola Hugo, ¿cómo andás? Soy Esther. ¿Me puedes notar los concursos, Hugo? Te he escuchado todo el viaje en la ruta. Recién llegó a Meguino. Gracias, que tenga lindo día. Va, hace un frío loco. Feo el día. 590, Hugo, soy Lester.

Día, buen día, tarde, pero seguro. Espero que estés bien, todo por ahí. Día frío tenemos hoy, día de invierno. Me pasaría es algo de Sebastián. Ya no aguanto más. Y anotame en el sorteo, 211. Gracias, Huguito, bendiciones. Que tengas un buen fin de...

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1: Hola Hugo, buen día. ¿Me podés anotar en los sorteos? Mis últimos 3 números son 001. Gracias.
2: Hugo, anotame los concursos. 597, te estoy escuchando. Un lindo programa, como siempre, Hugo. Gracias, Hugo. Que tenga buen fin de...

¿Me podrías pasarle un buen tema a mi hija Moira, que hoy era el día, la fecha, está cumpliendo años? Gracias. De parte de su mamá y de Daniel, le deseamos un feliz cumple. Y de parte de su hermano Alfredo también. Bueno, y anotarnos en los sorteos con el 852 y el 068, Daniel. Muchas gracias, que tengan un buen fin de semana.

0: Bueno, estamos en el final de nuestro programa, ¿eh? 1:30 de la tarde, 13:32 exactamente, en esta tarde de hoy. Y ya les cuento quiénes son los ganadores de este fin de semana, quiénes son los que van a disfrutar realmente de muy buenos premios, ¿eh? Muchos y buenos, como siempre, en esta mañana. Vamos a arrancar con los premios de Air Salón MP. ¿Quiénes se van a llevar estos premios? Bueno, ya te lo cuento. Mira, se lleva, en este caso, el corte de puntas y lavado. ¿Quién?
1: ¿Cómo estás? Me anotarías los sorteos. Mi último 3 números de documento, 038. Que tengas buen fin de...
0: Bueno, ganadora del corte de puntas y el

0: Bueno, ¿quién se lleva el otro premio también de Air Shalom MP de María Peralta? Ya te lo cuento.
1: Hola Hugo, buen día. Quiero participar de los sorteos. Soy Ale, 147, gracias. Que tengas un buen fin de Hugo.
0: Un tratamiento capilar nutritivo y points. Esto es lo que te has ganado de Air Shalom MP. Te voy a pasar el teléfono de María para que ya coordines. Mensajito de por medio, WhatsApp de por medio, qué día, qué hora vas a disfrutar realmente de un excelente.

0: Bueno, hablemos ahora de quién se lleva el premio La Compra en Despensa La Luna, ¿eh? Le mando un abrazo muy grande para la gente de La Luna. ¿Quién se lleva su premio hoy?
1: Buen día, Hugo, ¿cómo andás? Podría anotar los sorteos. 209, gracias.
0: Un kilo de cebolla, un kilo de tomates, 2 kilos de bananas de Despensa La Luna. En lo que se ha ganado el amigo por acá, la tenés que pasar a buscar por Despensa La Luna, hoy por la tarde o durante el fin de semana, en la esquina de calle 26 y 3, frente a la cooperativa.

0: Bueno, hablando hoy de premios, ¿quién se lleva en este caso también un excelente premio? Media docena de facturas.
1: Hola Hugo, soy Elena y mi número es 651.
0: 651, mira, la pequeña oyente Elena se ganó media docena de facturas. Bueno, las pasan a buscar por Panadería Nico, nuestro querido amigo Nico, toda su familia, su equipo, por calle 7, entre 20 y 22. Lo pueden hacer hoy por la tarde o mañana por la mañana.
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0: Otra media docena de facturas, ¿para quién?
3: Hola, Hugo. Anotan los sorteos 268.
0: 268, así termina su celu y su DNI, perdón. Y se ganó media docenita de facturas que también pasás a buscar por Panadería Nico, por calle 7, entre 20 y 22.
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0: Otra media docena de facturas. ¿Para quién?
4: Buen día, Hugo, ¿cómo andás? Me anotás en los sorteos y hay 880, gracias.
2: Sí, sí.
0: Media docenita de facturas, las pasás a buscar por Panadería Nico, por calle 7, entre 20 y 22, a disfrutarlas hoy por la tarde o mañana por la mañana.
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0: Mira, hablando también y de lo que tiene que ver con premios en el día de hoy, ¿quién se lleva en este caso la leña de Don Ramón?
5: Hola Hugo, soy Rocío. ¿Me anotás en los sorteos? Mi número de documento es 584.
0: 584, así termina el DNI. Se ganó una bolsita de leña de Don Ramón. Te la van a entregar en calle 13, entre 28 y 30. Ahí te van a dar una bolsita de leña ideal para el asadito del finde, ¿por qué no?

Bueno, con esto hemos llegado al final de nuestro programa. Hemos cumplido con todos y con todo, y por supuesto agradecidos de haberlos tenido en un número realmente impresionante del otro lado. El deseo de que la pasen re lindo, que tengan un excelente fin de semana. Nos volvemos a encontrar en Sábados con Todos el próximo sábado a partir de las 9.

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Es la hora 13:59 minutos. Es la hora 14 en punto.

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La hora 14:59 minutos. Es la hora 15.

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la hora 15, 59 minutos. Es la hora 16 en punto.

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la hora 16, 59 minutos. Es la hora 17 en punto.

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Qué linda canción, ¿no? Ahí estoy. Qué grande, muy bien. Producción me avisa, ¿eh? Porque no tengo los auriculares, así que no sé si estoy o no estoy al aire. Ustedes me van avisando. Me encanta, ¿eh? Están haciendo esas pruebitas todavía. Muy bien, ¿cómo vamos? ¿Cómo venimos? ¿Eh? ¿Cómo van las pruebitas por ahí? ¿Bien? ¿Estamos bien? ¿Listos para comenzar, para arrancar? ¿Qué pasa, producción? Hay un canal, dice... ¿Eh? Ah, muy bien, es un canal. O están conectando algo. No sé, puede ser. A ver, me suena más a...

perfecto. Muy bien. Ahí me va gustando, Muy bien, un poquito de volumen por acá. Así me escucho perfecto. Los monitores. Muy bien, ahí estoy, perfecto. ¿Todo listo? ¿Preparado? Muy bien, ¿cómo? Claro, ¿cómo recibieron este fin de semana, este sábado? Alguno recién se le está volviendo la presión al alma, así que... Algunos recién están empezando a volver a respirar normalmente. Muy bien, me encanta, Claro, algunos que recién están volviendo en sí por ahí. Otros que todavía continúan con la presión arriba. Otro que le faltaba el aire desde anoche por ahí. Muy bien. ¿Cómo estamos? ¿Qué diga el de ayer,

0: perdió con Argentina, pero ganó distancia, ganó vista, ganó presencia en todo lo que es el mundo, en todo lo que es el planeta Cabo Verde, señoras y señores. Un equipazo, ¿eh? Hay que decirlo con todas las letras, un equipazo, ¿eh? Tremendo. Perdió un partido, pero ganó presencia en todo lo que es el mundo. Así que la verdad hay que reconocer, ¿eh? Estaba viendo las imágenes por ahí del Dibu abrazando lo que es el arquero, que el arquero tremendo, el capitán del equipo de Cabo Verde por ahí. Muy bien. La hinchada argentina aplaudiendo a lo que es el equipo de Cabo Verde, señores. Esto es fútbol, ¿eh? Esto es fútbol. Y del verdadero, del original. Aquí entramos en la fase futbolera, donde vamos a sufrir todos. Donde vamos a sufrir todos, todos, todos, Aquí es donde empezamos, donde arranca el verdadero mundial, como dicen todos por ahí. Aquí es donde arranca, arrancamos con el verdadero mundial, A partir de ahora vamos a sufrir, todos, todos, así que... Señores, bienvenidos, bienvenidas, comenzando, arrancando, iniciando por acá. Qué buena musiquita, desde muy tempranito por acá por la radio, tremendo, La verdad, buena musiquita, me encanta. Así que, señores, bienvenidos, bienvenidas, comenzando, arrancando, iniciando otro fin de semana más, otra edición más de este...
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0: Qué grande, vamos todavía.
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0: Fin de semana, señores. Fin de semana que se siente.
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0: Fin de semana que empieza a sentirse en todos lados.
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0: El ritual de cada fin de semana, señoras y señores. Aquí comenzamos.

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sábado que tenemos, por lo menos nuestra Salta la Linda, digamos que está fresquito, ¿no? Está fresquito, hace frío, pero lindo al fin, podemos decir, ¿o no? 6 grados la temperatura actual en nuestra Salta la Linda, 6 grados temperatura actual en nuestra Salta la Linda.

¿Cuántos grados, 11, en el día de hoy? Muy bien, para el lunes vamos a tener una máxima de 15 grados. Para el martes, máxima de 21 grados. En nuestra Salta La Linda, por lo menos vamos arrancando, para arriba, un poquitito.

temperaturas en toda la República Argentina. Máximas temperaturas como Corrientes, que marcó 12 grados en el día de hoy con lluvias. Neuquén marcó una máxima de 6 grados en el día de hoy. Santa Rosa marcó una máxima de 10 grados. La provincia de Córdoba marcó una máxima de 10 grados en el día de hoy. La provincia de Mendoza marcó una máxima de 6 grados en el día de hoy. Resistencia marcando una máxima de 12 grados en el día de hoy con lluvias. La provincia de Santa Fe marcando una máxima de 12 grados en el día de hoy.

0: una máxima de 6 grados en el día de hoy. Buenos Aires marcó una máxima de 10 grados en el día de hoy. Formosa marcó una máxima de 15. Paraná marcó una máxima de 12 grados. Y la provincia de San Luis marcó una máxima de 9 grados en el día de hoy. Máximas temperaturas en toda la República Argentina, señores. Si querés mandarnos un mensajito, si querés acompañarnos, no importa en qué ciudad, en qué localidad nos estés escuchando, mandanos un mensajito que estamos aquí en este numerito.
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0: Te lo repito para que nos agendes. No importa en qué ciudad, en qué localidad nos estés escuchando, agendanos así, tal

señores. Qué canción, ¿eh? Tremenda canción que te presenta este Radio DJ. Tremendo, tremendo, tremendo, señores. Lo que te vamos a presentar ahora, señores, en este sábado 4 de julio. Bienvenidos a cada uno de ustedes.

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buena canción, señoras y señores. ¡Qué buen recuerdo! Los tremendos noventas aquí. Aquí. ¡Qué grande! Mi amigo Freddy Molina del otro lado, prendido con nosotros. ¡Qué grande! ¡Qué grande! Mi amigo Freddy Alfredo Molina, señoras y señores, operador nuestro de este 92.5 MHz de FM Latina, podemos ver muy bien. ¡Qué grande, Freddy! Maestro, ¿eh? Aquí prendido con nosotros, escuchando, prendido en la radio. ¡Qué grande! ¿Eh? ¿Te acordás, Freddy? ¡Qué buenos sonidos, ¿no? ¿Te acordás cuando largabas estos soniditos? Pasaba, señores, London Beat con You Bring on the Sun. Qué grande, Freddy Molina, un operador tremendo, de este 92.5 MHz de FM Latina, de nuestra radio. Aquí, naciendo en los 90 con nosotros, aquí en esta radio donde estamos nosotros. Y operando también los sábados a estas horas que, aquí en la radio. Qué grande, Freddy, querido, un abrazo enorme por ahí. Muy bien, Y estas canciones las ponía mi amigo Freddy Molina cuando estaba acá en la radio, así que... Esta es otra de las tantas canciones que largaba mi amigo Freddy Alfredo Molina, querido. Otra de las tantas canciones que largaba mi amigo al aire. Otra de las tantas canciones que sonaba así. Los 90, señores, los tremendos 90 sonando en este Radio DJ. Subí el volumen y disfruta.

Te cubro, ¿Qué pasa, DJ? Uno de los softwares está por actualizar. Muy bien. Es lo mejor que te puede pasar, DJ, que se actualice el software.

Nada más lindo que te pase eso estando en la radio. Mejor que te pase aquí en la radio y no cuando estás largando por ahí en una noche de fin de semana, noche de sábado. Tremendo. Tranquilo, DJ, ajustá todo lo que tengas que ajustar por ahí. Muy bien, muy bien, muy bien. Che, me encanta, Señores, llegando a las 7 de la tarde en toda la República Argentina. Nueva hora comenzando, arrancando, iniciando. Nueva hora en todo el país, 7 de la tarde. Aquí, comenzando, arrancando, iniciando. Nueva hora en toda la República Argentina.

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1: 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Qué lindo que suena esto, señores.

juegue. Quiero agradecer a cada uno de ustedes por estar ahí del otro lado. Mucha gente que me está mandando mensajito. Empiezo a saludarlos ahora, en un ratito nada más. Mucha gente que tengo a través de nuestro WhatsApp. Así que mandame si querés tu mensajito de voz. Estamos acá.

sentimientos, jugamos con la música, señores. Pasamos de un ritmo a otro, de un sonido a otro, de un año a otro. Pero siempre, la buena música instalada

Quintera, de mi amigo Barney, queridísimo, aquí en la ciudad de Salta, ya con nosotros, señoras y señores. Estaba largando en Chaco, ¿no, mi amigo? En Roque Sáenz Peña el fin de semana pasado, el anterior en Salta y el fin de semana anterior también en Roque Sáenz Peña, provincia de Chaco. Qué lindo, Arni querido, en casa con Milore, dice mi amigo. Qué lindo, disfrutando del calor de la radio, dice mi amigo Arni queridísimo, junto a Lorena por ahí, que me manda una fotito. Lorena, Arni, Arni, Lorena por ahí. Mirá qué linda fotito, ¿eh? Un abrazo enorme ahí. Para mis amigos Arni querido, junto a Lorena, Lorena, Arni. Mirá qué linda fotito, juntitos, juntitos por ahí. Disfrutando de este calorcito de la radio, dice mi amigo Arne, así que un abrazo gigantesco, Calorcito que estamos desparramando desde Radio DJ para todos lados, señores. Mientras te voy actualizando los datos del tiempo, 6 grados tenemos todavía. Muy bien, 6 grados en nuestra Salta La Linda todavía, 6 grados, Temperatura actual 6 grados en nuestra Salta La Linda, está fresquito, Por lo menos no vemos lluvias, por lo menos en nuestra Salta La Linda, en lo que es el comienzo de este o el arranque de esta semanita. Así que, por lo menos, fresquito, así con frío, lindo, para estar muchos prendidos con el Mundial, prendidos con todos los partidos, muchos prendidos con buena música por ahí un fin de semana, siendo un fin de semana distinto por ahí. Para bajar un poquito la ansiedad, el sufrimiento de lo que fue anoche, el día de ayer. Así que, poquitito, para bajar ese sufrimiento, ese...

que sí, exacto. No uno, varios nudos, dice mi amigo. Es verdad, sí. ¿Tenía cerrado el pecho anoche? Muy bien. Suele pasar, ¿viste? Qué grande, Muy bien. ¿Ya pasó o todavía continuamos por ahí? Muy bien. Qué grande. Mi amigo Arne dice aquí con mis chicas, las hijas. Dice mi amigo Arne, con Milagros por acá, con Nazarena, Milore. Mirá qué lindo, la familia completita por ahí, así que un abrazo enorme para ustedes, La familia completita, mirá qué linda fotito, Milagro, Nazarena, Lore, muy bien, junto a mi amigo Arnie por ahí. Mirá qué lindo, y Nazarena, mirá, era una bebecita, mirá, cada vez más grande mi amigo, Más grandecito, bueno, un besote enorme ahí a la chica, Milagro, Nazarena, Lorena, a mi amigo Arnie por ahí. Muy bien, prendidos a la radio como cada fin de semana con nosotros, señores. Con este calorcito, como dice mi amigo Arnie, desparramando desde la radio para todos lados, señores. Calorcito, con estos soniditos que vienen bien para un sábado a la tarde, un fin de semana para escuchar, para deleitar, para levantar un poquitito, volver en sí después de ese super partido de la Argentina. Algo de esto no viene nada mal, Bien especial para volver a respirar profundo así, este sonido en particular. Así que disfrútenlo porque es un sonido que te va a transportar, por lo menos en tu mente, por lo menos en tus oídos,

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recuerdo que nos trae a la mente. Decime si no. Qué lindo recuerdo, señoras y señores, desde el álbum Big Yuyo, 1993 para los Pericos, con este género reggae, reggae de la República Argentina, con su líder, el Baiano, señoras y señores, hasta todavía, ¿eh? El Baiano,

Señoras y señores, estamos en tiempo de mundial, así que octavos de finales ya para muchos, muchos equipos que ya ingresaron, que ya están en octavos de final. Ahora sí que se viene, se viene tremendo, tremendo lo que se viene en todo el mundo, a nivel mundial. Octavos de final, señoras y señores, te voy a contar más o menos los que ya están disputando lo que es el octavo de final, los partidos que se vienen, acaba de terminar tempranito Marruecos versus Canadá, ganó Marruecos 3-0, señoras y señores. Marruecos versus

ganando ahora a los 80 minutos, señoras y señores, ganando Francia 1-0 versus Paraguay. Jugando ahora en este preciso momento, 80 minutos van de este super partidazo, un partidazo que mucha gente me imagino que debe estar disputando por ahí, mirando, observando. Francia ganando 1-0 a los 80 minutos de este tiempo versus Paraguay, señoras y señores. Por los octavos de final se viene mañana a las 5 de la tarde Brasil versus Noruega. Mañana a las 5 de la tarde Brasil versus Noruega. Octavo de final mañana a las 9 de la noche México versus Inglaterra. Octavo de final para el lunes a las 4 de la tarde se viene Portugal versus España. Lunes juega Estados Unidos versus Bélgica. Por los octavos de final.

se vienen ya los cuartos de final, señoras y señores, a definir todavía. Así que este es el cronograma de lo que se vive, de lo que se está viviendo, de lo que es el Mundial 2026. Ahora jugando Francia versus Paraguay, ganando Francia 1-0 ante Paraguay. Mañana, a partir de las 5 de la tarde, va a jugar Brasil versus Noruega. Mañana a las 9 de la noche, México versus Inglaterra. El día lunes a las 4 de la tarde juega Portugal versus España. El día lunes a las 9 de la noche juega Estados Unidos versus Bélgica. El día martes a la 1 de la tarde, Argentina versus Egipto. Argentina versus Egipto. Y a las 5 de la tarde juega Suiza versus Colombia. Esto es por los octavos de final. Así que el martes juega la selección argentina. A la 1 de la tarde, Egipto versus Argentina. Argentina versus Egipto, señoras y señores. Esto es tremendo, ¿eh? Digo tremendo porque el seleccionado de Egipto, para los que no saben, tiene muchos jugadores que están jugando en Europa. Así que muchos buenos jugadores que están jugando en muchas selecciones de Europa. Así que por ahí, viste, es un gran contrincante para nosotros y bueno, para muchos. Entramos en la fase octavo de final, señoras y señores. Así que esto es así, el que hace gol gana, es simple. El que hace gol gana, queda automáticamente eliminado. Así que se disputa, ya sea por alargue o por penales. Así que esto es así, el que gana, gana automáticamente. El otro equipo queda eliminado. Así que vamos ingresando lo que son ya los octavos de final, señoras y señores. Así que se viene poniendo un poquito más, un poquito más calentita la cosa del Mundial, Así que próximo martes, señoras y señores, a la 1 de la tarde jugamos frente a Egipto, la Argentina versus Egipto. Así que 1 de la tarde y el mismo día, que nosotros juega Suiza versus Colombia a las 5 de la tarde. Así que terminamos nosotros, arranca Suiza versus Colombia, también por octavo de final. Mañana acordate que juega a las 5 de la tarde Brasil versus Noruega. Mañana a las 9 de la noche juega México versus Inglaterra. Y por ahora sigue ganando Francia 1-0 a los 84 minutos. 1-0 viene ganando Francia versus Paraguay en este preciso momento. Así que estos son los datos del Mundial, señoras y señores. Este Mundial 26. 2026, Mundial 2026, señores. Qué lindos equipos, Muchos buenos equipos, señores, disputando lo que es la Copa del Mundo. Muchos buenos que quedaron afuera, muchos buenos que siguen disputando y muchos equipos que sorprendieron, La verdad que vienen sorprendiendo, que por ahí, como Cabo Verde, por ejemplo, el equipo que jugamos nosotros, primer mundial que hace su presencia ante el mundo. Y buen equipo, te digo, La verdad, hay que felicitarlos, hay que aplaudirlo. Un equipazo que nos hizo sentirnos así, Nos hizo subir la presión, Un equipazo. La verdad, hizo frente a muchos, a España, hizo frente a muchos equipos. Cabo Verde hizo temblar, te digo, no solamente a nosotros. Así que hay que aplaudirlo. Señoras y señores, primera presentación de Cabo Verde ante el mundo. A partir de acá, la gente empieza a conocer, empieza a saber lo que es Cabo Verde para el mundo. Quizás más adelante nos vamos a volver a encontrar, con este equipazo que tenía, que presentó Cabo Verde, la verdad. Más adelante, ¿quién te dice que nos volvamos a presentar en un mundial? Por ahí nos volvemos a cruzar. Señores, 10 minutitos faltan para las 8 de la noche en toda la República Argentina. 7 de la tarde, 50 minutos. Claro, estoy mirando acá y te estoy mirando a vos, por eso dije 9, ¿viste? Gracias, DJ, sos un maestro, Faltan 10 minutitos para llegar a las 8 de la noche en toda la República Argentina. 10 minutitos nada más para llegar a las 8 de la noche. 7 de la tarde, 50 minutos en todo el país, señores. 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

cumpleañeros y cumpleañeras que están cumpliendo un añito más en el día de hoy, señores. Para cada uno de ustedes. ¡Feliz cumpleaños, Marce! De parte de todas tus amigas ahí presente. Mira vos, qué lindo, ¿eh?

0: ¿cómo estamos, mi amigo?
1: Tenías un excelente programa.
0: Qué grande.
1: Siempre acá firme en la 92.5.
0: Qué grande, Darío, querido, un abrazo enorme, mi amigo, presente por ahí, presente en la 92.5 MHz, dice mi amigo Darío. Qué grande, un abrazo enorme, mi amigo, Mi amigo Soki también, ¿cómo estamos, amigo? Presente por acá, dice mi amigo, desde Rafaela. Qué grande, Soki, bienvenido, mi amigo. ¿Cómo está Rafaela? Mi amigo, contame, ¿hace frío por ahí, fresquete? Me imagino, Fresquete en todos lados, creo,
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8 de la noche en toda la República Argentina, señores. Nueva hora para comenzar, nueva hora para arrancar. Bienvenidos, bienvenidas a los que empiezan a sumarse a este Radio DJ. 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Nueva hora, señores. 8 de la noche en toda la República Argentina. Nueva hora comenzando, arrancando, iniciando.

para comenzar, para arrancar, para iniciar, señoras y señores. Nueva hora en toda la República Argentina, 8 de la noche en todo el país, 8 de la noche en toda la República Argentina. 8 de la noche en este país hermoso, en esta Argentina hermosa, señores.

mucho 80, me piden mucho 90, así que ustedes deciden con qué arrancamos, señores. 80, 90, 90, 80. Tantos buenos sonidos que tenemos acá, así que ustedes van a decidir, 90, 80, 80, 90, ustedes deciden, Me avisan a través de nuestro WhatsApp. ¿Con qué quieren que arranquemos ahora, señoras y señores? 80, 90, 90, 80. Muchos pediditos, por acá. Muchas cositas lindas que me están pidiendo por acá, así que el Arnie está feliz, dice mi amigo, que era de Arnie, claro. 90, dice mi amigo, muy bien, Arnie querido. Mirá qué linda fotito, mi amigo, con toda la familia por ahí. Con las chicas, mi amigo Arnie, con Milagro, con Nazarena, con Lore. Esa familia hermosa de mi amigo Arnie. Mirá qué lindo, El Ernie está feliz, dice mi amigo. Claro que sí, mi amigo. 90, me dice por acá mi amigo Barney. Muy bien. Mónica, muchas gracias, Moni. 80, dice Moni. Muy bien.

Esta es la canción que nos pedía, nos solicitaba Claudia. Claudia, muchas gracias, ¿eh? Ozuna. La canción se llama El Farsante, Claudia.

0: gracias, Darío, querido. Un abrazo enorme, mi amigo.
1: Excelente programa, como siempre, acá firme en la 92.5.
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2: Ustedes de ese lado nos pedían algo de esto. Nosotros vamos a empezar a complacer. 80, 90, 90, 80. Ustedes decidían. Y arrancamos con los 90, señores. A pedido de ustedes, ¿eh?

que suene. Arrancando los 90, señores. Los 90.

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productor nigeriano sueco, ha tenido una fama internacional en los años 90 con su estilo como techno, reggae, dub, house y dance, como con esta canción que estamos escuchando. Nacido un 26 de agosto de 1957, 68 años la edad que la actualidad. Tiene una sola hija, Dr. Alban. 68 años de edad tiene en la actualidad. Esto es parte de lo que se escuchaba, de lo que sonaba en la década de los 90, señores. Dr. Alban. Nosotros presentándote los tremendos 90. Ahora, volviendo a ingresar, Ace of Base.

Y esta canción que viene publicada en su segundo álbum de estudio, Wizzy Design Sound, de 1996. Una canción que fue éxito en Europa, América Latina, alcanzando los 10 primeros lugares en

de 1997. Estoy hablando de Mr. President, Coco Jumbo, señoras y señores, 1996. Para esta super, super canción y este super, super artista, señores. Estamos en los tremendos 90. Los 90 que suenan y suenan y suenan. Gracias, de corazón a tanta gente que tengo por acá. Muchas gracias, mucho mensajito, Muchos mensajitos solicitando canciones de los 90, canciones de los 80 también. Arrancamos con los 90, pedidos de ustedes, así que gracias de corazón por tantos mensajitos, la verdad, y canciones que van a venir y van a llegar, muchas, muchas que nuestros DJs empezando a programar por acá por la radio, así que DJ Z, un maestro, mi amigo.

remises, laburando en lo que es taxis. En los colectivos, señores, vamos arriba de los bondi a todo volumen. Muchas gracias a cada tachero, remisero, a cada gente que labura con aplicaciones por ahí. Que por ahí mucha, pero mucha gente llega a destino por ahí, se baja, me dice, hermano, venían escuchando la 92.5 MHz, así que venía al palo con la 92.5 MHz. En serio, muchas gracias a cada tachero, remisero, a la gente que hace Uber, a la gente que hace Didi, muchas aplicaciones, mucha gente en esta semana, cositas de loco.

mirá, venís escuchando la mejor radio de todas, así que te felicito, hermano, así, ¿eh? Y muchas chicas que también están manejando aplicaciones, así que hoy en día tenemos muchas chicas de choferes, tanto en los bondis por ahí, como en las aplicaciones, así que la verdad, gracias por llevarnos a todo volumen por ahí, arriba, viajando para todos lados. Gracias de corazón, la verdad, nos encanta que nos tengan ahí sintonizado, con buena música, con buenas cositas. Así que gracias, gracias de corazón a cada uno de ustedes por tenernos ahí a todo volumen. Así que a seguir viajando, a seguir disfrutando por ahí, a seguir mostrando la 92.5 MHz con cada pasajero que sube, a todo volumen. Y a comentarle, mira, escucho la 92.5 porque me encanta, por la buena musiquita, por las buenas cositas lindas que tiene. Así que gracias de corazón a cada uno de ustedes, señores. Y este sonidito se lo vamos a dedicar a ustedes, a la gente que nos lleva arriba del taxi, arriba del remis, arriba del bondi, arriba de ese auto, arriba a todo volumen, a los que manejan con aplicaciones. Dedicado para ustedes, señores, buenos sonidos en Radio DJ, los 90, los tremendos 90 ahora, sonando y dedicado para ustedes, obviamente, con un fuerte, fuerte aplauso. Y este abrazo gigantesco para ustedes. Gracias por llevarnos arriba. Gracias por hacernos viajar con ustedes, señores.

0: Muy buena la música. Y ponete algún tema de Kiss o de Bonnie M. Gracias.
1: Qué grande, mi amigo Miguelito. Maestro de los maestros. Nombramos aplicaciones, nombramos viajes y todo lo demás. Qué grande, Miguelito, querido, ¿eh? Cada fin de semana con nosotros, lo estamos extrañando, mi amigo, ¿eh? Qué grande, bienvenido, Miguelito, querido.
0: Buenas noches, Coquito, buenas noches. Saludos, saludos. Muy buena música. ¿Por este algún tema de Kiss o de Bonnie?

0: Mira qué lindo, Víctor querido, profe querido, mira qué lindo, ¿eh? Hola, querido amigo, dice Jorgito por acá, con este frescor esperando para una juntada tranqui en casa, dice mi amigo. Mira qué lindo, Víctor, profe querido, juntadita en casa. Van llegando Magalí, Mariú, trayendo la comida, dice, vamos a Argentina todavía. La música sublime como siempre, dice mi amigo Víctor, el profe querido, ¿eh? Anoche se meló todo, dice mi amigo, ¿eh? Mirá vos, ¿eh? No solamente a vos, ¿eh? Yo creo que, ¿eh? A varios, ¿eh? A muchos, a todos, ¿eh? En la misma situación que vos, Víctor querido. Profe querido, muy bien, ¿eh? Juntadita en casa con este fresquito especial, ¿eh? Para hacer una pequeña juntadita por ahí con amigos, con compañeros, con... Mirá, Magalí llegando, Mariú trayendo la comida, dice por ahí... Mirá qué lindo, esto se está poniendo lindo, profe querido, ¿eh? Se está poniendo lindo, profe querido. Ya va cayendo gente, muy bien, al baile. Qué grande, profe querido. Vamos todavía, mi amigo. Y sufrimos, con nuestra selección, sufrimos, ¿eh? Y los que nos falta todavía, los que nos falta este martes a las 1 versus Egipto, así que los que nos falta sufrir todavía, así que... Tremendo, ¿eh? Los que nos falta. Gracias, ¿eh? A Martín que me está mandando mensajito por acá, mira vos, ¿eh? Estos sonidos me recuerdan a mi adolescencia, dice, cuando iba a la secundaria, dice Martín. Muy bien, Martín, exactamente. Esa es la idea, hacerte recordar esas cositas lindas cuando sonaban estos sonidos. Los 90, señoras y señores, los tremendos 90. Por acá, posicionados por el año 94. 1994 para este sonidito.
1: 1994.
0: ¿Se acuerdan? ¿Te suena? Y los que van a seguir ingresando, viniendo, entrando. Estás en Radio DJ, subí el volumen. Estamos acá, señores.
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0: Cintia. Qué lindo, Cintia nos mandó un mensajito por acá, se comunica con nosotros, nos escucha hace bastante, dice, pero es la primera vez que nos manda mensajito, así que bienvenida, Cintia, muchas gracias por estar con nosotros.
1: Hola, ¿qué tal? Buenas noches, acá estoy escuchando el programa, mi nombre es Cintia, me encanta esa música, soy contemporánea de esos años, secundaria, boliche, todo. Y ese enganchado está fatal.
0: Qué lindo.
1: Te estoy escuchando acá desde Villa Mónica, pero soy del interior, así que me encanta.
0: Qué lindo, vos.
1: Saludos. Y sí, los escucho de hace mucho, pero no tenía el número. Saludos.
0: Muy bien, bienvenida, Cintia. Muchas gracias por estar con nosotros, me encantó este mensajito, ¿eh? Cintia, bienvenida, muchas gracias por mandarnos este primer mensajito aquí a la radio.
1: Hola, ¿qué tal? Buenas noches, acá estoy escuchando el programa, me llamo Cintia, así que me encanta esa música, soy contemporánea de esos años, secundaria, boliche, todo. Y ese enganchado está fatal, me encanta. Te estoy escuchando acá desde Villa Mónica, pero soy del interior, así que me encanta. Sí. Saludos. Y sí, los escucho de hace mucho, pero no tenía el número. Saludos.
0: Gracias, Cintia. Primer mensajito de Cintia, vos también podés hacer lo mismo. Si estás escuchando la radio y por ahí nunca nos mandaste mensajito, mandanos un mensajito, estamos en este numerito por acá. Agendanos desde cualquier lugar, desde cualquier provincia, desde donde estés escuchando la radio, nos mandas un mensajito en este numerito y agendanos así tal cual escuchás el numerito, ¿ok?
2: Mensaje de texto y WhatsApp al 387-51-71-92-5.
0: Te lo vuelvo a repetir por las dudas para que nos agendes.
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0: Muy bien, 8:46 de la noche, señores, 8:46 en toda la República Argentina. 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
1: 1991 para esta super, super canción, super hitazo, señores. 1991 para este

hablando de nada más y nada menos que Chuba Unlimited, señores. Chuba Unlimited. Esto se llama Trivial Dance 1991 para este super sonido.

nosotros repasando un poquitito los tremendos 90 por todos lados. Viajamos desde los 90, 91, 92, 93, 94, 95, 96. Los tremendos 90, señores. Tremendos 90. Qué grande. Gracias, ¿eh? Gracias, Alfredo. Qué buena idea, ¿eh? ¿Cuándo una juntadita ochentera o noventera así en Salta Capital? Dice Alfredo por acá. Una juntadita así sin querer, quería.

0: música, mi hermano, dice Ricardo. Muchas gracias, Ricardo, ¿eh? Y los que van a seguir ingresando, los que van a venir todavía, esto todavía continúa, ¿eh? Todavía falta, todavía tenemos mucho, mucho más. Muchos soniditos que van a ingresar así de a poquito, de a poquito, de a poquito. Así que gracias a cada uno de ustedes por estar ahí del otro lado. Mucha gente mandándome mensajito con estos tremendos 90. Vienen los 80 también. Y de todo un poco, de poco un todo, de poco un todo. De todo. Para todos los gustos, para todas las edades. Así que bienvenidos a este sábado. Sábado 4 de julio, señores. Estamos en el mes de los cancerianos. Mes de los cancerianos, así que... ¿En serio? ¿Cómo son los cancerianos o cancerianas? ¿Eh? ¿Son bravos o bravas? ¿Cómo son los cancerianos, cancerianas? Contame. Contame vos que sos canceriano o canceriana. Contame cómo son los cancerianos, cómo son ustedes, porque estamos... En el mes de ustedes, mes de los cancerianos, mes de los cancerianas, señores. Contame cómo son.
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